0: Gabriela Verónica Paradela es especialista en estimulación temprana y nos estabas platicando de cómo cualquier juguete, cualquier objeto se puede transformar en algo para el juego que es importante para el desarrollo de nuestros niños.
1: Sí, exactamente, sí, cualquier elemento que tengamos en casa, desde como mostrábamos antes, ¿no? El batidor, ajá, una esponja de baño, utensilios de madera, cajas de cartón que los niños pongan y saquen afuera. Meter y sacar, también sí. Eso es aprendizaje. Y por ejemplo también tenemos la parte de estimulación auditiva con los cascabeles, que también le dijimos a las mamás que si no hay un cascabel en casa, hay una manera muy sencilla de resolverla. Podemos agarrar una botellita de cualquier gaseosa, ponerle cuentas y
0: sí,
1: tenemos otro elemento
0: una
1: que también
0: sonaja.
1: Una sonaja que hacemos estimulación auditiva, también sonora,
0: claro.
1: También podemos ponerles pompones, entonces también va rodando en el suelo.
0: ¿Y cuánto te cuesta hacer esto? Nada, ¿no?
1: Nada.
0: O sea, cualquier, y digo, aquí son cuentitas de colores que está súper
1: sí.
0: Vistoso, pero si no, échale frijoles y lentejas.
1: Lentejas,
0: ¿no?
1: Frijoles, todo lo que tengamos en casa, a veces tenemos que tenernos, digamos, tener la habilidad de poder crear juguetes, más en una etapa en donde tal vez no es necesario invertir en juguetes muy caros.
0: Ajá.
1: En esta etapa lo importante es que sea llamativo, que tenga un sonido, que también otra de las reglas primordiales que le digo a las mamás, que el momento del juego no tiene que ser una hora, 45 minutos, con 15 minutos en donde la mamá esté acompañando el momento del juego, el movimiento libre del bebé, con uno, dos o tres elementos nada más, y invitarlo a que se mueva, pues yo les digo que pongan un desafío justo, ¿no? No ponérselo al alcance de la mano, que enseguida lo agarra, lo puede poner un poquito más lejos para que el bebé de 3 meses, 4 meses, que está descubriendo los primeros movimientos, digamos, estire un brazo, lo quiera agarrar, lo quiera mover. Entonces, esas interacciones, primero que son muy cortitas, porque el bebé enseguida después tal vez se cansa, se está molesto, se pone a llorar. Ese es el momento que nos indica que este momento de juego ha finalizado y es mejor pasar a otra rutina, por ejemplo, el baño, comer.
0: O sea, es mejor, por ejemplo, si tú te planeas 5 veces al día jugar 10 minutos con tu bebé, que...
1: Uh-huh.
0: 50 minutos seguidos.
1: Claro, y esos momentos en donde el bebé no esté cansado, que no tenga sueño, que no tenga hambre, que esté él con su pañal limpio, esos momentos van a ser más placenteros y más ricos. También en el momento de interacción del juego, bueno, la lectura, mostrarle libritos de telas, que tengan muchos sonidos, o la mamá se lo sienta en su regazo y también lo pueda, digamos, mostrar. En bebés más pequeños de 1 mes, 2 meses, que todavía no lo ponemos directamente en el suelo, sí podemos ponerlo en el pecho, boca abajo, y mecerlo, cambiar las posiciones. Entonces todo eso estamos favoreciendo la estimulación vestibular. Y también, bueno, con el habla, el lenguaje, algo muy, muy importante, en donde el bebé se da cuenta que hay una persona delante de él que responde, que hay unos silencios, y entonces ahí empiezan las interacciones con los balbuceos, y ahí lentamente vamos acompañando ese desarrollo. Y después sí, más de grande, como te decía antes, 3 meses, va al piso, que se aprenda a mover, que va reconociendo el cuerpo.
0: Y que pueden ir teniendo la inspiración, ¿no? Por ejemplo,
1: sí.
0: Tú das estimulación temprana, entonces vas, ves qué hacen y lo importante es replicarlo, ¿no?
1: Sí, eso es importante. Yo a las mamás también, otra recomendación que les hago, digo, yo después les enseño las técnicas, las estrategias, pero las que son 100% estimuladoras tempranas son las mamás en la casa. Cuanto más estímulo sea repetitivo, incorpora el bebé ese mecanismo, que en realidad es el cerebro que está haciendo conexiones neuronales, y a través de esas conexiones y de la repetición se va incorporando el aprendizaje.
0: Claro, que tiene que ser diario.
1: Es,
0: ¿no?
1: Diario, y claro, de esa manera el patrón es aprendido, y después el bebé ya lo aprende y cuando lo ejecuta sin que uno le esté diciendo, dando indicaciones en ese momento.
0: Y estas cosas sencillas pueden ayudar. Yo me imaginaba ahorita un bebé, pues al final como lata, bueno, como envase de refresco,
1: sí, sí.
0: Gira, y entonces si lo empieza a perseguir,
1: exacto.
0: Pues se motiva tal vez a arrastrarse y con buena suerte a gatear, ¿no?
1: Exactamente, sí, sí, sí, sí, porque en realidad cuando los bebés están de boca arriba, empiezan después a ponerse boca

0: boca abajo. Con esos movimientos libres que va teniendo, va después girando. Después del giro, cuando de repente tiene un objeto detrás de su cabeza, lo quiere agarrar, ya está haciendo rotación de caderas, después precede el sentado. Y después del sentado, como decís vos, si va rodando una botellita o cualquier elemento, va a proceder el gateo. Y son esos movimientos que hay que darles espacio, ¿ve? Menos posible, digamos, menos tiempo sentado en esas sillitas o en algo que la mamá diga, bueno, lo siento un rato, sí, un ratito. Pero después, si puede estar el tiempo en el piso, va a favorecer este desarrollo motor y ese aprendizaje. Y con los juguetes, y es momento de juego, mucho juego, eso claro. Es esencial en la primera infancia.
1: Platicaba hace poco con una amiga, me decía que cuando su hijo, no me acuerdo qué, pero como que no tenía mucha coordinación, y decían, sí, es que le falta jugar a la pelota. Y que esa fue la solución, ¿no? Sí. O sea, perseguir una pelota, la coordinación de darle con el pie o de tratar de agarrarla, claro, y que la pateaste y se te fue, y sí, seguir un objeto. O sea, el juego al final, pues no solo es como coordinación, pero también son músculos y es todo el desarrollo de un niño.
0: Es un desarrollo del niño, sí, y es integral porque es desde el movimiento, la parte motora, la parte visora, la intelectual, la emocional también, porque después entra en juego la parte emocional, en donde es el aprender, el ganar, el esperar un turno, el respetar y poder socializar con otro niño. Es importantísimo esta etapa, en donde puedan jugar y
1: así es. 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
0: 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Así que si quieren participar, me pueden mandar un WhatsApp. Y ya que estamos jugando, ajá, a las 5 primeras mamás que llamen y digan que nos vieron en Amelia, les hago una atención especial.
1: Ay,
0: así que
1: perfecto.
0: Bueno, eso también motiva mucho a las mamás.
1: Así es, que llamen o cualquiera que cuide a un bebé, ¿no? A veces cualquiera, las abuelas, cuidadora, si están a cargo,
0: sí,
1: pues les
0: también
1: viene bien.
0: Pueden,
1: repito,
0: tomar la clase.
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0: Así,
1: ¿sí?
0: Es. Sí, sí.
1: 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Las primeras personas van a tener una atención especial.
0: Una atención especial.
1: Muchísimas gracias por estar
0: a
1: con
0: ustedes.
1: Nosotros.
0: Un placer,
1: que
0: gracias.
1: Tengas un lindo día.
0: Igualmente.
1: Y nosotros continuamos con Cristian Castillo, que ya está en el estudio.
2: Cristian Castillo, como cada lunes, nos visita el día de hoy. ¿Cómo estás?
3: Puñito, ganador, ¿cómo están? Buenos días.
2: Bien, ¿y tú?
3: Yo siempre muy bailador.
2: Ay, sí, ya.
1: Muy distractor, diría yo.
2: ¿Cómo te fue el fin de semana? ¿Bailaste también?
3: ¿En todo?
2: No, me tocó bailar.
1: Ay, bu.
3: No, ahora sí me desperté tarde.
2: Ah, bueno.
3: Sí. 11 de la mañana, mediodía, y estaba abriendo el ojo. Ayer y antier.
2: ¿Por cómo?
3: Pero qué flojera.
2: Sí se puede.
1: Qué flojera.
2: Sí se puede. ¿A qué hora te acostaste? ¿Y a qué hora te dormiste?
3: Es que te voy a decir algo. Esta semana me enfoqué a ver películas y series.
2: Ah, bueno, luego nos recomiendas.
3: Traigo la de Chávez contra Chávez. Muy buena, ¿eh?
2: No la he visto.
3: Te habla de Julio César Chávez, el boxeador.
2: Ah.
3: Buena, porque lo hacen en documental.
2: Yo pensé que como ahora dicen chavas, chavos y chaves.
3: Chávez.
1: Yo dije, un Chávez.
3: Chávez, no sé, Chávez.
2: Chávez contento.
3: Oye, no,
2: me
3: no, pero...
2: Me traen la jugada muy rápido.
3: Pero de verdad muy buena, ¿eh?
2: ¿Sí?
3: 5 capítulos como de una hora.
2: Ay, qué bueno,
3: minutos,
2: para, o sea, dominguear.
3: Sí, está buena.
2: Te alcanza con una bolsa de palomitas.
3: Desde que lo señalan por deberle a Hacienda, las drogas y todo eso, o sea, él te lo explica y sí está muy frío, está muy fría la historia, o sea, sí vale
2: y
3: la
2: fue
3: pena.
2: Fue un mega ídolo de...
3: Claro.
2: Gran Julio César.
3: Vale la pena. Y Barrera, buena película también para ver en plataformas.
2: Barrera.
3: Barrera.
2: Ah, Barrera.
3: Barrera. Okay. Que es un dentista que en Argentina se hizo famoso porque se echó literal el plato a la suegra, a la mamá y a las dos hijas.
1: Ay, no, qué terror. Yo no la voy a ver.
3: Sí, es un terror. No, tendrías que verla porque en Argentina se hay división opiniones, de opiniones. Porque muchos lo consideran un héroe y otros lo consideran una mala persona. Tendrían que verla para tener
2: el echarse criterio. Al plato, ¿quieres decir conquistó a la...?
3: No.
2: ¿Las mató?
3: Sí.
2: Bueno, es que también me cambié la jugada. Bueno,
3: se las echó al plato. No se las comió, solo se las echó al plato.
2: O sea, mató a la esposa, a la mamá.
3: Sí.
2: Y a la...
3: En ¿qué? Un arranque, porque este señor denuncia...
2: No, pues que se arranque el algo, porque está arrancándole la vida a los demás.
3: Sí, pero hay un tema donde las señoras o bueno, las chicas lo buleaban, lo trataban mal.
1: Pero no es sino nada.
2: No,
1: no,
2: te
3: vas, sé no que
2: te
3: no, quitas de pero donde te están golpeando. La olla expresa algún día explota.
2: No, nadie le puede entender la vida a
3: alguien. Que el criterio está en entender que la persona no es mala, le hicieron malo por qué la había de barrera. Fondo, ¿no?
2: Pues no sé si se me antoja, creo que mejor me la platicas. Con un café
3: me la está buena.
2: ¿Qué nos vas a platicar?
3: ¿Cómo vamos a platicar?
2: No se espera.
3: No, del espectáculo.
2: Ah, no,
3: ya tiene mucho que ni hablamos aquí del espectáculo.
2: ¿Verdad? Que ya
3: sí,
2: lo...
3: No.
2: Te digo...
3: Testimonio. Está la competencia que se la pasa leyendo el TV Novelas. No, pues mejor aquí hacemos cosas productivas.
2: Ok, ¿de qué?
3: Oigan, vámonos con la información. Hablemos justamente de un negocio, un emprendimiento hecho por mujeres llamado Lua. Haz de cuenta que pensaron en quienes se cuidan y quieren comer un helado sin azúcar. En una bebida gaseosa que tú te puedes preparar. En los famosos pokés que te nutren, que si la pasta, que si el arroz equilibrado y todo eso, vamos a ver la historia.
4: Sí, puras mujeres, la verdad es que es un emprendimiento que inició pues con una idea de tener algo más completo, ¿no? Ir a un lugar donde puedas pues tener de todo, alimentos, postres y bebidas al mismo tiempo y algo más sano, que es lo que la gente ahora busca. ¿Cómo nació Lua? Pues buscamos un emprendimiento en el que pudiera funcionar, el que la gente le llamara la atención, que fue lo saludable, ¿no? Tener los pokés, que es algo más, pues sí sano, que puedes tener todo, bases, bueno, arroz, proteína, de todo, sano y pues fresco. También los helados, que son pues algo sin azúcar, que pues a la gente dijera, pues bueno, voy a ir a consumir algo que quiero y que no quiero pasarme de azúcar y lo que sea. Pues sí fuimos buscando, y bebidas, que pues uno busca refrescarse diario.
3: ¿Complicado hacer un emprendimiento así? ¿Qué es lo que más costó trabajo?
4: Buscar la idea. Yo creo que buscar la idea en el que a todos le llame la atención. Creo que lo que ahora está de moda justo es lo de los pokés y eso, porque la gente busca lo sano y lo rápido, porque a veces uno busca, pues quiere ir a comer, pero pues quiere algo rápido, pues los pokés, la verdad es que en menos de 5 minutos ya lo tienes listo. La gente busca lo rápido, lo quiero pues en este momento, y pues es lo que manejamos aquí en Lua.
3: ¿Comer fácil, rápido y saludable?
4: Sí.
3: ¿Por qué?
4: Porque es práctico. Sí, es práctico, y por ejemplo, ocupas irte a trabajar, ya vas a entrar y pues aquí lo tienes ya. Estamos aquí ubicados en Uptown, Juriquilla, enfrente de Suburbia. La verdad es que es un buen lugar donde puedes pasar el tiempo con tu familia también.
3: Y bueno, esto es interesante justamente para quienes se cuidan. Pues bueno, ahí está esta alternativa. El helado sin azúcar. Lo de los refrescos está, bueno, no es refresco, lo de las sodas.
2: Ajá.
3: Está padre porque tú vas, tú te lo preparas, o sea, le vas, póngale de este. Luego lo meten a un aparatito y literal te sale.
2: Para ya con gas.
3: Ajá, y lo de, está padrísimo.
2: Pues qué buen concepto.
3: Sí.
2: Hay
3: bueno,
2: cosas sí. Nuevas, claro, qué bueno.
3: Hay que ir,
2: bueno que nos muestras todo lo, las novedades que hay.
3: Por supuesto. Oigan, y vámonos a ver esta cápsula con Daniela Lecuona, que nos presenta este experience.
2: Experience.
5: Vamos al experience.
3: En Houston.

0: Amigos, amigos de 14 Experience, bienvenidos. El día de hoy estamos en Steak Ramen. ¿Con qué nos vas a deleitar el día de hoy?
1: Hoy les preparé unos camarones de roca, la especialidad de aquí, le encanta a la gente, nos encanta prepararlo. Son unos camarones preparados con una salsa dulce y mayonesa. Está un poquito picoso, pero bastante rico.
0: Ok, platíquenos del platillo, ¿qué es lo que tiene aquí abajo?
1: Mira, la base es una base de fideos fritos. Uh-huh. Son los fideos que hacemos aquí en el restaurante. Uh-huh. Y pues son camarones al tempura, salsa dulce, un poquito picosa. Los cornamos con un poquito de ajonjolí tostado y ralladura de chile. Chile tipo pimiento. Es un poquito dulce también. No pica tanto de la ralladura, pero la salsa pica un poquito.
0: Está riquísimo, de verdad, como dices, está crujiente. Al principio sientes la dulzura de la salsa, pero al final te llega el punto del chilito, como dices, la ralladura le da un toque muy especial. Pero si uno se llega a enchilar, ¿con qué lo puede maridar este?
1: Mira, ahorita tenemos una soda de guayaba.
0: De guayaba.
1: Está muy rica, tiene azúcar, tiene jarabes naturales. Uh-huh. Y está, me encanta comerla con los roca.
0: Va muy bien con los camarones porque justamente nivela el picor del camarón justo con esta sabor fresco a guayaba. Van muy muy bien. ¿Cómo se hace el fideo frito?
1: Literalmente es el fideo que aquí usamos, lo bajamos a la freidora un minuto y ya, o sea, nos da esa textura de tostado.
0: Va muy bien junto con el crujiente del camarón.
1: Sí, aparte diciendo que la salsa que le va cayendo al final, lo puedes disfrutar completamente con la salsa que le fue cayendo del camarón.
0: ¿Y la frescura del fideo es porque está hecho en casa o de dónde lo tienes?
1: Sí, nosotros preparamos nuestro fideo, no lo preparamos dentro del restaurante, pero en nuestra otra cocina es donde tenemos la máquina. Ahí los preparamos cada diario, todo el tiempo estamos preparando fideos. Entonces es un fideo completamente fresco.
0: ¿Y dónde los pueden encontrar si alguien quiere venir aquí?
1: Ah, estamos en Plaza El Puente, en Álamos, súper cerca de Plaza del Parque.
0: ¿Y en redes sociales?
1: En redes sociales estamos como Seika Álamos.
2: Y bueno, turno de conocer más etiquetas de vino queretano. Vamos a ver esta, que le toca el turno el día de hoy.
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2: Pues bueno, ahí tiene justamente esta etiqueta, muy buena, con una pastita.
4: Uf, ay, qué rico. Yo hasta sin pastita me la podría...
2: Amelia Cove, no, es que hay que chopear en algo. Hay que chopear en algo.
4: Cuerpo. No, sí tiene... ¿Sabes qué? Me da mucho orgullo tener tan buenas etiquetas en Querétaro.
2: Sí.
4: Buenos vinos,
2: han hecho esfuerzos y como todo, no es lo mismo las etiquetas que conocemos hace 15, 20 años...
4: No, sí, es mucho mejor.
2: Ahorita han evolucionado, le han metido mucha calidad, le han metido ya gente conocedora justo para el proceso de hacerlo, ¿no?
4: Sí.
2: Estoy muy feliz, Amelia Cove.
4: Es que me siento un poquito mal. Me duele la garganta, señores.
2: Oigan, sí, Amelia Cove, un médico, por favor. Mira,
4: un vinito.
2: Un shot de jengibre. Con jugo de tres limones.
4: Eso dicen es que delicioso. Es buenísimo. Sí. No, hombre, se te abre la úlcera. Pero sí me voy a, pero me vale, voy a tener que tomar algo. Que ya estoy hablando así como Chabela Vargas. Se me está haciendo voz aguda.
2: Ahorita te preso los lentes negros.
4: Ay, qué barbaridad. Bueno, cuídense, oigan, porque sí, y la semana pasada estaban diciendo que habían muchos gritos.

0: cubrebocas y que si mucho COVID, y yo dije, ay, no, por andar de diciendo que no.
1: Es normal, pues, sí, acabamos de cambiar de estación
0: Fíjate que los cambios de estación.
2: Y a muchos les afecta el cambio de clima, ahora con lo del huracán, no sé qué, que vinieron algunas lluvias, el clima un poquito nublado.
0: Como y la menopausia que no cesa.
1: Si sí, sabes por qué en Michoacán se fue el huracán.
0: ¿Por qué se fue el huracán?
1: Porque le estaban pidiendo derecho de piso. Pues no, pues no, mano. Mejor vámonos.
0: Pero sí me hiciste reír.
1: Sí, pero bueno, o sea, hay que cuidarse, hay que cuidarse, hay que levantar defensas, hay que tomar vitamina C, la ya, B12, todo.
2: ¿Ya? Aquí cumplimos con todos
0: los requisitos.
1: Mi madre nos tenía la bedoyecta.
2: ¿Para qué?
0: Lo deyecta. Vitamina B, pero esa no es para el catarro, ¿sí?
1: No, pero te levanta las defensas.
2: ¿Sabes qué? Es buenísimo.
0: ¿Qué? Vienen recetas.
2: ¿Tiempos?
1: Venga, vamos a las recetas.
0: Ya, de plano.
2: Tener baños de sol. Estar un ratito en el sol para que se te fije la vitamina D, y la vitamina D solo se fija con vitamina C.
1: ¿Quién sabe? ¿Cómo hay lluvia de sol o cómo?
0: El baño de sol,
2: no, pues
0: sí,
2: un ratito en la mañana.
0: A los bebés los ponen encueraditos.
2: O caminan
0: para recibir baño de sol.
2: No se ponen encueraditos.
0: A los bebés.
2: Los bebés.
1: Hay una bebida de sol, igual no los conozco la cerveza, pero bueno. Ya venía echándome la encima.
0: ¿Y sabes qué es buenísimo para cualquier enfermedad? El ánimo que le eches.
2: Sí, claro.
0: Porque estuve así de no venir, quiero que sepan. Y dije, no, sí me siento muy mal, no dormí nada.
1: Que también llega un punto en el que se dices, hoy no quiero.
0: Te bañas.
1: Es hoy no quiero, y se vale decir hoy no quiero, ¿eh? O sea, hoy me lo tomo para descanso. Pero
0: ya veníamos del descanso el domingo, o sea, el lunes ya sigo ahí como
1: tal. Es incorrecto.
0: Es incorrecto. No, pero aquí estamos. Entonces, muchas etiquetas de vino, cretanos de muy buena calidad.
1: De muy buena calidad.
0: La verdad es que sí.
1: Y hay que apostarle y hay que probarlos, hay que abrir criterio. No todos son los vinos españoles, italianos o de Baja California. Hay que probar de todos y hay que probar con
0: franceses.
1: La gastronomía.
0: Antes decían que los franceses eran guarraguá.
1: ¡Qué guau!
0: Argentinos, chilenos también hay buenos. Y mexicanos también hay buenos. Y queretanos también hay buenos. Hay que probar de todos.
1: Exactamente. Hay que darles la oportunidad.
0: Fíjate que hay algo que a ver si tú podemos traer a alguien como de Hacienda, que lo... Una de las quejas, o que todo el mundo dice, ¿por qué son caros? ¿Por qué se pagan más impuestos si es un vino que mexicano? Que un vino que te traen de Chile cuesta 120 pesos.
2: Ah, sí, yo sabía eso. Sí.
0: Son más caros los vinos cretanos.
1: El gran pecado del vino mexicano es que sea mexicano y tiene que pagar más impuestos.
0: Pero no entiendo.
1: Y el costo de la botella, que también es un tema que influye demasiado.
0: Igual lo pagan los españoles, porque va a ser más barato un español.
2: ¿Cómo los extranjeros son más?
0: No sabemos. ¿Quién me podrá aclarar esa duda? Te
1: voy a mandar la cápsula.
0: Sí.
1: Es más, un día se la vamos a pedir a Dani para que lo
0: dé.
1: Porque el impuesto es muy alto por producir alcohol en México.
0: Eso siempre me han dicho. El impuesto es muy alto para evitar el alcoholismo.
1: Ah, pero que nos manden los irlandeses gratis, casi.
0: Pagan menos impuestos. Y aquí es el esfuerzo de los mexicanos. Yo no estoy de acuerdo. No entiendo bien por qué. Sé que es el impuesto, me lo han dicho, pero no entiendo por qué. Todavía no lo entiendo.
1: Bueno,
0: hay muchas cosas que yo no entiendo. Yo desde los Reyes y ahí quedé atorada.
1: Vamos a manifestarnos ahorita que estamos aquí cerca de ¿por qué no?
0: Hay cosas con las que no estamos de acuerdo, pero que sí son buenos vinos. Oye, ¿y qué
1: me apuesta?
0: ¿Qué quesos están haciendo?
2: Sí. De todas, ¿no?
0: Muy
2: de
0: buenos.
2: Oveja, de cabra, de vaca.
0: Deliciosos los quesos de oveja. Muy buenos, muy buenos. Ranchos. Bueno, siempre fue lechero, ¿no?
1: El pueblo. Pero siempre ha sido ganadero durante, históricamente.
0: La leche.
1: Y también de tema de vino. Recordemos, aquí estaban los viñedos de Martel, por ejemplo. Enfrente de San Juanito estaban los viñedos de Martel. Ahí se producía la uva.
0: Viñedos de Martel.
1: Sí.
0: Pues sí.
1: El famoso coñac. O el famoso vino Hidalgo, que la planta estaba aquí en Querétaro.
0: Que el coñac no podía llamarse.
1: No se podía llamar coñac.
0: Como champaña.
1: Mandaban la uva,
0: tequila,
1: la procesaban y ya nos regresaban.
0: Tenemos buena tierra.
1: Carísimo, por
0: supuesto. Buena tierra y buenas personas.
1: Sí.
0: Aún con todas las que están. Oigan, ¿cómo están llegando personas en este ciclo escolar? Alguien me decía que creo que 3 veces más que en años anteriores llegaron para el nuevo ciclo escolar.
1: Bueno, lo dudo, aquí vivimos bien, vivimos tranquilos, han trabajado para que tengamos una estabilidad.
0: Y esperemos que sigamos siendo lo que somos en Querétaro, por eso sigue llegando gente.
1: Sí, pero hay que ser

0: civilizados, ¿eh? No, no hay que ser...
1: Yo voy a hacer una sección, si ustedes lo permiten y si están de acuerdo así para... A ver, esta es...
0: El reglamento, los mandamientos.
1: Sí, vas a la izquierda, le prendes la dirección, vas a la derecha, le prendes para el otro lado. El espejo no es para el rímel.
0: Sí, no.
1: Es para voltear a ver al de atrás, ¿no? O sea, sí, cositas, usted puede cooperar, usted vote y opine. Bueno, ya nos vamos. Yo voy a ir a tomar un té.
0: Vamos a tomarlos de las manos. Vamos. Muchas gracias, público, los queremos. Gracias. ¡Ánimo! Ah. ¡Claro que sí!
2: Castillo Comunica.
0: Sí.
1: Castillo Comunica. Ana Descalza también comunica y también le encontramos también. Como Ana Descalza. Gracias, corazón, que tengas linda semana.
2: Gracias a ti, Ame. Y gracias a todos los que nos vieron. Les recordamos redes sociales. Ame está como En Confianza con Amelia. Yo como Ana Descalza. Nos vemos mañana.
1: Gracias. Nos estás muriendo.
2: No me estoy muriendo. Tengo un
0: estornudo. Viene el estornudo.
1: Gracias, equipo. Gracias de verdad. Gracias a ustedes que nos siguen. Radio Televisión. Mañana esperemos sentar un poquito más con mejor voz. Que tengan
0: ustedes. Hola, descansa sola, pero no pasa nada.
1: Ay, no. Me tengo que componer de aquí a mañana. Gracias, que tengan maravillosa semana mañana 8:30 para seguir platicando en confianza. Lindo día.
0: ¡Achú!

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2: Son las 10 con 26 minutos.
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1: La chica, y dije, me voy a arrancar la cabeza.
2: Y bueno, te la arrancas, entonces le va a gustar otro.
1: Ah, bueno, no quise decir eso literalmente. No, pero si hablas de esa manera, empiezas a pensar negativo. Y en algún momento he visto chicos que se pegan contra la pared, o que se pegan ellos mismos. No, las cosas no son así, las cosas son, haz algo. Ayer platicaba con una... Estamos hablando desde los niños. ¿Qué necesitamos con los niños para no ejercer violencia sobre ellos y que ellos no la aprendan como un concepto de amor y después la ejerzan en la vida adulta? ¿Cómo ha venido sucediendo? Claro, ¿cómo ha venido sucediendo? Pues, conocer. Antes decían, es que nadie nos enseñó a ser padres. Ahora sí hay escuelas para padres. Ahora sí puedes aprender. Yo cambiando, andaba vigilando dónde estaba para estar contestando los mensajes, ¿no? Entonces el gaslighting es que te están escribiendo, que estás escondiendo. Tal vez ni siquiera es... Dentro del consultorio puedo decirte que he visto violencia también hacia el género masculino.
3: También los hombres sufren violencia.
1: Sí, también, y por parte de sus parejas mujeres. La parte del estrés. El estrés de estar juntos en todo momento, cuando ambos tenían trabajo. Aquellas relaciones

0: Viviana Ramírez y esto es A Tu Salud. El día de hoy vamos a platicar sobre un tema que de verdad no es moda. Han pasado muchas situaciones por las cuales me siento comprometida en poderles exponer, llevar esta información, acercarles a un especialista acerca de la violencia de género. ¿Qué es violencia? ¿En qué momento? ¿Quiénes la ejercen? ¿Quiénes somos vulnerables? ¿Qué herramientas necesitamos para saber o para, pues sí, el actuar también sobre esta violencia? El día de hoy está con nosotros nuestra especialista, psicóloga, Erendira Gámez. Es un placer que este tema ya lo habíamos platicado nosotros en la última vez que estuviste con nosotros. Platicábamos acerca de infidelidad, que también es otro tema que tenemos pendiente. Y ahora que te hablé, te dije, bueno, ¿qué te parece si vamos a hacer esto del violentómetro? ¿Qué es? Antes de llegar a que en sí es lo que quiero que conozcamos, pero antes mi pregunta. A estas alturas creo que no la sabemos definir en violencia de género. ¿Qué es violencia?
1: Pues mira, Viridiana, la violencia es aquella acción o actividad que se lleva a cabo sobre una persona, se ejecuta sobre una persona que causa un daño, que puede ser físico, que puede ser emocional, que puede ser psicológico, que causa un daño en su integridad.
0: Esto quiere decir que de alguna manera se hace conscientemente el daño hacia la otra persona.
1: Sí, se hace conscientemente.
0: O sea, no hay justificación de decir, es que no sabe lo que estaba diciendo, estaba enojado, no.
1: No, porque esa responsabilidad emocional que se tiene, que además se repite en todas partes, y yo creo que se repite desde, yo recuerdo por allá por los 80s, en donde cuenta hasta 10. ¿Le vas a pegar a tu hijo? Cuenta hasta 10. Y se ha dicho que el autocontrol es responsabilidad de cada quien. O sea, no es que estaba enojado. Ah, bueno, pues entonces mátame. No, es estaba enojado, bueno, pues es que contrólate. Es que aprende.
0: ¿Quiénes aceptamos esta violencia, Erendira?
1: Todos. ¿Y por qué? Cuando iniciaste decías, no es moda. Lo que sucede es que se ha subrayado para ser conscientes. Porque esto se lleva a cabo desde siempre. Pero no se reparaba en ello porque parecía una normalidad. La parte, por ejemplo, de romantizar los celos. Claro. Ah, es que los celos le intereso. Wow, por eso me está celando.
0: Tanto. Claro.
1: Esa parte del romanticismo de los celos o de lo hizo sin querer. Es que estaba enojado. Es que tomó. Es que es homofóbico. Es que son justificaciones sin ningún fundamento para dañar a personas vulnerables. Que están ahorita en la mira, las personas en las que se hace consciente son en las mujeres, en los niños, en las personas de la tercera edad y en la comunidad LGBT.
0: Es violencia de género. ¿A qué le llamamos violencia de género, Erendira?
1: Pues principalmente que es este género, refiriéndose a las mujeres, el mayor de vulnerabilidad. Sin embargo, dentro del consultorio puedo decirte que he visto violencia también hacia el género masculino.
0: También los hombres sufren violencia.
1: Sí. También, y por parte de sus parejas mujeres.
0: No estamos hablando de
1: exclusivamente
0: de mujeres.
1: No, la parte del estrés. El estrés de estar juntos en todo momento, cuando ambos tenían trabajo. Aquellas relaciones que estaban a punto de romper, de quebrarse, pues sí, se quebraron. Algunas otras relaciones en donde existía relaciones muy tóxicas, en donde existía mucha violencia psicológica, pues se transformó a violencia física. Otras relaciones, muchas, terminaron. No nada más de relaciones establecidas como unión libre, sino matrimonios, incluso noviazgos, porque yo no puedo salir, tú tampoco puedes salir, es que no puedo verte porque tu familia no quiere que entre a tu casa, y como yo sí te dejo entrar a la mía. Mucha diferencia entre los estilos de vida y cómo lo vivía cada quien. Y

0: Yo vi infinidad de relaciones que se terminaron. Infinidad. Así era, necesito una sesión, necesito terapia. Es que mi relación ya se terminó. Es que ya se fue. Y agarraban sus cosas y se iban. Es que ya se fue de la casa. O ya estoy afuera en el coche, ya me voy a ir. O sea, situaciones muy, muy límite. Ya sea por violencia física o por violencia psicológica. De hecho, el violentómetro, que es este esquema que nos va diciendo gradualmente hasta dónde puede llegar la violencia. Y desde el amarillo, que empieza con bromas hirientes o con burlitas humillantes, así de, ay, ¿a poco tú sabes eso? Hay diferentes conceptos que se manejan dentro de la violencia. Entre ellos está el gaslighting, que es un concepto que se ha denominado así en Estados Unidos, pero que en realidad quiere decir como encender a la persona, ¿no?
1: El mexicano te voy a echar a andar, ¿no?
0: Sí, exactamente. Y es el que, ay, ¿qué te pasa? Oye, estoy viendo unos mensajes ahí de tus amiguitas que te están escribiendo corazoncitos. ¿Estás loca? ¿O estás loco también? A mí me tocó en consultorio una paciente que me decía, andaba buscando yo la manera en que me confesó una infidelidad. Y me decía, andaba yo buscando la manera que él quedara detrás de mi teléfono, o sea, para que no se pudiera, que quedara enfrente y no pudiera ver por detrás
1: Tu
0: mis
1: pantalla.
0: mensajes. Entonces siempre me andaba yo cambiando, andaba vigilando dónde estaba para estar contestando los mensajes, ¿no? Entonces el gaslighting es que te están escribiendo, ¿qué estás escondiendo? Tal vez ni siquiera es qué te escriben, sino qué te pasa. Ay, ¿a ti qué te pasa? ¿Estás loco? ¿Qué tienes? Porque es en todos los sentidos, hombres y mujeres. Este concepto, dentro de otros más, otro concepto que se refiere a, ay, a ver, déjate voy a explicar. Mira, este es un termo, ¿sí? Y se cierra el termo, como tratándote de que no tienes nivel intelectual, que eres limítrofe, ¿no? Ese es otro concepto de violencia, que no te das cuenta.
1: Estamos ya hablando como ya ciertos, le llaman ahora las famosas banderas rojas, ¿no?
0: Sí.
1: Red flags. Pero me gustaría más empezar antes de llegar a este punto. El momento en el que sí es cierto que tanto interfiere en nuestra cultura. Somos muchas, muchas, muchas. Hemos adquirido muchas herencias de creencias de familias de antaño, que al hombre hay que atenderlo, al hombre hay que servirle, al hombre, estamos hablando de una cultura machista hereditaria.
0: Sí, claro, no, y además es de todos los tiempos,
1: Y que seguimos alimentando.
0: y que es el jefe de la casa, y cuando no está, fíjate nada más qué responsabilidad, y cuando no está el papá, el niño mayor de 11 años
1: Wow,
0: es
1: qué carga.
0: responsable de tu mamá de 40,
1: Qué carga,
0: ¿sí?
1: pobre.
0: Imagínate, ¿qué va a hacer ese pequeño ser sin herramientas de vida? Porque
1: Vaya,
0: los
1: ¿y qué
0: adultos,
1: responsabilidad le estás dando a él?
0: exactamente, ¿cómo lo trabaja? Los adultos ya hemos vivido un despido, una relación de amor fallida,
1: Un duelo
0: un
1: en el
0: duelo,
1: sentido de pérdida.
0: pérdida de amistades. O sea,
1: Claro.
0: ya tenemos herramientas para manejar ciertas circunstancias. Los niños no las tienen. Y fíjate que en esta parte de la violencia de los niños, en alguna ocasión yo subí, compartí en mis redes sociales información acerca de cómo hablarles a los niños para no llegar al punto en el que tú te enojes y les pegues. No que les pegas por lo que hicieron, sino tú te enojas.
1: Claro.
0: Tú pierdes el control. Y entonces uno de mis contactos insistía en que entonces, ¿cómo los vamos a educar? ¿Cómo crees? ¿Lo que estás diciendo es una tontería? ¿Cómo? Yo estoy muy bien y a mí me pegaron. Pues sí, pero analiza la vida de esas personas. Ataques de ansiedad, ataques de pánico,
1: La educación bajo frustración, ¿no?
0: trabajos
1: Pero también te vas al otro
0: eventuales.
1: límite, la nueva generación de cristal. O sea, que
0: Claro.
1: no los puedes porque se caen, se deshacen. O sea, no les
0: Claro.
1: puedes decir, entramos a un buen tema que me lo debes. Ah, ya lo sacaste, ahora ya lo desmenuzamos. Porque sí, es como papás de esta nueva generación, creo yo que es muy importante establecer ciertos límites, como mucha comunicación, mucho involucrarte, pero también hasta cierto punto decir, hey, yo no soy, creo yo no soy tu amigo, yo soy tu mamá. Y este
0: Sí,
1: es mi
0: por supuesto.
1: puesto y este es mi, me toca a mí esto.
0: Claro.
1: Porque tampoco es así, no, no le puedo decir nada, porque entonces se va a ir de la casa y pues
0: Ah, no,
1: mejor,
0: claro.
1: o sea, no, o
0: Sobre
1: sea,
0: protección estás
1: claro, no,
0: hablando.
1: no, no, yo sí creo que una nalgada a tiempo, nalgada hablando no en el contacto físico, no, a lo mejor emocional, no sé, a tiempo sí es buena. A ver, Erendira, entonces hablamos de, hay mucha herencia sobre el machismo.

0: No sabemos en este sentido las mujeres o los hombres cuándo es una violencia. Se genera un violentómetro, lo hace el Instituto Politécnico Nacional, obviamente porque existen muchas características de este, pues que se repiten estas creencias, ¿no? Entonces, ahora sí, vamos a hablar, porque además hay diferentes tipos de violencia, el de la pareja, en la escuela, en la oficina. Hablamos también de hasta cierto punto, los niños, que ahorita dijiste tú un buen tema, el bullying, ¿no? Hasta dónde también es un tipo de violencia. Hoy vamos a hablar de la de género. ¿Qué pasa cuando estamos recibiendo esta violencia, Erendira? En el sentido de como mujeres. Se vulneran todos nuestros.
1: Claro, mira, pudiéramos organizar la información desde que, de lo que estábamos hablando, desde los niños. ¿Qué necesitamos con los niños para no ejercer violencia sobre ellos y que ellos no la aprendan como un concepto de amor y después la ejerzan en la vida adulta?
0: Ahí están las
1: ¿Cómo ha venido
0: creencias
1: sucediendo?
0: adquiridas, ¿no?
1: Claro, ¿cómo ha venido sucediendo? Pues conocer. Antes decían, es que nadie nos enseñó a ser padres. Ahora sí. Ahora sí hay escuelas para padres. Ahora
0: Claro.
1: sí puedes aprenderlo. Por eso es tan importante la concientización. Los niños necesitan un círculo de apego seguro. Este círculo de apego seguro lo ejercen los padres, porque es el tipo de apego que van a tener en la vida adulta con sus parejas. Si es un tipo de apego seguro, como el que ellos aprendieron en casa, en donde se sienten con esa confianza, entonces ellos van a desarrollar este tipo de apego. Si no, solamente hay dos tipos de apego, seguro e inseguro. El tipo de apego inseguro genera personas evitativas, que no quieren tener intimidad con nadie y que también se pueden volver agresivas, y personas ansiosas, ansiosos que parecen sumisos, que parecen víctimas, que parecen sufridos, pero que en realidad pueden ser muy, muy agresivos verbalmente o en silencio. Ley del hielo.
0: Violencia también, ¿eh?
1: Claro. Estos tipos de apegos también pueden generar trastornos. Y además está el tercer tipo, que es el apego desorganizado. Un apego desorganizado que puede tener un narcisista, que puede tener un psicópata integrado, que puede tener cualquier persona con cualquier tipo de trastorno. Un TLP, emociones muy intensas. Un esquizoide, muy callado, muy ratón de biblioteca, muy reservado, que no quiere socializar con las personas, pero que también tiene procesos de enamoramiento, que también tiene procesos de cerebrales para poder reproducirse, biológicos. Entonces, todo esto genera que entremos, aparte de la cultura, somos biopsicosociales, biológicos, psicológicos, por medio de las emociones y la experiencia, y sociales, lo que aprendemos y convivimos con los demás. Todo esto en un ambiente social en el que se empodera de una manera muy vacía, muy ególatra al machismo, por ejemplo, hablando del machismo, porque también nos podemos ir al otro extremo. Somos personas y no quiere decir que porque somos mujeres no vamos a caer en la fase de embrismo. También podemos caer en eso. Pero ahorita se ha subrayado, es lo que hemos visto últimamente. Se ha subrayado esa parte del machismo. Entonces los niños ven violencia. Las personas que ya tienen estos apegos inseguros, estos apegos evitativos, ansiosos, desorganizados, el niño crece viendo eso y quiere encontrar congruencia afuera. Es que aunque sea algo negativo, buscas la congruencia. No buscas, ay, no, esto no te gusta, no te agrada. Y después se sorprenden. Es que no sé por qué le di una cachetada a mi marido, si yo nunca he sido agresiva. Ah, pero tú lo veías. Y eso ya está en tu inconsciente. Por eso la importancia de educarnos psicológicamente en nuestras emociones, en el autoconocimiento, en conocer a los demás, en los límites claros.
0: Inteligencia emocional.
1: Y en ser flexibles, porque también unas reglas muy estrictas, muy rígidas dentro del hogar, bueno, pues eso te van a hacer una persona con muchos temores, con rigidez, con perfeccionismo, que te exiges demasiado primero a ti y a veces a los demás ni les exiges, o te conviertes en una persona muy servicial o al punto de ser servil. Este equilibrio, ¿por qué ahora? Pues porque antes no existía tanta información y no la permitían. Era como, ahorita ya puedes ver psicólogos en todas partes, ¿no? Antes era, ay, el loquero, no me digas del psiquiatra, ¿no? El loquero, ay, no, tienes muchos problemas, arréglalos tú solo. O todavía hay personas que llegan a mi consultorio y me dicen, yo pensé que iba a poder yo sola. A ver, ¿cómo puedes aprender tú sola un idioma sin un libro? Si no conoces las herramientas, si no conoces los pasos a seguir, pues como tú sola.
0: Eso es una receta, ¿no?
1: Claro,
0: Te
1: ¿no?
0: la pruebas y dices, ah, tiene esto, esto, esto, y ya cuando la haces, dices, no me supo igual.

0: Porque no sabes los pasos.
1: Claro, y no es que tú no puedas, ¿a poco tú no puedes? Otro de mis pacientes me dijo, es que mi papá me decía, esto no es de psicólogo, esto es de madurez y de que te centres. Y me decía, es que yo no sé cómo centrarme.
0: ¿Y cómo me centro?
1: Es que ¿cómo maduro?
0: ¿Cómo
1: dime.
0: Maduro, claro.
1: Quiero madurar, pero no se trataba de eso. La persona estaba iniciando, porque además cuando empiezan los trastornos psicológicos, ya sea hereditarios o adquiridos, es en la adolescencia temprana. Entonces estás iniciando en tu adolescencia temprana y de por sí la adolescencia es un caos. Añádele el inicio de un trastorno. Imagínate un TLP, emociones muy intensas, descontroladas, aparte de la adolescencia. No, pues las personas se sienten perdidas. ¿Qué voy a hacer con todo esto?
0: Esto es muy, muy importante porque estás hablando de que ya a la adolescencia ya absorbió todo esto.
1: Claro.
0: O sea, y ahora empiezas a decir, ay, es que está... Normalmente cuando llega una etapa en el adolescente que se encierra en su cuarto. Y yo creo que es cuando se está como...
1: Está solucionando. Está,
0: exacto.
1: Está buscando su identidad inconscientemente. Está oyendo música, leyendo en el teléfono, pero está trabajando. Todo su organismo, toda su mente, su inconsciente está trabajando.
0: Exacto. Es ese momento en el que nosotros debemos de tratar de ayudar. A lo mejor es momento de que vaya a una terapia para... A lo mejor si como papá ya hicimos algún daño sin querer queriendo, dicen por ahí, podamos ayudar.
1: Claro, y a veces no es que los padres hagan daño. Los padres en muchas ocasiones les da cierto temor llevar a los hijos a terapia porque dicen, ahí me van a descubrir, ¿no? Me van a descubrir de algo. O me van a culpar, o me van a tachar, a señalar, etiquetar. Pero no, en ocasiones no son los padres. En ocasiones detectas estos trastornos de los que te estoy hablando y no es para tener miedo o un temor. Los trastornos en realidad son solamente para identificarlos, para que si necesitas una medicación o si necesitas una educación psicológica, la aprendas y puedas llevar una vida muy cercana a la normalidad, muy cercana a una vida que sea que puedas manejar adecuadamente, una calidad de vida.
0: Ahí es el momento exacto para este manejo de emociones.
1: Claro, claro. Tengo adolescentes en consultorio que me dicen, bueno, sus expresiones son de, ay, no, es que me gusta la chica. Y dije, me voy a arrancar la cabeza. Y dije, te la arrancas, entonces le va a gustar otro. Ah, bueno, no quise decir eso literalmente. No, pero si hablas de esa manera, empiezas a pensar negativo. Y en algún momento he visto chicos que se pegan contra la pared o que se pegan ellos mismos. No, las cosas no son así. Las cosas son, haz algo. Ayer platicaba con una paciente que lloraba porque me decía, no crece mi plantita. Ya puse ahí 2 frijoles y no crece. Pues pon 5 frascos con 5 frijoles cada uno. Porque las plantas, pues a veces se taponean. Entonces, una que nazca, es que la maestra no me entiende y lloraba, ¿no? Bueno, llora para que te desahogues, pero aquí es ser propositivo. Aquí es, esto no va a poder conmigo.
0: Tolerancia a la frustración.
1: Pero lo aprenden. Es que me dijo mi mamá que ya no iba a salir y que era por mi mala vibra y ya no va a salir, ¿no? Pues sea por la mala vibra, buena vibra o lo que sea, pero tú inténtalo con varios. Es que ya es pasado mañana. Pues te llevas los 5. Maestra, esta no me salió, pero aquí hay 5. O sea, el caso es que tengas horizonte, que salgas, que crezcas y los trastornos no te permiten, ¿no? Por ejemplo, un TOC obsesivo que nada más estás pensando en que no me salgo de las rayitas. Eres un adolescente, no me salgo de las rayitas, ¿no?
0: Que exigieron mucho.
1: Exacto, también con violencia, porque
0: el éxito era,
1: no te lo
0: no
1: sabes.
0: Había otra cosa.
1: Los niños no pueden aprender, se distraen. Algunos niños que no presentan trastorno de hiperactividad. Que no presentan hiperactividad, pero sí déficit de atención. Bueno, hasta les dan el golpe en la cabeza. Que no es así. Pobre, tú te estás descontrolando.
0: Claro,
1: y no le estás enseñando. Por eso mi paciente lloraba ayer porque no le nacía una plantita.
0: Hablando de violencia de género en A Tu Salud, vamos a hacer una pequeña pausa. Regresamos, Erendira, ¿te parece bien? Ya con totalmente el violentómetro.
1: Me parece muy bien.
0: Bueno, pues esto es A Tu Salud. Regresamos, vamos a una pequeña pausa. No le cambie, quédese con nosotros.

0: salud. Es momento de que hagamos una pequeña pausa. En un momento regresamos.
1: Son las 11 con 28 minutos. 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

0: Son las 11 con 37 minutos.
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0: Gracias por continuar con nosotros platicando hoy con nuestra psicóloga de cabecera Erendira Cames sobre la violencia de género. Platicamos de un violentómetro, que es, obviamente, la violencia también se mide. Ya en la primer parte platicábamos de ciertas manifestaciones de violencia. Erendira en algún momento nos dijo que hay ciertos colores en este violentómetro y ahora sí, Erendira, platícanos. Hablamos de un amarillo, de un naranja, de un rojo.
1: Sí, exactamente. El violentómetro, aquí está, mira, es un esquema en forma de regla que tiene ahí los tres colores y que se ha dividido en grado de violencia dependiendo del color. Entonces empezamos con un amarillo muy pálido. Este amarillo nos dice bromas hirientes. Las bromas hirientes, que a veces son imperceptibles, o pequeñas burlitas, chantajear.
0: Oye, el típico de, ay, es que ya te bajo.
1: ¿Andas en tus días?
0: Estás
1: hormonal. Esa pregunta que, aunque sí sea cierto, de verdad que cae como, oh, precisamente por eso te odio. Y entonces ahí es donde viene una toxicidad, se genera una toxicidad, ¿no? Si yo ya me doy cuenta que sí, la mujer por sus características, los periodos femeninos nos ponen mucho en vulnerabilidad cada 28 días, pero los hombres también tienen...
0: también les baja, periodos, señores, también. Bueno, no les baja, pero también traen su detalle hormonal.
1: Exactamente, pero ellos son cada 80 días. La diferencia es que nosotros es muy frecuentemente, pero es precisamente para que aprendamos a manejar las emociones porque nosotros tenemos contacto con los vástagos.

0: contacto con los hijos y tenemos que enseñarles. La figura paterna biológicamente como un rol enseña la resiliencia. La figura materna biológica como un rol enseña el manejo de emociones.
1: Lazos, por eso mamá hace este lazo cuando se embaraza, ese lazo paterno y el lazo materno, ¿no? El papá llega y quita al bebé de los brazos y le dice, ¡órale! Póngase resiliente, ¿no?
0: Exacto, enseña la fuerza. Y si no está el papá, ¿quién le enseña? El papá se murió, o sea, ya sabemos que muchos papás no están porque no quieren.
1: Se fue.
0: Vamos a hablar con que el papá desapareció.
1: Fue por unos cigarros.
0: Entonces, ¿quiénes están? ¿Está el abuelo? No, pues ya no hay abuelo. ¿Están los tíos? No, no tengo hermanos. ¿Está un amigo? ¿Está el padrastro? ¿Está el quedante incluso de mamá? Están ahí. No hay nada de esto, no hay nada. ¿Quién está? Está mamá.
1: Mamá puede hacer todos los papeles.
0: Mamá puede ser
1: papá.
0: Mamá puede hacer el papel de papá, pero no puede hacer el papel completo de mamá. Porque una sola persona no puede hacer dos roles.
1: Okay.
0: Quizá puede hacer uno y medio, pero está abuelita, o está la tía, o está la mejor amiga, que se convierte en el otro rol.
1: Okay.
0: Entonces, si yo soy mamá que trabaja y que llego al corriendo a la escuela y se quedan ahí, ya me voy y que los recoja la abuelita porque yo llego hasta en la noche, abuelita va a ser el rol materno. No son personas. Son roles, no se trata de que sea una persona, se trata de roles. Pero cuando ya están los dos roles establecidos, estos dos roles van a dar, van a conformar una personalidad. Todos estos genes que traemos desde abuelos, bisabuelos, tíos, primos, todo aquel con el que compartes sangre, todo aquel con el que compartes ADN, no nada más los padres, tienen una información que se va a despertar y a generar una personalidad de 1 a 4 años, dependiendo del medio social, del contexto, de donde se está rodeando. Entonces, ahorita en el corte decíamos que cuando, ay, quieres darle un zape y tienes un hijo y una hija, y le das el zape al hijo, entonces el hijo aprende a zapear. Ahora, esta es la manera en la que tengo que decir, ¡cállate! Incluso su hermana se lo va a dar. Y cuando se lo das a la niña, ella va a aprender que se tiene que dejar. Nuestro violentómetro dice chantajear, mentir, engañar, ignorar, ley del hielo. ¿Y aquí qué puede decir una persona que haya aprendido eso? Ay, es que así es, cuando se enoja no habla. O, ay, por favor, no te enojes, háblame, voy a mandar un desayuno para que me hables. Culpar, tú eres la culpable o el culpable. Descalificar, no sirves para esto porque eres mujer. La niña se va a dejar. El hombre se va a sentir inútil si recibe violencia de la mujer y lo descalifica. Y si es el padre, se va a convertir en un padre pusilánime que no puede enseñar resiliencia. Entonces, a veces llegan al consultorio, yo les hago su valoración de personalidad. Hay que hacer una al aire.
1: Órale.
0: Te hago una.
1: Sí, claro que sí.
0: Les aplico su valoración de test proyectivos y empezamos a interpretarlos. Y pues es que yo tengo a mi mamá y mi papá, pero muy débil, una persona que no puede levantarse, que es muy negativa, que la está absorbiendo el pesimismo, pero pues sí tenemos la resiliencia. ¿Había comunicación con tu papá? No, nunca hablaba. Mi mamá era la que mandaba todo y mi mamá se lo sapeaba. Entonces ahí pues no hay resiliencia. Una persona débil emocional que va a brincarse todo este nivel amarillo y puede llegar hasta el naranja. E incluso puede ser que no se presenten los amarillos iniciales de los que estamos hablando. Que se presenten ya los rojos, como cachetear, jalonear, pellizcar. Claro, caricias agresivas. Ay,
1: claro.
0: es que es medio salvaje. No puedes permitir que te lastimen.
1: Yo platicaba con alguien conocido que la mordía. ¿No es normal? Ay, así toda la vida, pero mordida.
0: ¿A qué te suena oral? ¿A qué te suena utilizar la boca como agresión?
1: Mamá.
0: Claro, claro.
1: Porque es el primer contacto mamá, la mamá, al lactar.
0: Exactamente.
1: Ahí hubo algo. Sí,
0: ahí
1: claro.
0: Hubo algún tipo de rechazo porque nuestra emocionalidad está abierta desde que nacemos.
1: Claro.
0: Ya está ahí abierta. No te acuerdas porque el hipocampo y el hipotálamo empiezan a trabajar hasta los 4 años. Pero ya está nuestra
1: memoria
0: emocional.
1: Incluso desde el vientre la conexión con
0: claro.
1: Mamá. O sea,
0: no,
1: sí,
0: pues
1: claro.
0: Si ya traemos el nirvana y el gusto por los placeres.
1: Exacto.
0: Ya queremos placer.
1: Uh-huh. Todo es placebo en la barriga de mamá. Sí, entonces la mordía y yo decía, no, ya era...
0: Aquí es rojo.
1: Claro.
0: Ya cachetear, empujar,
1: claro.
0: Jalonear, pellizcar, arañar, golpear.
1: Primero es la emocional. Incluso yo hace poquito supe que la violencia económica.
0: Sí, también. No, y además hay chantaje económico.
1: Claro.
0: Una de mis pacientes me decía, es que mi mamá cuando se enoja con mi papá, ya la conozco, se enoja y le deja hablar unos días y luego él, para que ella se contente, le compra un bolso de marca y listo. Tiene muchos bolsos de marca.

0: yo voy a hacer el chantaje de viajero. A mí regálenme un viaje y yo sonrisitas toda la vida.
1: ¿Qué crees que aprendí esa adolescente?
0: Claro, lo mismo.
1: Y nada más ella, porque tenía como tres hermanos más de la edad, 2, 3 años, arriba, abajo. Es el concepto de amor.
2: Amarillo, naranja y rojo.
1: Sí.
2: Estamos hablando que el amarillo puede ser como... te estás dando cuenta que...
1: sí, es alerta.
2: Alerta.
1: Alerta. Ahí van los del amarillo.
2: A ver, el amarillo.
1: Es bromas hirientes, chantajear, mentir, engañar, ignorar, ley del hielo. Pongan mucha atención, apúntenlo. Uh-huh. Celar, culpar, descalificar, ridiculizar, ofender, humillar en público. Esos son los amarillos. Y luego empezamos con los naranjas. Sí, los naranjas. Ahí te va. Intimar, amenazar... checar celular, mail, redes sociales, los lugares a donde vas, checar tu apariencia, estar preguntándote por tus actividades, prohibir amistades, familia, dinero, controlar, destruir artículos personales, manosear y caricias agresivas.
2: La mordidita.
1: Sí, o el pellizquito, un empujón. Empezamos con los rojos.
2: O el típico, ¿no? De, ahora, ¿cómo estás? Y la nalgada.
1: Exacto.
2: Eso son, pero se pide.
1: O en el hombro también. Claro. También en el hombro. Pellizcar, arañar. Bueno, en los rojos. Pellizcar, arañar, empujar, jalonear, cachetear, patear, encerrar o aislar. Amenazar con armas o con objetos. El famoso cuchillo. Amenazar de muerte. Y a veces he visto personas que las amenazan de muerte y no hacen nada. Se quedan como, ay, no creo que me vaya a hacer algún daño. Lo está diciendo.
2: Y si lo está diciendo es porque lo puede hacer.
1: Claro, una de mis pacientes me decía, es que me dijo que aquí en el jardín hay mucho espacio para enterrarme.
2: Qué miedo.
1: Si sigo así. Y se quedó ahí. Ay, bueno, esperemos que pueda salir. Forzar una relación sexual, abuso sexual, violar, mutilar, asesinar.
2: ¿Qué nos falta, Erendira?
1: Nos falta educarnos, principalmente las personas vulnerables, en qué hacer. Yo sé que esta parte es muy delicada porque no se trata de estarnos defendiendo, se trata de concientizar, se trata de educar generalmente para no agredir a las personas vulnerables. Pero en el caso de las mujeres y de todos los demás, pero principalmente lo que ha venido sucediendo con los feminicidios, que quiere decir esta muerte violenta, agresiva, horrible, una muerte muy fea por el abuso hacia una mujer indefensa. ¿Qué es lo que tenemos que hacer? Bueno, pues aprender a compartir nuestros estados, compartir en tu ubicación en donde estás, compartir tus viajes en Uber, no salir sola, tener siempre, ay, que mis amigas me dejaron en la fiesta, siempre tener el teléfono a la mano de la familia para decir estoy en la fiesta, por favor, vengan por mí, ayúdenme, porque a cualquiera le puede suceder. No es de que no, pues no me voy sola, me fui con mis amigas, pero las amigas se fueron y ahí me dejaron. Y fíjate que este caso que tan reciente que hemos estado viendo, el de Vani, no es el único. Hay muchos así.
2: Hay muchos de Vanis, hay muchas amigas, hay sí. Muchos. ¿Qué podemos hacer como papás? Estamos hablando de estas nuevas generaciones que les dices no vas y casi que se quieren suicidar.
1: Claro, claro. Pues mira, eso viene de atrás. O sea, tenemos que aprender a educar a nuestros hijos, educándonos a nosotros mismos emocionalmente y enseñándoles. Ayudarles, por ejemplo, no vas. Ay, es que la fiesta, yo quiero ir, okay, te llevo y voy por ti.
2: Y hay un horario decente y hay una forma decente. Yo no estoy diciendo que esté mal como te vistas, pero también estamos en un mundo que no vamos a educar nosotros.
1: Claro. Y además que estamos en la transformación.
2: Exactamente. Échame la mano, hijo, porfa. Hija. Hijo. Ahorita dije algo muy importante. También se trata de decir, yo quiero que tú seas el apoyo de tus amigas, no que tus amigas te tengan miedo.
1: Claro. Sí, claro.
2: ¿Cómo puedes ser el apoyo de tus amigas siendo un caballero, ayudando, auxiliando? No sé, porque pues no sé si lo diga bien. Nosotras somos las que criamos.
1: Regresamos al punto del manejo de emociones, porque pues sí está muy regularmente visto que las chicas vayan al psicólogo, pero que el chico vaya al psicólogo, ¿no? Lo que te decía, pues madura o céntrate. Yo recuerdo el año pasado que hubo un caso de violencia terrible, en donde un chico tomado atropella a varias chicas en la calle, aquí en la Ciudad de México, y a una la arrastra 40 metros y muere, sí. Que además era su novia. Entonces, ¿qué pasa con estos chicos que no saben tomar? ¿Qué pasa con estos chicos

0: que se evaden con el alcohol, pues son chicos que no han podido solucionar muchas cosas y tal vez es gente que sufre mucho, pero que llegan a ese punto. También me acuerdo, de hecho venía pensando en el camino que venía para acá, venía pensando en esta mujer que acaba de comprar un cochecito de estos Spark hace como unos 5 años y venía manejándolo y un chico tomado chocó de frente, que venía en sentido contrario, en Bernardo Quintana, y mató a la persona y fue pérdida total de ese cochecito Spark, ¿no? Estos chicos que toman hasta evadirse y que después un evento de este tamaño, un evento tan, tan desafortunado, un evento en donde se pierde una vida, es el que los hace reflexionar. Porque otra de mis pacientes que trabaja en donde están los chicos menores de edad, ¿cómo se llama este? El centro de rehabilitación, que es de jóvenes. No me acuerdo, sí, qué nombre, ajá, tiene ahora. Pero ahí estaba él recluido para reinserción social. Y me decía, es que él llora mucho, es que él estaba muy mal y estaba muy arrepentido porque él, pues, obviamente que no quería llegar a este punto y es un buen chico. Y pues sí, pero ¿por qué te tiene que despertar un evento de este tamaño? Es necesario que las personas abran su mente. Hay tantísimos psicólogos, hay muchísima atención, pero que den ese paso. Porque platicaba con uno de mis adolescentes que están en consultorio y me decía, me siento muy tranquilo cuando vengo a platicar contigo. Obviamente se les están dando herramientas, pero es como una charla en donde, no me están criticando a mis papás. Me decía, fíjate que mis papás no me quieren comprar un cautín. ¿Qué es? Que quiero hacer un proyecto, me dicen que va a quemar. Pues un cautín es muy seguro. Y además, si no lo quieren hacer, que estén ahí contigo. Entonces ya le dije, mamá, cómprele ese cautín. Y ahí al lado de él, vea lo que está haciendo, involúcrese con su hijo, que va a hacer un proyecto, es que no se vaya a quemar. Pues hay que lo chequen, a ver, no te vas a quemar.
1: Y eso que yo vuelvo a lo mismo, ya no nos involucramos. Exacto. Ya es, pues está en la casa, está bien. ¿Qué está haciendo? ¿Qué está sintiendo? ¿Qué está pensando? ¿Qué necesita? ¿Qué? Son 15 minutos al día.
0: Claro,
1: claro. Y 15 minutos sin celular, 15 minutos sin su tablet, 15 minutos él y yo. ¿Qué necesitas? ¿Cómo te sientes? ¿Qué estás buscando? ¿Con quién te estás juntando? Que te darle las seguridad para que te cuente y para que tú sepas. Por eso vuelvo a lo mismo, un hijo no se te pierde si tú estás involucrado. Sí. Sabes con quién se junta, sabes quién es su mejor amigo, sabes qué es lo que le está gustando en este momento de comer, porque cambian casi media hora hasta de chones. Entonces, si tú sabes, quieres ser, no se te pierde un hijo.
0: ¿Y de quién son los miedos?
1: Claro.
0: Porque pueden ser tuyos, nada más.
1: Exacto, tú le estás sembrando tus miedos a tu hijo.
0: Me decía la persona del cautín, es que una vez me quemé, pues dile cómo lo haga para que no se queme.
1: Claro,
0: por enséñale supuesto. Cómo le haga. Fíjate que ahí donde vivo, ahí tienes tu casa. En la parte de atrás, yo vivo aquí en Madero, hay un estacionamiento muy grande que tiene mucha arenilla y tienen piedras y se pasan los alacranes al patio de atrás. Entonces, las primeras veces que vimos esos alacranes, yo brinqué, ¿no? A una silla y me daba mucho miedo. Entonces, si yo me acerco y obviamente ya con el tiempo vencí mis temores, pero en ese momento me daba mucho miedo el alacrán y llegó mi hijo, que tendría como unos 16 años. Y entonces, ¡ay, el alacrán! ¡Mátalo! Me decía, ¡mátalo! Y agarra un zapato y mátalo, pero que no tenga muchas hendiduras porque si no se quedan ahí en medio. Uno plano, ya que vea que lo trae. ¿Y cómo lo mato? Respira y mátalo. Entonces ya respiró profundo y que lo mata, ¿no? ¡Ay, pude hacerlo! ¿No? Estaba feliz. Bueno, ahora salen alacranes y los matamos de un pisotón, ¿no? Ya nos asustamos de esa manera.
1: Pero
0: ¿de quién son los miedos?
1: Un proceso, y tú dijiste, a ver, tú envalentónate porque yo no puedo. Pero entonces ya tanto él como tú enfrentaron ese miedo, ¿no?
0: Sí, claro, porque era muy fácil, háblale a mi hermano aquí al lado, ¿no?
1: Claro.
0: Habla al vecino, no sé, espera a tu papá, pero no, hazlo.
1: Yo siempre soy fiel a eso, tenemos que involucrarnos y tenemos que regalarles tiempo de calidad. Yo sé que la oficina 24/7, yo sé que ya llegamos cansados, que ya lo que queremos es descansar, a veces no alcanzamos ni a ver la televisión, ya queremos dormirnos a la cama, pero de verdad, eso te va a hacer sentirte tan bien a ti como papá y saber lo que les digo, lo básico, ¿no? ¿Qué, cómo, cuándo, dónde y por qué? ¿Con quién se está llevando? ¿Quién le gusta? ¿Qué quiere comer hoy? ¿Qué qué hoy lo frustró incluso, y a ver cómo le puedo ayudar, si vamos a una

0: terapia, si vamos a jugar, si solamente es, no es llenarlo de todo lo que quiere, porque ni siquiera lo necesita, ¿no? Involucrarse.
1: Claro, claro.
0: ¿Qué hacemos, Erendira, para despertar? Porque muchas mujeres viven violencia día a día y no saben que eso es violencia.
1: Aprender, leer. Hay muchos grupos ahorita de desarrollo humano. Si entras también en redes sociales, grupos de apoyo, grupos afuera, organizaciones civiles, aprender. Las personas a veces están muy débiles, y hay organizaciones que son gratuitas, en donde tú puedes ir, oír una charla. Ah, mira, lo que yo tengo es dependencia emocional. Lo que yo tengo es dependencia económica. ¿Qué puedo empezar a hacer para ser más independiente y no dejarme? Porque no venimos a esta vida a ser infelices porque otra persona te esté agrediendo, porque te deja de hablar 6 meses, porque
0: te controla el dinero,
1: o porque tienes un novio. Ahorita que decíamos acerca de los niños, ¿no? Un niño, una niña que es violentada va a violentar o se va a dejar violentar porque va a creer que esa es la normalidad. Tú no le puedes decir a un adolescente, oye, no te dejes humillar por el novio, si tú eres sarcástico y te la pasas diciéndole cosas sarcásticas a tus hijos. ¿Cómo vas a un adolescente? Ya no estamos hablando de los pequeños niñitos que vamos moldeando como plastilina. Ya estamos hablando de más grandes, de casi adultos. Y he visto padres que son sarcásticos con sus adolescentes. ¿Y cómo quieres que...? O esta otra frase que también he escuchado. Si te están diciendo algo y no les pegas, te pego yo a ti. Esta otra de, si le sigues pegando a tu hermano, yo te voy a pegar a ti. O te pego porque le pegaste a tu hermano. Son incongruencias. ¿Cómo vas a enseñar con violencia? No es posible.
0: Dices tú, hay muchos lugares. Yo creo que lo primero que debemos de saber es, esto no me está haciendo sentir bien. Lo que la otra persona hace no me hace sentir bien. Ese es un foco para decir, ¿qué necesito hacer?
1: Claro,
0: porque
1: sí.
0: Porque hay humillación, es un maltrato, hay un sarcasmo. Esto no me hace sentir bien. A lo mejor platicarlo, ir a terapia los dos. Y si de plano no se puede, buscar qué necesitas hacer tú solita, tú solito, para ya no estar en esa situación.
1: Claro.
0: No me estás haciendo sentir bien, porque la persona con la que estés, sea tu mejor amigo, sea tu jefe, sea tu pareja, debe de respetar tu integridad, tu pensar. Independientemente de que sea lo que quiere o no la empresa, o lo que quieren como amistad, o lo que quieren como pareja, siempre debes de ser respetado. Y ya después vamos a convenir.
1: Claro, ¿no? Y respetar, porque también eso lo puedes hacer, el decir, no, es que me sacó de mis casillas, claro. Es que me saca de quicio. No, tú lo estás permitiendo. Claro que puedes respirar. A veces pasan cosas que no te gustan y respiras y... A ver, vamos a volver a platicar esto, ¿no? Con tu hijo. O sabes qué, dame un momento, porque necesito calmarme. Claro. Y le estás enseñando cómo. Pero si vas gritándole a los automovilistas en la calle, porque sientes desahogo del estrés, así no se maneja el estrés, generas mayor estrés. Si hablas de los demás, si les pones apodos, si, ¿qué estás enseñando? He ahí en donde debe estar el freno de mano. Los adultos ya entendemos.
0: Ya somos conscientes. Exacto. Muchísimas gracias, Erendira. Me debes ahora, hijo, cada que vienes me debes, vamos
1: qué
0: a
1: bueno.
0: Hacer el análisis de personalidad, ¿o cómo se llama?
1: Sí, la valoración.
0: Valoración, órale, me late. Había el de infidelidad, a ver, no, bueno. ¿Dónde te encuentran, Erendira?
1: El apego, está muy padre, sí, también el tema
0: también.
1: De los apegos.
0: Sí.
1: Yo estoy en todas las redes sociales como psicóloga Erendira Gámez y mi celular y WhatsApp es 4423-179875.
0: Señores, manejo de emociones con sus adolescentes, por favor, cuidémoslos, de verdad. Soy Viridiana Ramírez, esto es En Tu Salud. Gracias, Erendira.
1: Muchas gracias, gracias por la invitación.
0: Que tengan una excelente tarde, nos escuchamos en el siguiente programa. Hasta entonces.

0: Son las 12 en punto.
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2: ¿Los alimentos picantes inducen el trabajo de parto?
3: Es una ficción.
4: Hoy les traigo para las mamás en las últimas semanas de embarazo que quieren inducirlo o adelantarlo. Les voy a mostrar 9 formas de manera natural para inducir tu parto.
2: Cuando una mujer embarazada ya está en plazo para dar a luz, no falta el consejo de mamá o la suegra de que pueden recurrir a algún remedio natural para inducir el parto. Y un favorito es comer picante. Pero antes de que te lances a conseguir chilito piquín, espera y escucha lo que te voy a contar. Para comenzar, debes de saber que no existe evidencia científica de que la comida picante tenga algún efecto sobre el comienzo o aceleración del parto. La creencia de que los alimentos picantes provocan contracciones en el útero parte del hecho de que estimulan el sistema digestivo, produciendo las contracciones musculares que ayudan a la comida a pasar por el intestino. Sin embargo, esas contracciones intestinales, llamadas ondas peristálticas, no tienen relación con las contracciones uterinas. De hecho, todavía es bastante enigmático el conjunto de factores que desencadenan el trabajo de parto. La tradición de recurrir a distintas técnicas y remedios para provocar el parto es universal. Por ejemplo, en Corea se aconseja a las mujeres que coman sopa de algas, mientras que en Irán prefieren el jugo de granada y en África, dependiendo de la región, lo mismo consumen caldo de médula de res que cocidos de hierbas, flores
3: y orina seca de animales.
2: Al margen de las tradiciones, el exceso de picante puede tener consecuencias no deseadas. Verás, durante el último trimestre, cuando el crecimiento del útero desplaza y oprime el estómago, es común que la futura mamá tenga problemas de reflujo o acidez estomacal.
3: En este caso, no es una buena idea abusar de los picantes.
2: Ahora lo sabes. Como muchos consejos, esta creencia es falsa. Por más que te aseguren otra cosa, tu mamá, tu suegra o el internet.

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0: Comenzamos. Titulares.
1: Distingue gobernador mérito y altruismo de familias de personas donantes de órganos en el marco del Día Nacional de la Donación y Trasplantes de Órganos y Tejidos. Querétaro se encuentra entre los estados con menor endeudamiento del país, de acuerdo a la Secretaría de Finanzas. Solo la mitad de los queretanos llega a su trabajo en menos de 30 minutos, de acuerdo a la encuesta intercensal 2025 del INEGI. Iglesia Católica de Querétaro impulsa al que podría ser su primer santo ante el Vaticano. Se trata del sacerdote sanjuanense Salvador Septién Uribe. Querétaro será sede de la Muestra Nacional de Teatro 2026. En información nacional, linchan a un hombre y a una mujer.

0: de origen maya tzeltal en Ocosingo, Chiapas, tras ser acusados de ejercer prácticas supersticiosas. Y en el panorama internacional, Israel ha asesinado a 191 periodistas y trabajadores de medios palestinos desde el inicio de la guerra en Gaza.
1: Hola, ¿qué tal? ¿Cómo está? ¿Cómo le va? Muchas gracias por estar con nosotros. Bienvenidos, bienvenidas a este su espacio informativo, Noticias RTQ Jalpan. Mi nombre es Iván Ventura, saludándole con mucho gusto, donde quiera que nos escuche, ya sea en la frecuencia 1200 de amplitud modulada y nuestras plataformas digitales. Lunes, arranca de semana, calorcito, en este momento estamos a 28 grados centígrados, 30 la máxima, 19 la mínima, y por lo menos estos próximos 3 días, así vamos a tener el calor. Ya como que nos habíamos ilusionado con, pues con, no frío, pero sí, se notaba la entrada del otoño, pero bueno, pues dirían por ahí, luego nos quejamos de todo. A disfrutar también este calorcito, recuerde, manténgase bien y hidratado. El día de hoy se está llevando a cabo esta sesión solemne de pleno de la legislatura local. Están los diputados y diputadas del estado aquí sesionando en Jalpan de Serra, en lo que se entregará el informe 2025-2026 del Poder Judicial del Estado, sobre pues el estado que guarda la impartición de justicia en nuestra entidad. Le digo, en este momento se está llevando a cabo en el Teatro del Pueblo, lo mencionaba, aquí en Jalpan de Serra. Bien, pues vamos a arrancar con la información y este pues dato que pues a los usuarios de telefonía, pues yo creo que nos debe de interesar. Usuarios de líneas celulares con terminación 3 tienen hasta el 30 de septiembre para registrarlo. Quienes no realicen el trámite enfrentarán la suspensión temporal de llamadas, mensajes y datos móviles, aunque podrán conservar y reactivar su número.
2: Los usuarios de líneas celulares de prepago cuyo número termine en 3 tendrán hasta el próximo 30 de septiembre para realizar el registro obligatorio de su línea telefónica y evitar la suspensión temporal del servicio de acuerdo con el calendario establecido por la Comisión Reguladora de Telecomunicaciones. Hay que recordar que el registro es gratuito y puede efectuarse en línea mediante los portales oficiales de las compañías telefónicas o directamente en sus centros de atención a clientes. Para completar la vinculación, se requiere una identificación oficial vigente y la CURP del titular de la línea. En caso de incumplir con el plazo, la suspensión impedirá realizar, recibir llamadas, enviar mensajes SMS y utilizar datos móviles, aunque permanecerá disponible la comunicación con servicios de emergencia y atención ciudadana. La medida no implica perder el número, ya que podría reactivarse gradualmente una vez realizado el registro. Hasta el 24 de septiembre, la Comisión Reguladora de Telecomunicaciones reportó que el 73% de las líneas a nivel nacional ya estaban vinculadas. El calendario continúa con los números terminados en 4, cuyo plazo será el próximo 15 de octubre, y los terminados en 5 el 31 de octubre, en 6 el 15 de noviembre, el 7 el 30 de noviembre, el 8 el 15 de diciembre y el 9 el 31 de diciembre. Para Noticias RTQ, Paco Hernández.
1: Confirma Silvia Amaya Llano que buscará un segundo periodo al frente de la Universidad Autónoma de Querétaro. El Consejo Universitario inició formalmente el proceso para elegir a la próxima persona titular de la rectoría y conformó la comisión electoral.
2: Silvia Amaya Llano buscará permanecer un segundo periodo al frente de la rectoría de la Universidad Autónoma de Querétaro, luego de notificar su intención de participar en el proceso de elección que comenzó formalmente tras la declaratoria de inamovilidad del H Consejo Universitario. Ante la decisión de Amaya Llano de contender nuevamente, el Consejo Universitario designó al director de la Facultad de Derecho, Edgar Pérez González, como presidente de la Comisión Electoral, instancia encargada de conducir el proceso interno conforme a los artículos 84 y 97 del Estatuto Orgánico de la Universidad. La Comisión Electoral quedó conformada por 4 docentes y 4 estudiantes, elegidos mediante votación nominal de las y los integrantes del Consejo Universitario. Entre sus funciones estará establecer y coordinar los lineamientos y el calendario de actividades para la elección de la próxima rectoría. Tras concluir la sesión ordinaria del Consejo Universitario, quienes integran esta Comisión Electoral sostuvieron su primera reunión de trabajo, con la que comenzaron formalmente las actividades para organizar los comicios internos que definirán la persona que encabezará la Universidad Autónoma durante el siguiente

0: siguiente periodo. Para Noticias RTQ, Paco Hernández.
1: Querétaro será sede de la Muestra Nacional de Teatro 2026. El evento se llevará a cabo del 5 al 14 de noviembre en los municipios de Querétaro, Jalpan de Serra, Corregidora, Amualco de Bonfil y Pinal de Amoles.
2: Fue anunciada la edición número 46 de la Muestra Nacional de Teatro, que se llevará a cabo en el estado del 5 al 14 de noviembre y tendrá como sede el estado de Querétaro. La secretaria de Cultura en el estado, Ana Paola López Berlain, y el coordinador nacional del teatro del Instituto Nacional de Bellas Artes y Literatura, Luis Mario Moncada, anunciaron que dicha muestra se llevará a cabo en los municipios de Querétaro, Jalpan de Serra, Corregidora, Amealco de Bonfil y Pinal de Amoles, y tendrá una duración de 10 días, en los que recibirá a creadores, compañías, estudiantes, espacios independientes y públicos de todo México. La titular de la dependencia señaló que en el marco de la muestra, este año se entregará la medalla Javier Villaurrutia de manera póstuma a los queretanos Anita Rabel y Paco Rabel, pareja de artistas que construyó una de las tradiciones de mayor permanencia y arraigo del teatro mexicano en el Corral de Comedias, fundado por ambos en 1980 como un espacio para la creación, formación, producción, circulación y encuentro de teatro. La Muestra Nacional de Teatro 2026 tendrá alrededor de 100 actividades. Sin embargo, previo a dicho evento se llevará a cabo Escena Querétaro, rumbo a la Muestra Nacional de Teatro 2026, que se desarrollará del 30 de septiembre al 30 de octubre, con 41 puestas escénicas originarias de Querétaro, 279 artistas en escena y 26 espacios públicos y privados. Informó para Noticias RTQ, Viviana Ávila y Manuel Tobar.
1: Pues actividades que tendremos también aquí en la zona serrana. Promueve el ISSSTE cultura de donación de órganos y tejidos para brindar nuevas oportunidades de vida a través de la agilización de los procesos para procuración de órganos y tejidos con fines de implantes. El Hospital General de Querétaro realizó recientemente dos procuraciones de tejido músculo esquelético y córneas, gracias a la voluntad y solidaridad de las familias de los donadores.
3: En el Día Nacional de Donación y Trasplante de Órganos y Tejidos, que se conmemora cada 26 de septiembre, el Instituto de Seguridad y Servicios Sociales de los Trabajadores del Estado refrenda su compromiso de impulsar este acto voluntario que ofrece una nueva oportunidad de vida. Mediante el Código Vida, protocolo que permite agilizar y coordinar los procesos de donación con fines de trasplante, el ISSSTE procura órganos y tejidos como córneas, corazón, hígado, riñones y tejido músculo esquelético. Un caso reciente se registró en el Hospital General de Querétaro, donde se realizaron dos procuraciones de tejido músculo esquelético y córneas provenientes de dos hombres que fallecieron. Con el objetivo de fortalecer la cultura de la donación de órganos y tejidos, diversas unidades del ISSSTE realizan actividades lúdicas, informativas y de concientización en hospitales de segundo y tercer nivel. Las personas interesadas pueden solicitar información en las coordinaciones médicas de las unidades del ISSSTE y registrarse en el sitio del Centro Nacional de Trasplantes, que es www.gob.mx/senatra. Para Noticias RTQ, Aurora Vizcaíno Ruiz.
1: Iglesia Católica de Querétaro impulsa al que podría ser su primer santo ante el Vaticano. Salvador Septién Uribe, sacerdote nacido en San Juan del Río, es conocido entre creyentes por testimonios que le atribuyen su intercesión para que mujeres pudieran tener hijos.
0: La diócesis de Querétaro mantiene en marcha el proceso de beatificación y canonización de Monseñor Salvador Septién Uribe, sacerdote nacido el 24 de septiembre de 1886 en San Juan del Río, quien podría convertirse en el primer santo originario de Querétaro si la causa supera las distintas etapas de evaluación de la Iglesia Católica. El procedimiento comenzó en el 2021 y tiene como postulador al padre Francisco Fernando Gavidia Arteaga. La investigación histórica ya concluyó y se espera el cierre del proceso diocesano para continuar con las siguientes etapas. Entre los documentos recabados se encuentran el acta de nacimiento, la fe de bautismo, fotografías y cartas conservadas por las familias sanjuanenses. Entre los testimonios vinculados con Septién Uribe se encuentran casos de familias que le atribuyen su intercesión para poder tener hijos, mientras que en la Catedral de Querétaro, donde permanecen sus restos, existen escritos de personas que relatan favores recibidos. Septién Uribe fue ordenado sacerdote el 28 de octubre de 1911, estudió en Roma y posteriormente se desempeñó como secretario particular del obispo Manuel Rivera Muñoz y vicerrector

0: del Seminario Conciliar, donde también impartió teología dogmática, oratoria y canto gregoriano. Murió el 5 de enero de 1978 en la capital queretana. Inicialmente fue sepultado en el Panteón Municipal y posteriormente sus restos fueron trasladados a la Catedral de Querétaro. Para Noticias RTQ, Paco Hernández.
1: En lo que va del año, la Secretaría de Infraestructura, Comunicaciones y Transportes en Querétaro ha destinado alrededor de 520 millones de pesos en trabajos de conservación y mantenimiento de carreteras del estado, principalmente en la zona serrana. Esto lo refirió el delegado de la dependencia federal, Carlos García Villaseñor. De acuerdo con una nota del portal Cuadratín Querétaro, se trata de una inversión que no se había realizado desde hace varios años en la entidad queretana.
2: 520 millones de pesos ha invertido la Secretaría de Infraestructura, Comunicaciones y Transportes en Querétaro en lo que va del año. De acuerdo con una nota del portal Cuadratín Querétaro, el delegado de la dependencia federal, Carlos García Villaseñor, informó que en lo que va del 2026 se han destinado alrededor de 520 millones de pesos en trabajos de conservación y mantenimiento de carreteras del estado, principalmente en la zona serrana. El funcionario detalló que estas inversiones se han distribuido en diferentes puntos de la entidad, con montos de 70 millones de pesos en Jalpan y Landa de Matamoros, 50 millones de pesos en Arroyo Seco, 120 millones de pesos en Pinal de Amoles, 25 millones en San Joaquín, 70 millones en Cadreita, 50 millones en Ezequiel Montes, 50 millones en San Juan del Río y 40 millones en Amealco. Según la pieza periodística, se trata de una inversión que no se había realizado desde hace varios años en la entidad queretana, lo que permitirá mejorar las condiciones de las vías de comunicación, como el libramiento surponiente, donde se contempla la inversión de 120 millones de pesos para trabajos preventivos. Para Noticias RTQ, Víctor Cabeza.
1: Y es que hace algunas semanas se dio arranque oficial, hubo evento con bombo y platillos para dar arranque a estos trabajos de la carretera federal. Efectivamente, pues yo creo que ya va, vamos, para 9 años, yo creo que no, que casi una década que no había trabajos en la carretera federal. Empezó como que muy bien, digo, yo creo que entendimos aquí quienes habitamos pues la zona serrana, los inconvenientes, el tráfico, los tiempos que se complicaban. Sin embargo, pues yo no sé qué pasó, ya van semanas donde, bueno, pues han raspado pues la carretera, han quitado el asfalto justamente para volverlo a colocar. Sin embargo, pues se trabaja solamente un día a la semana en el reencarpetamiento. Y bueno, mira, está fatal, fatal, fatal, muy complicado e inclusive peligroso esta zona de embocadero, zona de Tancama, porque bueno, pues ha habido lluvias, entonces hay baches grandísimos, entonces pues a veces... por quererlo librar, invade uno el otro carril, no hay señalética justamente, bueno, en fin, ojalá, no nos quejamos que haya inversión, pero bueno, pues que se aplique correctamente. La economía emocional es un concepto que nació en la Sierra Gorda con la Declaratoria de Reserva de la Biosfera y Área Natural Protegida. Consiste en unir valores, conocimientos y sentimientos para que la misma comunidad cuide su entorno y obtenga beneficios de ello.
3: La conservación de la Sierra Gorda se ha convertido en una actividad que sostiene sus comunidades gracias al ecoturismo y a lo que se conoce como economía emocional. La región declarada Área Natural Protegida en 1997 abarca más de 383 hectáreas donde habitan más de 100.000 personas distribuidas en más de 600 comunidades. Además, alberga las 5 misiones franciscanas declaradas Patrimonio Mundial por la UNESCO en el 2003, punto central de una ruta turística que conecta con Peña de Bernal y Gilitla, San Luis Potosí. Este modelo no surgió solo, todo comenzó en 1987 cuando Patty Ruiz Corzo fundó junto con habitantes locales el Grupo Ecológico Sierra Gorda con el propósito de proteger la biodiversidad y construir un futuro regenerativo. Su trabajo dio frutos. En 1997 se logró la declaratoria de protección y ella fue nombrada directora federal de la reserva. Bajo su dirección se desarrolló el concepto de economía emocional, unir valores, conocimientos y sentimientos para que la propia comunidad cuide su entorno y obtenga beneficios de ello. Entre las acciones se han instalado más de 170 centros de acopio que recuperan anualmente 9.000 toneladas de material.

0: reciclables y comunidades han destinado 50.000 hectáreas a regeneración natural a cambio de recursos económicos. El Grupo Ecológico se sostiene con donaciones, fondos internacionales y programas estatales como Sello Querétaro. Tras casi 4 décadas de trabajo, su labor ha sido reconocida con medio centenar de premios internacionales, informó para Noticias RTQ Pedro Sierra.
1: ¿Sabía usted que existen actas de nacimiento en nuestro país con varias tonalidades? Aquí en Noticias RTQ le explicamos el motivo del color y en qué casos pueden ser utilizados estos documentos en trámites oficiales.
2: De acuerdo con una nota del portal Medio Tiempo, el acta de nacimiento es uno de los principales documentos para realizar trámites en México, destacando que en los últimos años se ha contado con diversos modelos, generando dudas entre la población por el color que presenta esta importante herramienta de identificación. En 2015 se comenzó a llevar a cabo un proceso de transición por parte del Consejo Nacional de Funcionarios del Registro Civil a través de la aprobación del formato único de actas de nacimiento. Previo a dicho acuerdo, cada estado de la República utilizaba diseños propios del documento, así como colores exclusivos. Ahora existen actas de nacimiento con distintos colores porque las oficialidades de los registros civiles deben agotar todo el papel valorado antiguo antes de emitir el documento con el nuevo diseño. Según la nota periodística, comúnmente los mexicanos suelen identificar actas de nacimiento de colores verde, blanco y sepia, las cuales tienen significados distintos y despiertan dudas entre las personas sobre su vigencia o validez para poder llevar a cabo procesos importantes. El acta color sepia corresponde al formato anterior, el cual ha permanecido en circulación desde el año 2000. El acta color verde es el diseño actual y estandarizado en todas las entidades de la República Mexicana. Por su parte, el acta color blanco son aquellas que fueron descargadas por los ciudadanos a través de portales oficiales y en papel común. A pesar de que existen diversos tonos en las actas de nacimiento, las y los mexicanos deben tener la certeza de que todos son completamente válidos para cualquier trámite, ya que la variación de tonos únicamente representa que el acta se imprimió en un papel anteriormente utilizado. Para Noticias RTQ, Víctor Cabeza.
1: Desde los laboratorios de la Universidad de Stanford para el mundo, la construcción más ambiciosa de la historia, logran regenerar el cartílago desgastado en la artrosis de rodilla al bloquear una proteína del envejecimiento.
3: ¿Se imagina que nuestro propio cuerpo pudiera reconstruir las articulaciones que el tiempo y el dolor nos han arrebatado? Esto ya es una realidad en laboratorio. Recientemente, científicos de la Universidad de Stanford, liderados por las doctoras Needy Butani y Helen Blow, lograron regenerar cartílago hialino auténtico en modelos animales y en muestras de tejido humano dañado. El secreto: bloquear una enzima ligada al envejecimiento, conocida como 15-PGE. El hallazgo busca frenar la artrosis de rodilla, una enfermedad que afecta a más de 500 millones de personas en el mundo y a más de 12 millones de adultos en México, eliminando la necesidad de depender de prótesis metálicas. Hasta hoy, el deterioro del cartílago se considera un viaje sin retorno. La causa principal radica en que, a medida que envejecemos o sufrimos lesiones, los niveles de esta proteína de envejecimiento, o jerosima, se duplican en las articulaciones. Esta molécula destruye progresivamente la prostaglandina E2, la sustancia encargada de nutrir y reparar el tejido articular. Al administrar un fármaco inhibidor, los investigadores lograron que las células adultas recordaran cómo trabajar como en sus años jóvenes, produciendo cartílago hialino nuevo en tan solo una semana. El impacto de esta noticia resuena con fuerza en la comunidad médica. Especialistas en traumatología y medicina regenerativa destacan que la clave radica en que no se generan cicatrices ni fibrocartílago de baja calidad, sino el tejido amortiguador original. Expertos señalan que este avance representa un cambio de paradigma. Pasar de los tratamientos paliativos, que solo alivian el dolor, o el uso de infiltraciones temporales, a una verdadera terapia modificadora de la enfermedad. Las consecuencias a futuro son gigantescas. De consolidarse los ensayos clínicos en humanos, se reducirían drásticamente las cirugías invasivas, las largas bajas labores y el enorme costo financiero para los sistemas de salud pública. Además, devolvería la movilidad y la autonomía a millones de adultos mayores y deportistas con lesiones severas. Estamos frente a la construcción más ambiciosa de la biotecnología: reconstruir el cuerpo desde sus propias bases moleculares. Para Noticias RTQ, Edson Ávila.

0: Con esta información, amigas y amigos, llegamos a nuestra primera pausa. En Noticias RTQ Jalpan, regresamos en breve.
1: Son las 12 con 30 minutos.
2: 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El patrimonio cultural de Querétaro.
3: Querétaro cuenta con un extraordinario patrimonio cultural que se incluye en monumentos históricos, tradiciones, festividades, gastronomía, música, danzas y expresiones artesanales reconocidas a nivel nacional e internacional. La conservación de este patrimonio permite fortalecer la identidad colectiva y transmitir a las nuevas generaciones el legado de quienes construyeron nuestra historia. Además, constituye un importante motor para el turismo cultural y el desarrollo económico sostenible. Conocer, valorar y proteger nuestro patrimonio es una responsabilidad compartida. Cada acción, encaminada a preservar nuestra cultura, contribuye a fortalecer el sentido de pertenencia y orgullo por Querétaro.
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0: Son las 12:34.
1: Titulares.
2: Distingue gobernador.

0: endeudamiento del país, de acuerdo a la Secretaría de Finanzas. Solo la mitad de los queretanos llega a su trabajo en menos de 30 minutos, de acuerdo a la encuesta Intercensal 2025 del INEGI. Iglesia Católica de Querétaro impulsa al que podría ser su primer santo ante el Vaticano. Se trata del sacerdote sanjuanense Salvador Septién Uribe. Querétaro será sede de la Muestra Nacional de Teatro 2026. En información nacional, linchan a un hombre y a una mujer de origen maya tzeltal en Ocosingo, Chiapas, tras ser acusados de ejercer prácticas supersticiosas. Y en el panorama internacional, Israel ha asesinado a 191 periodistas y trabajadores de medios palestinos desde el inicio de la guerra en Gaza.
1: Regresamos, muchas gracias por continuar con nosotros, y de manera muy especial en este arranque de semana vamos a destinar esta segunda parte del noticiero de RTQ Jalpan a compartir esta colaboración con nuestros amigos de Super 9 TV, quienes pues tuvieron la oportunidad de recibir a unos grandes representantes de nuestra música guapanguera, el trío guapanguero Rebelión Guapanguera, directamente desde Aguacatlán de Guadalupe, que llegan con todo el sabor, tradición y sentimiento de nuestra música huasteca para compartir una pues un momento de música, alegría y por supuesto mucho, mucho guapango. Por mi parte ha sido todo, mi nombre Iván Ventura, deseando que tenga un extraordinario y fenomenal inicio de semana. Nos escuchamos el día de mañana.

0: Amigas, amigos de Super 9, estamos aquí en el estudio recibiendo en esta ocasión a tres jóvenes talentosos que ustedes van a ver a continuación. Qué bonito tocan, con esa genialidad que solo da a quien le gusta el huapango, la música huasteca. Y por supuesto vamos a recibir con mucho ánimo, con mucha alegría aquí en Super 9 al trío Rebelión Huapanguera. ¡Un aplauso para ellos! Somos poquitos, pero somos ruidosos. Vamos a comenzar. Si cada quien se presenta, y por supuesto, pues, ¿qué toca? Pero es obvio, pero vamos a hacerlo. Adelante.
1: Mi nombre es Moisés Cano Ramírez. Soy el violinista de Rebelión Huapanguera. Tengo 16 años y soy originario de Aguacatlán de Guadalupe.
0: ¿Soltero?
1: Soltero.
0: Eso. Muy bien, vamos con el segundo. Adelante.
2: Okay, yo soy Naum Montoya García. Tengo 27 años. Toco la jarana. Igual originario de Aguacatlán.
0: Sí, saliste al papá, ni modo, ¿verdad?
2: Sí.
0: O sea, ni modo que no estés invitado al festival de Aguacatlán ahorita, claro. Próximamente, ¿verdad? Claro. Y de este lado tenemos a...
3: Yo soy Jesús Coronado Cruz, soy de Aguacatlán y toco la quinta huapanguera, 20 añitos apenas. Estoy chiquito.
0: ¿Todos solteros? ¿Todos?
2: Todos solteros.
0: ¿Sin compromisos? Sin compromisos. ¿O con novia? Confiesen. Oigan, ¿cuánto tiempo tiene la agrupación? ¿Cuánto tiene este trío?
1: Vamos a llevar un año apenas... En octubre, nuestra primera presentación fue un 28 de octubre.

0: octubre, el día de San Judas Tadeo, nos invitaron a cantarle a este santo.
1: ¿En San Pedro Escanela?
0: San Pedro el Viejo.
1: San Pedro el Viejo. Ah, muy bien. Oye, y pues para ustedes sin duda son de un lugar guapanguero, lleno de talento. ¿Qué significa, pues, a esta edad poder estar participando ya en, pues, no decidiendo por otro tipo de música más que esta música tan bonita y tan tradicional que tanto nos gusta?
0: Es muy bonito, por lo menos para mí, igual para mis compañeros, el seguir la tradición, porque como le menciona, Huacatlán es un pueblo guapanguero. No por nada, llevamos ya, ¿cuántos años en el festival? 29 este año. En octubre, 16 y 17, están todos invitados, por cierto. Y pues sí, es muy importante también para mí, para mi vida, continuar con este legado que ha surgido en nuestro pueblo.
1: Pues ya muchos de ustedes nacieron con la música desde el vientre, seguramente, ¿verdad? O sea, los conocemos. Y bueno, y para ti en particular, pues tu papá es un señor muy talentoso, músico, escritor, etcétera, compone muy bien. ¿Para ti qué significa estar en este gran legado de la música tradicional?
2: Pues sí, es importante porque la verdad, en estos tiempos ya no todos quieren entrar a la música. Ahorita muchos quieren que corridos tumbados o la música nueva que está saliendo, pero como tal dedicarse al huapango, que es lo que representa Huacatlán, ya no cualquiera. Y sí, es un gusto poder seguir tocando huapango y representar al pueblo, sobre todo.
1: Muy bien, ¿y si le zapatean o no? Dicen que si eres de Huacatlán tienes que saber zapatear, ¿verdad?
2: Sí, de ley sí, es importante saber tocar y bailar.
1: Muy bien, y de este lado, ¿qué nos cuentas? ¿Cómo te sientes?
3: Pues bien.
1: ¿Nerviosón?
3: No, me da mucho gusto también seguir el legado de mi papá, que gracias a Dios también es huapanguero. Ya desde chiquito me entregué ahí con él y ya, pues, digamos, por ahí sigamos la descendencia. Y ya, pues, me da mucho gusto seguir con este legado y toda la gente también, a los niños, los chiquitos, a mis sobrinos que sigan también. Seguir, si pueden seguir tocando, también darles este bonito talento.
1: Una herencia.
3: No se hereda, ¿verdad? Bueno, sí, pero ya cada quien agarra el gusto por lo que quiere seguir y ya. Ojalá y agarren el gusto de huapango, porque ya muy pocos ya se agarran otros caminos, otras cosas, y ojalá puedan agarrar el gusto de la música y ojalá y sigan continuando con el legado.
1: Pues parecía que no, pero la música se hereda, el talento se hereda, eso se lleva en las venas, en la sangre. Oigan, ¿en qué teléfono? ¿Quién es el contacto? ¿Con quién podemos llamarles si queremos contratarlos para una boda, 15 años, para todo lo que se nos ofrezca?
0: Por supuesto, tenemos nuestras redes sociales. En Facebook nos encuentran como Rebelión Huapanguera. También a este número pueden cotizar sin compromiso, 441-101-0578. Igualmente en Instagram nos encuentran como Rebelión Huapanguera, asimismo en TikTok, que ahí tratamos de subir contenido para que puedan vernos y darles like.
1: Bueno, cuando sean, o sea, son famosos, pero cuando sean mucho más famosos, ¿se acuerdan que vinieron a Super Room?
2: De hecho, yo vine
1: con tu papá.
2: Hace años con mi papá.
1: Aquí, ¿no? Había un estudio aquí adelante.
2: Llevamos esta parte de aquel lado.
1: Pero no venían como Rebelión.
2: No, éramos trío Sol Huasteco, me parece que se llama.
1: Ya son famosos porque han estado toda la vida en esto, pero el día que sean más famosos ya como Rebelión, se acuerdan que aquí estuvieron. ¿Prometido?
2: Claro que sí.
1: Muy bien, pues vamos a continuar aquí en el estudio y por supuesto nos dejamos nada más y nada menos que con estos talentosos jóvenes aquí en Super 9 TV con Rebelión Huapanguera. ¡Adelante!

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8: Un equipo de científicos analizó genéticamente muestras de 8 mechones de pelo que se supone pertenecieron a Ludwig van Beethoven, con el fin de determinar la causa de su muerte y entender sus problemas de salud. 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
10: Así suena la ciencia.
11: ¿Alguna vez han escuchado a un escudo sonar? El campo magnético de la Tierra es un escudo enorme
12: que nos protege de la radiación cósmica y de los vientos solares.
11: Y sin él, los seres vivos y humanos no podríamos habitar en este planeta. Al igual que las estrellas, podemos escuchar cómo suena este campo magnético
12: gracias a los avances científicos que la NASA ha creado.
11: ¿Quieren escucharlo?

Un grupo de científicos de la Universidad Técnica de Dinamarca creó una representación de sonidos de cómo suena este escudo terrestre, el cual fue traducido por los tres satélites SWARM de la Agencia Europea Espacial.

Klaus Nielsen fue el músico involucrado en este proyecto. Tomó las señales magnéticas captadas de una tormenta solar por los satélites Swarm. Es importante recordar que el campo magnético existe y la vida en la Tierra depende de él.

0: Son las 12 con 59 minutos.
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0: 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Comenzamos. Titulares.
1: En información local, prevé Querétaro recibir alrededor de 600.000 dosis de vacuna contra la influenza. Querétaro es el México al que podemos aspirar, señaló el gobernador del estado, Mauricio Curi, ante los buenos resultados obtenidos durante 5 años de gestión. Querétaro llega al 28S entre los estados que mantienen penalizado el aborto en México. La policía estatal logra la liberación de una víctima de secuestro. Los hechos derivaron en persecución y balacera en el libramiento surponiente. En información de corte nacional, Baja California Sur espera el impacto del huracán y movilidad. Registran 132 homicidios dolosos en el país durante el fin de semana. El secretario general de la ONU expresa su admiración por la presidenta Claudia Sheinbaum y agradece aportaciones de México a la organización. En información de corte internacional, China confirma una prórroga de la tregua comercial con Estados Unidos. El embajador de Estados Unidos califica al T-MEC como irreemplazable para Norteamérica. El presidente Donald Trump urge a los mandatarios de Ucrania y Rusia, Volodymyr Zelensky y Vladimir Putin, a poner fin a la guerra antes de fin de año.
2: Muy buenas tardes tengan todos ustedes. Inicia la semana, inicia el noticiero. Estamos listos para llevarles lo último que ha sucedido en Querétaro, México y el mundo este fin de semana y hoy lunes, inicio de semana. Y prácticamente también termina esta semana, a mediados de la semana, el mes de... ¿Qué mes estamos hoy? Septiembre. Termina el mes de septiembre y nos vamos al último trimestre de este año 2026. Únicamente nos queda por contabilizar octubre, noviembre y diciembre. Ya llegamos casi a la recta final de este año y se va la vida volando. Pero estamos listos y preparados en esta tarde para llevarles las noticias. Recuerden que tenemos dos líneas telefónicas en el estudio. Una, el 44-22-38-51-11. 44-22-38-51-11. Y el WhatsApp para sus mensajes. 44-26-76-03-92. Las noticias se oyen y se ven en Radio Televisión Querétaro. En radio se escuchan en el 100.3 de frecuencia modulada Radio Querétaro, que emite su señal desde el Centro Histórico de Querétaro para todo el centro de la República. 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Damos comienzo cuando es la 1:00 p.m. con 4 minutos y nos vamos con lo que iniciamos cada día, la frase del día. Y en este lunes la frase del día dice lo siguiente: la fortuna juega a favor de una mente preparada. Una frase de Luis Pasteur. La fortuna juega a favor de una mente preparada. La frase de Luis Pasteur, un químico y microbiólogo francés. Y ahora nos vamos con David Estrada para que nos presente su sección Un Día Como Hoy. 1978 fue el año de los tres papas. Moría Pablo VI y era sucedido por Juan Pablo II, quien solo gobernó. Juan Pablo I, antes del

según sostuvo el primero, que solo gobernó por cierto 33 días y fue sucedido por Juan Pablo II, sobre la repentina septiembre de ese 1978. Hay la teoría que fue envenenado. Vámonos con David Estrada.

0: Pocos recuerdan a Albino Luciani, el breve papa de la Iglesia Católica que en 1978 sucedió a Pablo VI y tras 33 días de pontificado murió repentinamente mientras dormía cuando tenía el proyecto de desterrar la corrupción del Vaticano. Sobre su muerte se han escrito decenas de libros y se han realizado varias películas, la más conocida de todas, El Padrino 3. En la que se aborda la hipótesis de su posible envenenamiento con cianuro para mantener encubierto un millonario fraude financiero de la mafia italiana y el Banco Vaticano. Esta historia se basa en las declaraciones que ofreció el sicario italiano Anthony Luciano, integrante de la familia Colombo y sobrino del mafioso italo-estadounidense Lucky Luciano, que aseguró haber sido reclutado por su primo, el cardenal Paul Marcinkus, que en ese tiempo dirigía el Banco Vaticano. La misión de Raimondi consistió en drogar al pontífice con Valium y del resto se encargó el propio Marcinkus. Con gran sangre fría, el cardenal colocó cianuro en un gotero y se lo suministró a Juan Pablo I en la boca mientras dormía. La monja Margherita Marín, que descubrió al Papa inerte la mañana del jueves 29 de septiembre de 1978, asegura que al momento de morir, Albino Luciani tenía las gafas puestas, y entre sus manos, los apuntes con los que preparaba su oración dominical del Ángelus, que se basaría en el pasaje bíblico de Mateo 11. Juan Pablo I fue Papa del 26 de agosto al 28 de septiembre de 1978. Sin aclararse los rumores de su asesinato, fue proclamado santo el 4 de septiembre del 2022 gracias a la curación milagrosa que se le atribuye de una niña argentina de 11 años que padecía encefalopatía inflamatoria aguda. Albino Luciani es el quinto papa del siglo XX que llega a los altares, después de Pío X, Juan XXIII, Pablo VI y Juan Pablo II. Y también es el último pontífice italiano después de 4 siglos ininterrumpidos.
1: La 1:00 p.m. con 8 minutos, la 1:08 p.m. y hoy 28 de septiembre es Día de Acción Global para el acceso al aborto legal y seguro. Y además se celebra el Día Internacional del Derecho de Acceso Universal a la Información. Vámonos a los deportes, que está interesante. Querétaro la hizo la chica y ganó.
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1: Dijiste bien, Antonio, va a ganar Querétaro y ganó.
3: Es que están jugando muchísimo mejor de visita, les ha ido mejor, suman puntos y de a tres ganando.
1: No, pero también no han perdido en casa. ¿No?
3: Sí perdieron con el América y con el Toluca y tuvieron un empate y una victoria, pero fuera pues están invictos los Gallos Blancos prácticamente y ahora le pegaron al sublíder.
1: ¿Pero prácticamente están invictos?
3: Están invictos de visitantes.
1: ¿De visitantes? Sí, sí, ¿no han perdido?
3: Sí, no han perdido.
1: Ah, correcto.
3: Ahí está, Gallos Blancos. Oye, y pues lo habíamos dicho, era peligroso porque el Chivas funcionando bien, sublíder.
1: No, yo pensaba que iban a perder.
3: Bueno, pues.
1: Yo pensaba que iban a perder y yo, gran sorpresa.
3: Sí, están en cuarto lugar en la tabla general y están a 3 puntos de los líderes. Del
1: perfecto.
3: Líder.
1: Bueno, se pues vale soñar.
3: Se vale soñar para todos los aficionados seguidores de Gallos Blancos. Con esto arrancamos, Joaquín, amigos, gracias a los que están en radio, los que están en tele. Gallos Blancos hizo la chica como lo comentó.

0: Comentaste, le pegó a las Chivas.
1: Los Gallos Blancos hicieron la chica en la fecha 10 de la Liga MX en la Perla Tapatía al vencer a las Chivas 2-0. Otro buen partido de Querétaro en patio ajeno le dio 3 valiosos puntos. De inicio, las dos escuadras tuvieron llegada a la portería rival. En el minuto 11, Luis Romo pierde el balón, se lo roba Enzo Jiménez y Ali Ávila aprovecha el regalo para meter el 1-0 a favor de Querétaro. Guadalajara buscó la igualada antes de ir al vestidor, pero no lo consiguió y así se fueron al descanso. En la parte complementaria, Gallos Blancos se portó a la altura en la defensa y no permitió gol. Al minuto 67, otra vez Enzo Jiménez dio asistencia, mandando centro por la banda derecha y Mateo Coronel no perdona, clavando el 2-0 para Querétaro. El equipo de Esteban, el Chino González, suma ya 17 puntos y es cuarto lugar en la tabla general. Además, tiene pendiente un partido en casa ante Monterrey. En la fecha 11, Gallos Blancos recibe al Atlante. 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
0: Pues ahí está esta victoria. Resultados completos de la jornada 10 del fútbol mexicano. Fecha FIFA esta semana. Hasta dentro de 2 semanas aparece Gallos Blancos, ya escuchó, enfrentando al Atlante en el Estadio Corregidora. Precisamente Atlante arrancó esta jornada ganando ahora sí a Monterrey 4-2 en la jornada 10. Tijuana jugó de local, pero perdió ante el Atlas 3-2. También Cruz Azul, que iba arriba contra Toluca, se dejó empatar. Al final se decretó el 3-3 entre toluqueños y cruzazulinos. Ahí está la victoria, qué bien se ve, de Gallos Blancos sobre las Chivas 2-0. Santos, que ya volvió a ganar y le pegó al Pachuca, gana 1-0. El equipo de Tigres venció 1-0, ya consiguió victoria difícil por la mínima diferencia, pero ya consiguió victoria sobre Puebla en terreno propio. 1-0 le gana. Pumas perdió en casa en CU ante San Luis en un buen duelo, 3-2. El equipo de León venció a Juárez 2-1. Y ayer en un buen duelo, cerrando la jornada en el Victoria de Aguascalientes, el América le ganó 4-2 al Necaxa, empató en el primer lugar de la tabla general al equipo de Toluca. Y ahí está precisamente todos los resultados. Ya checaremos la tabla general, donde, como le digo, encabezan Toluca y América, después Guadalajara y el cuarto lugar Querétaro. Lo vamos a checar en el segundo tiempo de los deportes. Vámonos con más. Nayarit será sede del Campeonato Panamericano Junior de Halterofilia.
1: Nayarit se prepara para recibir el Campeonato Panamericano Junior de Halterofilia Sub-20, evento clasificatorio para los Juegos Panamericanos de Lima 2027. La competencia reunirá a más de 300 participantes, representantes de 22 países. Esta será la primera ocasión en que México albergue un evento clasificatorio de esta naturaleza rumbo a los Juegos Panamericanos de Lima. Sin duda, representa una gran oportunidad para proyectar a Nayarit como sede de competencias internacionales y fortalecer la infraestructura deportiva de la entidad. 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
0: La nueva era de la selección mexicana arrancó. México, bajo el mando de Rafa Márquez, ya tuvo su primer partido. Tiene una gira de 4 duelos. El primero fue ante Colombia. Vamos a verlo. Este resultado, pues tuvieron empate a 1 ante Colombia. México, desde el minuto 9, un descuido en un centro en zona defensiva, pues le permitió al equipo de Colombia, a la selección de Colombia, a través de Luis Javier Suárez, meter este gol de cabeza, y batallaron después, estuvieron llegando, pero no cayó el gol. Incluso hubo buenas llegadas con tiros al poste, y viene el portero de los colombianos. ¿Y quién cree que se agenció un buen gol, un golazo? Ni más ni menos que este jovencito Gilberto Mora, que aprovechó un pase ahí largo por el lado izquierdo. Mire cómo hace el recorte, como los buenos jugadores. No se precipitó y le pega con la pierna derecha, la mete al fondo y logra el empate para el equipo, para el tri de Rafa Márquez, al minuto 62. Vamos a decir, Joaquín, amigos, que salvó el debut de Rafa Márquez oficial en este partido, porque iban perdiendo, y bueno, ahí está el empate a un gol de la selección mexicana. Así es que, pues bien por México en este duelo. Y pues también en esta semana dejamos el fútbol Ya viene el maratón, el Querétaro Maratón, que es el próximo 4 de octubre, el domingo. Acuérdese que los kits se van a entregar el próximo viernes y el sábado de 9:30 a 6 de la tarde, el viernes en el Querétaro Centro de Congresos, y el sábado de 9 de la mañana a 5:30 de la tarde, para que estén pendientes. Así es que ahí está la entrega de los kits en el tiempo, los que pueden el viernes en la mañana, los que no el sábado, o incluso el viernes por la tarde, antes de las 6 de la tarde. Joaquín, viene este gran evento, edición 2026, y bueno, pues aquí lo vamos a tener en la transmisión.
2: Lo transmitimos.
0: Sí.
2: Transmitimos, creo que empezamos desde las 6, ¿no? A transmitir, o 6 y
0: media. Sí, poco antes de las 6, porque la primera salida son a las 6.
2: Sí, los de sillas de ruedas. Antes de las 6 de la mañana estaremos transmitiendo en RTQ Canal 10.
0: Sí, en Televisión Canal 10, y en la semana vamos a ir checando los recorridos, que son las rutas de 5, 10, 21 y 42, las salidas en los horarios, y todo lo que envuelve a esta gran fiesta deportiva, el Querétaro Maratón. Nos vemos aquí en el segundo tiempo.
2: Aquí nos vemos en tu segundo tiempo al filo de 15 minutos, 3 de la tarde. Gracias, Toño. La 1:16, la 1:16. Promueve el ISSSTE, cultura de donación de órganos y tejidos, para brindar nuevas oportunidades de vida a través de la agilización de los procesos para la procuración de órganos y tejidos con fines de trasplante.
3: En el Día Nacional de Donación y de septiembre, el Instituto de Seguridad y Servicios Sociales de los Trabajadores del Estado refrenda su compromiso de impulsar este acto voluntario que ofrece una nueva oportunidad de vida. Mediante el Código Vida, protocolo que permite agilizar y coordinar los procesos de donación con fines de trasplante, el ISSSTE procura órganos y tejidos como córneas, corazón. En caso reciente se registró en el Hospital General de Querétaro, donde se realizaron dos procuraciones de tejido músculo esquelético y córneas provenientes de dos hombres que fallecieron. Con el objetivo de fortalecer la cultura de la donación de órganos y tejidos, diversas unidades del ISSSTE realizan actividades lúdicas, informativas y de concientización en hospitales de segundo y interesadas pueden solicitar información en las coordinaciones médicas de las unidades del ISSSTE y registrarse en el sitio del Centro Nacional de Trasplantes, que es www.gob.mx/senatra. Para Noticias RTQ, Aurora Vizcaíno Ruiz.
2: Gracias, Aurora. Oigan, sensibiliza el Instituto Mexicano del Seguro Social la importancia de donar órganos y tejidos. Aquí en Querétaro se destaca que la donación de órganos representa una nueva esperanza de vida para pacientes que requieren un trasplante. Gracias a Aurora Vizcaíno por la información, es muy amable. Y vacunación de la Secretaría de Salud. Prevé Querétaro 300.000 dosis de vacuna contra la influenza, 600.000 dosis.
4: En Querétaro se espera recibir más de 600.000 dosis de la vacuna contra la influenza y poder arrancar la campaña de la temporada invernal 2026. De acuerdo con la titular de la Secretaría de Salud en el estado, Martina Pérez Rendón, la expectativa para comenzar lo antes posible con la campaña dirigida principalmente a los grupos prioritarios. Informó que la cantidad esperada es similar a la recibida el año pasado, aunque aclaró que la cifra definitiva dependerá del proceso de compra y de las dosis que determine enviar la federación.
5: Todavía no tenemos la precisión. Ahorita lo último que yo tengo conocimiento, Secretaría de Salud, para validar, me supongo que están haciendo lo mismo con las dependencias federales para hacer el gran total. Lo que consideramos que pueda suceder es que sean alrededor de las 600.000 dosis que nos dieron el año pasado.
4: Explicó que una vez que se conozca la cantidad de vacunas que recibirá el estado, se darán a conocer las metas y se solicitará España. Informó para Noticias RTQ, Viviana Ávila y Manuel Tobar.
2: La 1:19, son las noticias. Alcanza la Secretaría de la Juventud más de 400.000 atenciones de salud mental a jóvenes en el estado. Aquí la información la tenemos con Viviana Ávila.
4: Como parte de la estrategia Contigo Sanamente, la Secretaría de la Juventud en el Estado reportó que en los 5 años de la administración se han brindado más de 400.000 atenciones de salud mental a jóvenes de los 18 municipios del Estado. La titular de la dependencia, Virginia Hernández Vázquez, precisó que dicho programa ha ido en aumento, pues ha logrado de 2021 a la fecha un incremento de más del 232% en atenciones. Ello

0: gracias a la ampliación del programa mediante brigadas de atención psicológica que se realizan en escuelas, comunidades y colonias, y donde se otorgan herramientas de prevención y contención, así como acompañamiento emocional. De las más de 400.000 atenciones, destacan 1.143 casos de riesgo suicida, más de 2.000 capacitaciones a madres y padres de familia para fortalecer las redes de apoyo, más de 110.000 atenciones brindadas en la Sierra Gorda y una cobertura del 100% de escuelas de bachillerato.
1: Durante estos 5 años hemos llevado la atención y la prevención directamente a las juventudes y hoy damos el siguiente paso que nos ayuda a fortalecer todavía más este programa y esta cercanía que tenemos con ellas. Después de 5 años de escuchar a los jóvenes, de trabajar junto con ellos, nace una guía para reconocer lo que sienten, actuar, prevenir y saber cuándo y dónde pedir ayuda.
0: Entre los datos que también se destacaron por parte de la CEJUVE, se informó una reducción de 5 puntos en indicios de depresión y destacó que Querétaro pasó del 6º al 15º lugar nacional en suicidio entre jóvenes de 15 a 29 años entre 2022 y 2025, según cifras del INEGI. Informó para Noticias RTQ, Viviana Ávila y Manuel Tobar.
2: Y presenta la misma Secretaría de la Juventud en Querétaro una guía para el bienestar emocional de los adolescentes y juventud, la cual pretende llegar a 65.000 jóvenes en el estado.
0: La titular de la Secretaría de la Juventud, Virginia Hernández Vázquez, presentó la Guía para el Bienestar Emocional de las Adolescencias y Juventudes, material que está dirigido a adolescentes y jóvenes de 12 a 29 años y el cual pretende ser distribuido entre estudiantes de bachillerato, además de estar disponible en formato digital. De acuerdo con la funcionaria, se trata de una herramienta práctica de prevención, orientación y acompañamiento, respaldada por el Colegio de Psicólogos, la Secretaría de Salud y Educación, y la cual tiene como fin que cada joven cuente con información, herramientas prácticas y una ruta clave para cuidar su salud mental y saber dónde pedir ayuda.
1: Esta guía es una herramienta práctica de prevención, orientación y acompañamiento que está dirigida a adolescentes y juventudes de 12 a 29 años de todo el estado. Esta guía está disponible en formato impreso y digital y está construida a partir de todos estos 5 años de trabajo con las juventudes, de escucharlos, de conocer sus necesidades, de saber dónde y cómo teníamos que trabajar con ellos.
0: Con esta guía se espera llegar a los más de 65.000 beneficiarios, con una cobertura del 100% de las y los estudiantes de bachillerato en el estado. La funcionaria señaló que otro de los objetivos es reducir los estigmas relacionados con la búsqueda de ayuda y facilitar que los jóvenes identifiquen cuándo necesitan acompañamiento y conozcan los servicios disponibles. Informó para Noticias RTQ, Viviana Ávila y Manuel Tobar.
2: Más de 15 millones de pesos se han invertido en todo el estado en la entrega de despensas del programa Nosotros Vamos de CDSOC en los 4 municipios de la Sierra Gorda. Más de 4.500 personas son las beneficiadas de 16.545 paquetes entregados en todo el estado. Gracias por la información a Pedro Sierra y gracias a usted por estar aquí con nosotros en las noticias RTQ. Vamos a ir a nuestras cabinas para unos cortos mensajes y vamos a retornar con más de noticias RTQ. Gracias por estar con nosotros. Buenas tardes, buen provecho.
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4: Regresamos.
5: Es la 1. Con 24 minutos.
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14: Es la 1:28.

0: Continuamos.
1: Seguimos con las noticias, la 1:29 segundos más y da la 1:30 en el reloj de RTQ. Reconoce el gobernador la labor diaria de los policías en que al estado de salud de los policías estatales que resultaron heridos, informa que se encuentran siendo atendidos. Viviana Ávila.
2: El gobernador del estado, Mauricio Curi, destacó la labor diaria de los policías queretanos, quienes día a día se juegan la vida para mantener la seguridad que se

0: caracteriza en el mismo. Durante el ejercicio contiguo informamos, el mandatario estatal señaló que como administración se tiene el compromiso permanente para alcanzar los mejores resultados en la materia. Por ello se brindan las mejores condiciones a los elementos policíacos. En este sentido llamó a la población a valorar el trabajo de los policías y reconocer lo que hacen por seguir siendo uno de los mejores estados en materia de seguridad.
1: Los elementos policíacos, pues qué bueno que sean reconocidos por todas y por todos. Todos los días que puedo les digo a la gente que le agradezca muchísimo a nuestra policía el trabajo que hacen todos los días, porque verdaderamente le juegan la vida todos los días.
0: En cuanto al estado de salud de los elementos policíacos que resultaron lesionados el pasado fin de semana durante un operativo, destacó que de acuerdo al parte médico, uno de ellos logró salir bien de la operación a la que fue sometido, aunque su condición es grave, y el otro elemento se reporta delicado. Precisó que se ha mantenido comunicación con el personal médico encargado para atender a los elementos policíacos, al fin de estar al pendiente de su condición y evolución. Informó para Noticias RTQ, Viviana Ávila y Manuel Tobar.
2: En el marco del vigésimo aniversario de la Federación de Uniones de Comerciantes Queretanos en Pequeño, el gobernador Mauricio Curi, en compañía del presidente municipal en Querétaro, Felifer Macías, refrenda la alianza para fortalecer a las y los integrantes del sector productivo y así seguir construyendo, ¿qué? Construyendo historias de éxito. Vamos ahora a comentarles que Querétaro es el México al que podemos aspirar. Eso lo comentó el gobernador Mauricio Curi, ello ante los buenos resultados obtenidos durante 5 años de gestión. También, ante la conclusión de las comparecencias por parte de su gabinete estatal ante los legisladores locales. Vamos ahora a otras notas que le tengo preparada. Cambiamos al municipio de Querétaro. Entrega el municipio de Querétaro 145 becas para voluntariado internacional. Jóvenes queretanos participarán en proyectos sociales, culturales, ambientales y comunitarios en diferentes países. Vamos ahora con la Universidad Autónoma de Querétaro. Trojan Robotics, un equipo conformado por estudiantes de la UAC y del Instituto Tecnológico de Celaya, hacen historia al clasificar en el top 10 de una organización en Rumanía. Han logrado convertirse en la primera delegación internacional que organiza el Centro de Ingeniería de Bosch, con el fin de promover el desarrollo de tecnología para la conducción autónoma. Gracias a Aurora Vizcaíno por la información. Lista la propuesta para elección de rectoría en la UAC. Votación sería el 19 de octubre. La propuesta contempla el registro de candidaturas esta semana y un periodo de campañas del 5 al 16 de octubre. Paco Hernández.
3: La Universidad Autónoma de Querétaro tiene lista la propuesta de convocatoria y calendario para la elección de la persona que encabezaría la rectoría durante los próximos 3 años, proceso que plantea llevar la votación de la comunidad universitaria el próximo 19 de octubre, informó el director de la Facultad de Derecho y presidente de la Comisión Electoral, Edgar Pérez González. Explicó que la Comisión Electoral aprobó previamente los proyectos de convocatoria y lineamientos, documentos que establecen los procedimientos, plazos y reglas de la elección, los cuales serán sometidos este lunes a consideración del Consejo Universitario. En caso de recibir el aval, el registro de aspirantes se realizará únicamente el jueves de esta semana, de las 9 de la mañana a la 1 de la tarde, cuando deberán de presentar la documentación y cumplir con los requisitos establecidos. La propuesta establece que las campañas se desarrollarán del 5 al 16 de octubre, periodo en el que las personas candidatas podrán recorrer los diferentes campus y presentar ante estudiantes, docentes y trabajadores sus proyectos para dirigir a la universidad. Una vez concluida esta etapa, la elección se realizaría el lunes 19 de octubre y estarán disponibles los mecanismos institucionales para presentar escritos o inconformidades relacionadas con el proceso. El presidente de la Comisión Electoral llamó a la comunidad universitaria a consultar las convocatorias, lineamientos y demás informes a través de los canales oficiales de la Universidad Autónoma de Querétaro, particularmente ante la posibilidad de que circulen datos falsos o contenidos generados mediante inteligencia artificial. También recomendó tomar cautela con la información procedente de páginas no confiables y conocer directamente las propuestas que presenten quienes busquen encabezar la rectoría. Para Noticias RTQ, Paco Hernández.

Con 35 minutos durante el 2025, Querétaro se posicionó en el 15º lugar nacional con mayor cantidad de prácticas en abortos en instituciones privadas de salud. Lo anterior lo dio a conocer el INEGI. Se revisaron las estadísticas del Secretariado Ejecutivo del Sistema Nacional de Seguridad Pública y se da cuenta que durante el 2025 no se levantaron denuncias por aborto. Pide la articulación queretana para el aborto seguro al Congreso local que se despenalice la interrupción.

0: pautas en la Ley Estatal de Salud. Lo anterior a propósito del Día de Acción Global por la despenalización de la interrupción del embarazo. Debido al amparo que promovió el Grupo de Información de Reproducción Elegida, el Congreso local está obligado a cambiar su normativa que restringe el acceso y penaliza el aborto, gracias a Aurora Vizcaíno. Y Querétaro llega al 28 de septiembre entre los estados que mantienen penalizado el aborto en México.
1: Este 28 de septiembre se conmemora el Día de Acción Global por el Aborto Legal, Seguro y Accesible, en donde Querétaro se posiciona como una de las entidades del país que mantienen penalizado el aborto voluntario. De acuerdo con información de la organización GIRE, actualizada a junio del 2026, 24 estados ya habían avanzado en su despenalización, mientras que Querétaro conservaba sanciones en su código penal y únicamente permitía la interrupción del embarazo bajo determinadas causales. La fecha del 28 de septiembre tiene su origen en el quinto encuentro feminista latinoamericano y del Caribe realizado en Argentina en 1990, donde se acordó establecer este día para impulsar acciones por la despenalización del aborto. Con el paso de los años, la conmemoración se convirtió en una jornada internacional de movilizaciones a favor del acceso al aborto legal y seguro. En Querétaro, el Código Penal todavía contempla sanciones por el aborto voluntario, pese a los criterios establecidos por la Suprema Corte de Justicia de la Nación. GIRE señala que desde el 2018 se han presentado al menos 3 iniciativas para modificar la legislación local, pero fueron rechazadas en comisiones o quedaron sin discusión. Incluso en febrero del 2025, un tribunal colegiado determinó que las disposiciones queretanas que penalizan de manera absoluta el aborto voluntario son inconstitucionales. Para Noticias RTQ, Paco Hernández.
0: 1:37. La tarde de hoy lunes, integrantes de la colectiva Feminismo para Todas MX anuncia una movilización en calles del centro histórico de la ciudad. Esto como parte de las actividades por el Día de Acción Global por la despenalización y legalización del aborto.
2: Integrantes de la colectiva Feminismo para Todas MX marcharán la tarde de este lunes por la despenalización y legalización del aborto. La organización anunció que el contingente saldrá de la Alameda Hidalgo alrededor de las 4:30 de la tarde para comenzar a avanzar por Avenida Zaragoza hacia la zona del tanque, para posteriormente regresar hacia la calle Corregidora y continuar hasta llegar a Plaza de Armas en el primer cuadro de la ciudad. La movilización se realizará como parte de las actividades por el Día de Acción Global por la despenalización y legalización del aborto, por lo que se exhorta a la población a tomar sus previsiones, evitar la zona y utilizar vías alternas. La Agencia de Movilidad del Estado de Querétaro, la MEC, informó que derivado de la marcha feminista programada para esta tarde, 30 rutas del servicio del transporte público tendrán desvíos temporales a partir de las 3:30 y hasta las 6 de la tarde, sugiriendo a los usuarios y automovilistas en general considerar tiempo adicional y mantenerse atentos a los cambios en los recorridos hasta que se restablezca la circulación. Para Noticias RTQ, Víctor Cabeza.
0: La 1:39. Colectivos a favor de la movilidad de ciclistas y peatones realizaron una protesta en la capital queretana debido a que piden que se priorice la pirámide de movilidad y no a los autos particulares. Lo anterior debido a que la Agencia de Movilidad del Estado de Querétaro acordó que los coches particulares podían hacer uso del carril confinado Acrobús en prolongación Constituyentes con el fin de aligerar la carga vehicular ocasionada por las obras federales en la carretera 57. Y más protestas. Habitantes de Río Escanela y prestadores de servicios turísticos mantienen una protesta en la plaza principal de la cabecera municipal de Pinal de Amoles por el cierre del Puente de Dios, todo por conflictos ejidales. Este cierre ha afectado en un 100% la economía de las familias de la localidad. Pedro Sierra.
3: Prestadores de servicios turísticos y habitantes de la comunidad de Río Escanela encabezaron una movilización pacífica en la cabecera municipal para exigir la apertura del parador turístico Puente de Dios, el cual permanece cerrado desde hace casi 10 meses. Los manifestantes señalaron que cuentan con permisos federales y municipales en regla y han trabajado de manera coordinada con el ejido Puerto de Alejandría. Sin embargo, la inactividad continúa sin explicación clara. En pancartas dirigidas al gobernador Mauricio Curi, expusieron que exigen se garantice el derecho humano al trabajo. El cierre del parador turístico Puente de Dios en Río Escanela ha significado la caída total del 100% de la afluencia de visitantes desde enero 2026, dejando sin su principal fuente de ingresos a prestadores de servicios, guías de turismo y comerciantes de la comunidad.

0: comunidad. Antes del cierre, el sitio recibía hasta 3.000 visitantes mensuales. En temporada de vacaciones, Semana Santa incluida, llegaban 3.000 a 4.000 personas en tan solo 2 semanas. La cooperativa administradora y al menos 40 a 50 familias dependen directamente de los ingresos que genera el recorrido por el río. La secretaria de Turismo Estatal, Adriana Vega Vázquez Mellado, reconoció que el sitio está consolidado dentro de la oferta turística de Querétaro, que su inactividad impacta directamente el sustento de las familias y los turoperadores. Este conflicto se originó en enero del 2026 por diferencias entre ejidatarios, la cooperativa y autoridades. Hasta el momento, no existe fecha oficial de reapertura. Las mesas de diálogo continúan sin acuerdos firmes. Informó para Noticias RTQ, Pedro Sierra.
1: Policía estatal logra la liberación de una víctima de secuestro. Estos hechos derivaron en persecución y balacera en el libramiento surponiente. Un sospechoso detenido y una camioneta asegurada es el resultado que también sufrieron de ser apresados 3 personas por los hechos registrados en Ajuchitlán. Pedro Escobedo, Paco Hernández.
2: La liberación de una persona que presuntamente había sido privada de la libertad en la comunidad de Ajuchitlán, Pedro Escobedo, derivó horas después en una persecución y balacera sobre el libramiento surponiente en la capital queretana, donde las autoridades lograron detener a otro presunto implicado y asegurar una camioneta. De acuerdo con la información disponible, durante la madrugada del sábado, autoridades intervinieron para frustrar la privación de la libertad y liberar a una víctima en una operación donde 2 elementos policiales debieron de recibir atención médica. Como parte de las investigaciones posteriores, mediante cámaras de videovigilancia, fue ubicada una camioneta tipo Ford Lobo, que presuntamente estaba relacionada con los hechos y que circulaba por libramiento surponiente en dirección de Celaya hacia Santa Rosa Jáuregui. Elementos de la policía estatal marcaron el alto al conductor, quien presuntamente ignoró la indicación y trató de escapar, lo que originó una persecución. A la altura del colegio austriaco, los policías lograron interceptarlo y el tripulante habría realizado detonaciones contra los uniformados, quienes repelieron la agresión y finalmente consiguieron detenerlo. El sospechoso, la camioneta y los indicios localizados quedaron a disposición de la Fiscalía General del Estado para continuar con las investigaciones. El operativo obligó a cerrar cerca de 1 hora ambos sentidos del libramiento surponiente y provocó carga vehicular en la zona. Con esta detención sumarían 3 personas aseguradas presuntamente relacionadas con el secuestro frustrado y la liberación de la víctima en Pedro Escobedo. Para Noticias RTQ, Paco Hernández.
1: Oiga, una riña. Se pelearon. Eran varias personas que se encontraban conviviendo en un domicilio de la colonia Jardines del Sol, aquí en la capital. Y terminó con una persona sin vida y 2 más lesionadas por impactos de bala.
3: Riña entre conocidos en la colonia Jardines del Sol deja a una persona sin vida y 2 más lesionadas por impacto de bala. Aparentemente los involucrados se encontraban conviviendo en un domicilio de la colonia ubicada en la capital del estado, cuando las palabras pasaron a los insultos y golpes, saliendo a relucir un arma de fuego, la cual fue accionada contra 3 personas por parte de un sujeto, quien terminó huyendo del lugar. Tras tomar conocimiento de los hechos, la policía capitalina implementó un dispositivo de búsqueda para localizar al probable responsable, logrando su detención al tiempo de asegurar un arma de fuego. En el sitio, personal de emergencias médicas confirmó que 1 de los 3 masculinos ya no presentaba signos vitales, mientras otras 2 personas fueron trasladadas a un hospital para recibir atención médica. El presunto agresor fue puesto a disposición de la Fiscalía General del Estado para definir su situación legal. Para Noticias RTQ, Víctor Cabeza.
1: 1:44. El coordinador de la Guardia Nacional en Querétaro, Ricardo Meléndez, informa que en el tramo, aquí del estado de Querétaro, correspondiente en la autopista federal 57, a diario la corporación a su cargo toma conocimiento de entre 8 y 12 accidentes. Por fortuna, en su mayoría, sin reporte de personas lesionadas.
3: Hasta 12 accidentes por día se registran en la autopista 57, en el tramo correspondiente al estado de Querétaro. Ricardo Meléndez, coordinador de la Guardia Nacional en Querétaro, informó que en esta concurrida vía de comunicación federal, por la que circulan alrededor de 130 mil vehículos al día, se llegan a presentar entre 8 y 12 accidentes en el mismo periodo de tiempo, precisando que por fortuna los siniestros son en su mayoría sin reporte de personas lesionadas.
4: Los accidentes varían, son hechos de tránsito. Podría decir que un promedio entre 8 y 12 hechos de tránsito diarios, afortunadamente leves, sin pérdidas humanas, pero sí es normal que a veces ocurran hechos de tránsito sobre la carretera por el gran flujo vehicular que diariamente circula a través de esta arteria tan importante para el país.
3: El comandante de la Corporación Federal en el estado detalló que es el tramo San Juan del Río Pedro Escobedo donde se concentra el mayor número de percances viales, recordando a las distancia de seguridad entre vehículos y utilizar el cinturón de seguridad al operar cualquier vehículo automotor. Para Noticias RTQ, Víctor Cabeza y Rubén García.
1: Algo importante en las elecciones, sin duda alguno, es el PREP, el Programa de Resultados Electorales Preliminares. Este plan de trabajo para el Programa de Resultados Electorales Preliminares, anticipándose casi un año para las elecciones del 2027.
5: La Comisión Transitoria del Programa de Resultados Electorales Preliminares del Instituto Electoral del Estado de Querétaro presentó el plan de trabajo para la implementación de este programa durante el proceso electoral local 2026-2027. Dicho documento establece los requisitos mínimos establecidos en el reglamento de elecciones para el funcionamiento del sistema. Además, contiene actividades, entregables, periodos de ejecución y áreas responsables para el diseño, desarrollo y ejecución del PREP. El plan reúne los principios y directrices que se deben seguir de acuerdo con la normatividad aplicable y contiene el detalle de la ejecución del programa, establecido por etapas, a cargo de la instancia interna responsable para el desarrollo del PREP. Se recordó que las propuestas de las instituciones que cuentan con experiencia en áreas de estadística, ciencias de datos, tecnologías de la información y comunicación, investigación y ciencia política y sus expedientes estarán a disposición de las consejerías electorales y de las representaciones de los partidos políticos para consultar y emitir observaciones a más tardar el 28 de septiembre de este año. Informó para Noticias RTQ, Viviana Ávila y Manuel Tobar.
1: Regresar a las comparecencias ante los congresistas locales en el pleno de los diputados de Querétaro, cuando el secretario de Gobierno del Estado, Eric Gudiño, destacó que nuestra entidad preserva gobernabilidad y certeza jurídica. Aurora Vizcaíno.
6: Ante legisladores locales, el secretario de Gobierno, Eric Gudiño Torres, destacó que la gobernabilidad en Querétaro se construye todos los días mediante el diálogo, presencia territorial, coordinación institucional y atención directa a la ciudadanía. Como parte de las acciones de atención y coordinación, resaltó el acompañamiento brindado, tal como los bloqueos carreteros registrados en Jalisco, donde se apoyó 850 personas a Querétaro. Y en materia de protección civil, Gudiño Torres informó que se atendieron 1905 emergencias y 481 accidentes, además de brindar atención a 1252 personas rescatadas o atendidas por heridas. El acompañamiento a la caravana migrante también se destacó y ahí hubo una participación de casi 22.000 personas. Se informa la atención del Instituto de la Defensoría Penal Pública, que brindó seguimiento a casi 34.000 personas. En materia de desarrollo político y social, Gudiño Torres enfatizó que la Secretaría ha privilegiado la concertación, prevención de conflictos y construcción de acuerdos, con el seguimiento a 55 organizaciones sociales mediante 93 mesas de diálogo. El titular de la SEGOF resaltó también la coordinación con autoridades federales, la cual ha permitido acompañar proyectos estratégicos como el Tren México-Querétaro y atender contingencias derivadas de las lluvias en la zona serrana durante agosto y octubre de 2025. Para Noticias RTQ, Aurora Vizcaíno Ruiz.
1: La 1:49. Avanza con resultados medibles y mayor confianza ciudadana. Así lo informó el titular de la Secretaría de Seguridad Ciudadana en la entidad, Jován Elías Hernández, cuando compareció ante la legislatura local.
6: El secretario de Seguridad Ciudadana, Jován Elías Pérez Hernández, compareció ante la legislatura del Estado de Querétaro. Gobierno del gobernador Mauricio Curi González. Durante los 5 años de la administración, la Policía Estatal realizó más de 14.000 detenciones relacionadas con hechos ilícitos. Se atendieron más de 114.000 incivilidades y recuperaron más de 5.000 vehículos con reporte de robo. También se retiró de las calles 808 armas de fuego. POES coordinó más de 3.520 operativos conjuntos con las corporaciones municipales y se registraron casi 48.000 puestas a disposición de las fiscalías.

0: 251 mil remisiones a juzgados cívicos, 14.250 vehículos recuperados y 2.716 armas de fuego aseguradas. En materia de fortalecimiento policial, indicó que durante la administración se incorporó integrantes a POES y que en conjunto las corporaciones estatales y municipales sumaron 938 policías y más de 295 integrantes recibieron capacitación con instituciones de otros países. Durante el quinto año se destinaron 156 millones de pesos a chalecos balísticos, uniformes y equipamiento táctico. Sobre tecnología e inteligencia, Querétaro cuenta con 750 puntos de monitoreo inteligente, 75 arcos carreteros y más de 11.000 cámaras conectadas en los 18 municipios. La policía cibernética desactivó 410 sitios web fraudulentos. Para Noticias RTQ, Aurora Vizcaíno Ruiz.
1: Y destaca la Secretaría Estatal de Salud a través de su título. La expansión de los servicios médicos y medicinas en la entidad.
0: En el marco de la glosa del quinto informe de gobierno del Poder Ejecutivo Estatal, la titular de la Secretaría de Salud, María Martina Pérez Rendón, compareció ante quienes son integrantes de la legislatura, donde presentó los principales resultados, logros y avances alcanzados durante el periodo que se informa. Al dar pormenores en materia de vacunación, la funcionaria estatal informó que se aplicaron casi 546 mil dosis a menores de un año, además de 1.292.000 vacunas contra la influenza durante la temporada estacional y 160.950 dosis de COVID-19 dirigidas a población vulnerable. La titular informó que en los 198 centros de salud se otorgaron más de 5 millones de consultas de medicina general. En servicios hospitalarios hubo más de 666 mil consultas de especialidad y subespecialidad, más de 605 mil atenciones de urgencias médicas y casi 111 mil procedimientos quirúrgicos. Pérez Rendón destacó el trabajo realizado en materia de donación y trasplante con 952 donaciones y 610 trasplantes realizados. Querétaro se encuentra entre las entidades con mayores niveles de procuración de órganos. Asimismo, se realizaron intervenciones de conservación, reparación y mantenimiento en los hospitales generales de Querétaro, de especialidades del niño y la mujer y de Jalpan, así como en el Centro Estatal de Hemodiálisis, el Centro Regulador de Urgencias Médicas y Laboratorio Estatal de Salud Pública. Para garantizar el acceso a medicamentos se destinó una inversión de 5.667 millones de pesos, de la cual el 46% correspondió a recursos estatales. Para Noticias RTQ, Aurora Vizcaíno Ruiz.
1: Sale disminución en índices de pobreza y pobreza extrema estatal a lo largo de estos dos últimos años. Aquí le informa Aurora.
0: Durante el ejercicio de la glosa del quinto informe de gobierno ante la 61ª legislatura del Estado, el secretario de Desarrollo Social de la entidad, Ernesto Mejía Botello, presentó los resultados de las acciones implementadas para atender a las familias queretanas y generar mejores condiciones para su desarrollo. De acuerdo con los resultados expuestos, en solo dos años la pobreza en Querétaro disminuyó 23%, lo cual significa que 123 mil habitantes dejaron atrás esta condición, mientras que en materia de pobreza extrema la reducción fue de 34%, lo que representa 15.000 personas que dejaron de vivir en esa situación. El secretario destacó que Querétaro se encuentra por debajo del promedio nacional en las seis carencias que integran la medición de pobreza multidimensional: rezago educativo, acceso a los servicios de salud, seguridad social, calidad y espacios de la vivienda, servicios básicos en la vivienda y acceso a alimentación nutritiva y de calidad. Como parte de las acciones para atender a las familias desde distintas etapas de la vida, se destacó la operación de los programas Contigo y tu Bebé, Contigo en tu Mesa, Clubes del Adulto Mayor, Coinversión Social, Construcción de Cuartos Adicionales y Recuperación de Espacios Públicos. Para Noticias RTQ, Aurora Vizcaíno Ruiz.
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4: Es la 1:55.
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0: Continuamos.
1: Las dos de la tarde, ya es el momento de presentarle las tres. Como es nuestra costumbre, en ese inicio de semana, les decimos que la uno son las nacionales, las dos internacionales y tres, ella es Paulina Mares.
0: Nacionales.

0: La Coordinación Nacional de Protección Civil anunció que a partir de las 14 horas de este lunes se detendrá la movilidad en comunidades de Comandú, Mulegue y Loreto en Baja California Sur ante el impacto previsto del huracán Polo durante la tarde. Durante la conferencia de prensa de la presidenta Claudia Sheinbaum, la Coordinadora Nacional de Protección Civil, Laura Velázquez Alzúa, pidió a la población no permanecer en las calles, resguardarse en sus domicilios o trasladarse a refugios temporales cuando sus viviendas representen algún riesgo. De acuerdo con el reporte presentado, Polo permanecería como huracán de categoría 3, con vientos máximos de 185 km por hora al sureste de Cabo San Lázaro. Su primer impacto se prevé entre las 14 y las 16 horas en inmediaciones de Comondú, posiblemente con categoría 2 o 3, posteriormente avanzaría hacia Sonora. Durante el último fin de semana de septiembre se cometieron en el país 132 homicidios dolosos, 43 el viernes, 45 el sábado y 44 el domingo, de acuerdo con las cifras recopiladas por el Secretariado Ejecutivo del Sistema Nacional de Seguridad Pública. El reporte presentado por el Gabinete de Seguridad durante este periodo, Sinaloa se ubicó como la entidad con mayor violencia letal, seguida del Estado de México, Tabasco, Chihuahua, Guanajuato, Baja California y Jalisco. El informe del Secretariado Ejecutivo establece que con los 132 homicidios dolosos del fin de semana, en 27 días de septiembre van 1.005 personas asesinadas en el mes para un promedio de 37.2 casos por día. El secretario general de la Organización de las Naciones Unidas, Antonio Guterres, recibió al secretario de Relaciones Exteriores, Roberto Velasco, en la sede del organismo, al término del 81 periodo de sesiones de su Asamblea General, donde Guterres reconoció el compromiso de México con el derecho internacional y sus contribuciones al fortalecimiento del sistema multilateral, incluido el proceso de reforma ONU 80. Velasco, por su parte, destacó el trabajo del secretario general y ambos se pronunciaron a favor de la solución pacífica de los conflictos, la igualdad jurídica de los estados y la vigencia del derecho internacional. Al finalizar el encuentro, Antonio Guterres transmitió sus saludos y expresó su admiración por la presidenta Claudia Sheinbaum. También agradeció las aportaciones de México al multilateralismo y calificó al país como un socio fundamental de Naciones Unidas.
1: Internacionales.
0: China confirmó que acordó con Estados Unidos prorrogar hasta el 10 de enero de 2027 la tregua comercial que vencía el próximo 10 de noviembre después de que Washington hubiera anunciado la extensión durante la reciente visita de Estado del presidente chino Xi Jinping a Estados Unidos. El Ministerio Chino de Comercio detalló por primera vez expresamente la ampliación del denominado arreglo conjunto alcanzado en Kuala Lumpur en octubre de 2025, pocos días antes del encuentro de Xi Jinping y su homólogo estadounidense Donald Trump en la ciudad surcoreana de Busan. Este acuerdo suspendió hasta noviembre de este año determinadas medidas arancelarias y no arancelarias adoptadas durante la escalada comercial entre las dos mayores economías del mundo. El embajador de Estados Unidos en México, Ronald Johnson, defendió al T-MEC como un marco difícil de sustituir debido a la estrecha integración económica alcanzada entre México, Estados Unidos y Canadá. Durante su participación en el North Capital Forum 2026 en la Ciudad de México, el diplomático sostuvo que la ubicación geográfica y los vínculos comerciales entre los tres países han creado una relación que trasciende los acuerdos entre gobiernos. Ronald Johnson señaló que la construcción del tratado tomó varios años y consideró que ofrece la estructura necesaria para mantener y profundizar la integración regional. El presidente de Estados Unidos, Donald Trump, urgió este sábado a los mandatarios de Ucrania y Rusia, Volodymyr Zelensky y Vladimir Putin, a alcanzar un acuerdo que ponga fin a la guerra y expresó su deseo de que sea antes del duro invierno. Durante su reunión celebrada en los márgenes de la Asamblea General de la ONU, Zelensky expresó su deseo de poder poner fin a la guerra antes del fin de año y pidió la ayuda del inquilino de la Casa Blanca. Tras el encuentro, el mandatario ucraniano confirmó que su país recibió el permiso de Donald Trump para fabricar por su cuenta los misiles necesarios para los sistemas de defensa antiaérea estadounidenses Patriot, capaces de derribar misiles balísticos rusos.
2: Gracias, gracias por estar con nosotros. Las 2 de la tarde con 5 minutos. Y ahora invitamos a que venga Mariana Perusquía para que nos dé el pronóstico del clima para Querétaro, Amialco de Bonfil, Tequisquiapan.

0: y Jalpan de Serra. Mariana, buenas tardes.
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2: Comisión Estatal de Aguas informa para este lunes mínima de 14 grados centígrados y máxima de 28 por la tarde, con un 30% de probabilidad de lluvia ligera y viento en dirección del noreste de 26 kilómetros por hora. En Amealco de Bonfil, la temperatura oscilará entre los 10 y los 21 grados centígrados. Se espera un 20% de probabilidad de lluvia moderada y viento en dirección del suroeste de 20 kilómetros por hora. Tequisquiapan, por la mañana se pronostica una mínima de 12 y una máxima de 30 grados centígrados. Se espera un 60% de probabilidad de lluvia ligera con una racha de viento en dirección del noreste de 25 kilómetros por hora. Jalpan de Serra, día nublado con mínima de 14 grados centígrados y una máxima de 31, sin probables lluvias y ráfagas de viento que alcanzarán los 9 kilómetros por hora. Y durante los próximos días, martes por la mañana se prevé una mínima de 14 grados centígrados y una máxima de 29 por la tarde, con probabilidad de tormenta eléctrica y una racha de viento en dirección del noreste de 26 kilómetros por hora. Miércoles, mínima de 16 y máxima de 28 grados centígrados, con una probabilidad de lluvia del 50% y posibilidad de tormenta eléctrica, con viento en dirección hacia el noreste de 18 kilómetros por hora. Y el jueves, temperatura que oscila entre 16 y 27 grados. Se pronostican lluvias con una probabilidad de un 80% sobre territorio queretano.
0: De acuerdo con el pronóstico extendido emitido por el Servicio Meteorológico Nacional, para esta semana se prevén lluvias de distintas intensidades en el estado de Querétaro, por lo que se pide a la población adoptar medidas de autocuidado. Pongan especial atención a niños y adultos mayores. Manténganse atentos a los avisos de las autoridades de Protección Civil y reportar cualquier emergencia a la línea 911. Seguimos con más información y derivado del hermanamiento entre el municipio de Corregidora y la ciudad de McAllen, Texas, en Estados Unidos, cuatro bomberos queretanos participaron en la tercera edición del programa de intercambio internacional de bomberos, realizadas el día 23 y 24 de septiembre en el centro de adiestramiento La Lomita en la ciudad tejana. Voy con más información y ahora, ¿quiere usted utilizar un taxi aéreo? Ir a la Ciudad de México y regresar en el taxi aéreo. Ofrecen taxi aéreo entre Querétaro y Ciudad de México como alternativa ante las complicaciones de viajar en auto por la carretera 57. Puede rentar la aeronave para usted solito o bien reservar únicamente un asiento. Paco.
3: Las complicaciones para viajar por la carretera México-Querétaro abrieron espacio a una alternativa de transporte poco convencional. La empresa Corwing Aviation comenzó a promocionar en Querétaro un servicio de vuelo privado hacia Atizapán, Estado de México, dirigido principalmente a quienes buscan evitar los retrasos que pueden presentarse durante el traslado terrestre hacia la zona metropolitana de la Ciudad de México. La publicidad parte de uno de los principales problemas que enfrentan los usuarios de la carretera federal 57, la incertidumbre sobre el tiempo de recorrido. Obras, accidentes, manifestaciones, cierres viales y congestionamientos han provocado que ante determinados incidentes, un viaje entre Querétaro y la capital del país pueda prolongarse durante más de 8 horas. Como alternativa, Corwing Aviation ofrece el servicio de taxi aéreo para trasladar a los pasajeros desde Querétaro hasta Atizapán mediante aeronaves con piloto certificado, aunque la publicidad no menciona los costos. También se ofrecen otros servicios como sobrevuelo turístico por San Miguel de Allende o la renta de jets privados. De acuerdo con el anuncio, los clientes pueden contratar el avión completo o reservar solamente un asiento, modalidad con la que la empresa busca posicionar el transporte aéreo como una opción para quienes realizan viajes frecuentes entre ambas ciudades y que quieren evitar los imprevistos en la carretera. Para Noticias RTQ, Paco Hernández.
0: Querétaro impulsa talento especializado y la infraestructura para atraer inversiones en inteligencia artificial y tecnología, señala el secretario de Desarrollo Sustentable, Marco del Prete III.
4: El secretario de Desarrollo Sustentable, Marco del Prete III,

0: Cero destacó las capacidades y retos que enfrenta Querétaro para atraer inversiones relacionadas con la inteligencia artificial y la industria digital. Durante su participación en el panel Plan México, Atracción de Inversiones en Inteligencia Artificial, realizado como parte del IA Business Summit, organizado por la Cámara de Comercio Británica en México, el funcionario señaló que el Estado trabaja de manera coordinada con la industria y el sector académico. Comentó que en alianza con la industria y el gobierno, mediante el esquema de la triple hélice, se ha modernizado la oferta académica estatal para responder a la demanda de talento especializado, con planes de estudios ajustados para que mediante estas tareas del conocimiento se pueda migrar hacia la industria digital y atender a los data centers. Del Prete III señaló que la entidad ofreció una ubicación geográfica estratégica que facilita la conectividad regional, así como la infraestructura en constante expansión, seguridad ambiental, certeza jurídica y un ecosistema de negocios propicio para las inversiones. Informo para Noticias RTQ, Viviana Ávila y Manuel Tobar.
1: Escuche, solo entre el 10 y el 15% de la población de México supera ingresos de 30 mil pesos mensuales. Paco Hernández le comenta.
2: Ganar más de 30 mil pesos mensuales todavía está fuera del alcance de la mayoría de los mexicanos. Estimaciones basadas en la distribución de ingresos del INEGI ubican que solo entre el 10 y el 15% de la proporción de trabajadores o familias supera esta cantidad, aunque el porcentaje varía dependiendo de si se considera únicamente el sueldo de una persona o se suman los ingresos de todos los integrantes del hogar. La diferencia es importante porque no es lo mismo que un trabajador reciba por sí solo 30 mil pesos mensuales a que una familia alcance esa cantidad mediante la suma de dos o más salarios. Como referencia sobre la distribución económica del país, el INEGI ha estimado que el 42.2% de la población pertenece a la clase media, mientras que el 56.6% se encuentra en la clase baja y el 1.2% en la clase alta. Sin embargo, recibir 30 mil pesos mensuales no coloca automáticamente a una persona en alguna de estas categorías, pues no existe una cantidad única que determine oficialmente la clase social. Dentro de la propia clase media existen diferencias entre la capacidad económica de las familias, desde aquellas que destinan prácticamente todos sus recursos a cubrir gastos cotidianos, hasta las que tienen posibilidades de ahorrar, viajar o enfrentar imprevistos. Para Noticias RTQ, Paco Hernández.
1: Las 2 de la tarde con 13 minutos. ¿Sabías tú que un crédito Infonavit puede aprobarse hasta en 2 días? Tras la simplificación de trámites. Aquí entérate con Paco Hernández.
2: Obtener la aprobación de un crédito de vivienda del Infonavit puede tomar entre 1 y 2 días como máximo, de acuerdo con lo señalado por su director general Octavio Romero Oropesa. Durante el 2026, el instituto simplificó el procedimiento mediante el modelo T100 con el objetivo de reducir los requisitos y trámites para los trabajadores que buscan adquirir una casa. El primer paso consiste en realizar una precalificación mediante la cual el Infonavit identifica al solicitante como derechohabiente y verifica que se cumplan con los requisitos. Después se determina cuánto dinero puede prestarle el instituto para la adquisición de una vivienda y una vez conocido ese monto, el trabajador debe de entregar la documentación solicitada para continuar con el procedimiento. Los derechohabientes pueden conocer el monto del crédito disponible a través de Mi Cuenta Infonavit, para lo cual se necesita su número de seguridad social e identificar dónde utilizarán el financiamiento. Otra alternativa es acudir directamente a la oficina del Infonavit, cuya atención presencial se brinda de lunes a viernes de 8 de la mañana a 2 y media de la tarde. Después de la precalificación, la asignación del monto y la entrega de documentos, el procedimiento continúa de acuerdo a la operación que realiza el trabajador, pues los pasos posteriores dependen de si la vivienda o el terreno se adquieren con un particular o mediante una constructora. Para Noticias RTQ, Paco Hernández.
1: La inflación sigue mandando. Frutas y hortalizas suben 7.2% anual y vuelven a presionar el gasto de las familias mexicanas. El jitomate registró un incremento de 22.79% durante la primera quincena de septiembre. Paco.
2: El costo de la comida fresca volvió a presionar el bolsillo de las familias queretanas durante septiembre, luego de 3 meses en los que los productos del campo habían contribuido a contener los gastos en los alimentos. Las frutas y hortalizas registraron un incremento anual del 7.2% durante la primera quincena del mes, de acuerdo con un análisis del Grupo Consultor de Mercados Agrícolas. Entre los productos que más aumentaron destacó el jitomate con una alza del 22.7%, mientras que la cebolla subió el 8.61%, el gas doméstico 1.97% y el pollo 1.53%. En contraste, algunos productos registraron reducciones, entre ellos la papa y otros tubérculos con 6.69%, el aguacate con 4.2% y la naranja con 3.95%. El encarecimiento

0: El aumento de los alimentos ocurrió mientras la inflación general del país pasó de 3.26% anual en agosto a 3.42% durante la primera mitad de septiembre. Además, otros productos habituales de la despensa mantuvieron incrementos importantes. Los refrescos envasados subieron 10.5% anual, el café 6.9%, los aceites y grasas comestibles 4.6%. Este impacto en los hogares también comenzó a reflejarse en el consumo. De acuerdo con datos de la Asociación Nacional de Tiendas de Autoservicio y Departamentales, las ventas de los autoservicios acumularon 3 meses consecutivos de retrocesos: 2.7% en junio, 0.9% en julio y 0.7% en agosto. Para Noticias RTQ, Paco Hernández.
1: 2.16. Municipio de Querétaro destina más de 34.8 millones de pesos a la conservación y mejora de espacios culturales. Acciones que fortalecen la infraestructura cultural, la conservación del patrimonio y los espacios para la formación artística. No hay fecha para la reapertura del Hotel Santa Rosa, informó la Oficialía Mayor. Ese precioso hotel que está en pleno centro de la ciudad, en Plaza de Armas. De acuerdo con la Secretaría, continúan los trabajos en el inmueble y en próximos meses se podrá comenzar a observar algunas modificaciones en el Hotel Santa Rosa. Viviana nos amplía.
2: No se tiene una fecha establecida para la reapertura del Hotel Santa Rosa, informó la oficial mayor en el estado, Linda Rangel. Señaló que los trabajos de rehabilitación dentro del inmueble continúan avanzando y en próximos meses podrían observarse los resultados. Pese a ello, reiteró la funcionaria, no se tiene una fecha precisa para su reapertura, por lo que no se podría asegurar que pueda abrir antes de que concluya el año.
3: Es un inmueble que también ha requerido de muchísimo mantenimiento, que ustedes no lo han visto, yo sí he tenido acercamiento semana tras semana con los empresarios, y es un tema no menor, pero va a quedar muy bien. Yo creo que en unos meses estaríamos próximos a ver resultados.
2: Cabe señalar que el Hotel Santa Rosa, ubicado en el centro de la ciudad capital, es un inmueble con más de 100 años de antigüedad, lo que ha requerido importantes intervenciones en temas de mantenimiento y adecuación. Una vez que sea reabierto, se informó que la administración estará cargo de una asociación de la cual aún se desconoce el nombre. Informó para Noticias RTQ, Viviana Ávila y Manuel Tobar.
1: Advierte el Colegio de Ingenieros Electricistas de Querétaro que hay poca cultura para la revisión de instalaciones eléctricas en los hogares de la capital y en general del estado de Querétaro.
0: Apenas el 10% de los dictámenes de seguridad en instalaciones eléctricas realizados en Querétaro corresponden a casas habitación, mientras que el 90% se concentra en el sector industrial, informó Raúl Cruz Sánchez, integrante del Colegio de Ingenieros Mecánicos, Electricistas, Electrónicos y Profesiones Afines del Estado de Querétaro. El especialista advirtió que existe poca cultura preventiva entre las familias para revisar las condiciones de las instalaciones eléctricas de sus viviendas, pese a que conexiones deficientes, cableado deteriorado o instalaciones incorrectas pueden representar riesgos de descargas, quemaduras e incluso accidentes mortales. Cruz Sánchez señaló además que existe un subregistro de accidentes electrónicos ocurrido dentro de los hogares, debido a que muchos casos no se identifican o reportan específicamente como consecuencia de una instalación deficiente. Esta falta de información impide conocer la dimensión del problema y contar con estadísticas que permitan desarrollar campañas de prevención. El representante del colegio consideró necesario generar conciencia sobre la importancia de contar con instalaciones eléctricas adecuadas y revisiones profesionales. Para Noticias RTQ, Paco Hernández.
1: ¿Sabía usted que existen actas de nacimiento en nuestro país de varias tonalidades, de varios colores, cada acta? Aquí en Noticias RTQ le explicamos el motivo del color y en qué casos puede ser utilizado este documento en trámites oficiales. Víctor Cabeza.
4: De acuerdo con una nota del portal Medio Tiempo, el acta de nacimiento es uno de los principales documentos para realizar trámites en México, destacando que en los últimos años se ha contado con diversos modelos, generando dudas entre la población por el color que presenta esta importante herramienta de identificación. En 2015 se comenzó a llevar a cabo un proceso de transición por parte del Consejo Nacional de Funcionarios del Registro Civil a través de la aprobación del formato único de actas de nacimiento. Previo a dicho acuerdo, cada estado de la República utilizaba diseños propios del documento, así como colores exclusivos. Ahora existen actas de nacimiento con distintos colores porque las oficiales votar todo el papel valorado antiguo antes de emitir el documento con el nuevo diseño. Según la nota periodística, comúnmente

0: Los mexicanos suelen identificar actas de nacimiento de colores verde, blanco y sepia, las cuales tienen significados distintos y despiertan dudas entre las personas sobre su vigencia o validez para poder llevar a cabo procesos importantes. El acta color sepia corresponde a circulación desde el año 2000. El acta color verde es el diseño actual y estandarizado en todas las entidades de la República Mexicana. Por su parte, el acta color blanco son aquellas que fueron descargadas por los ciudadanos a través de portales oficiales y en papel común. A pesar de que existen diversos tonos en las actas de nacimiento, las y los mexicanos deben tener la certeza de que todos son completos de trámite, ya que la variación de tonos únicamente representa que el acta se imprimió en un papel anteriormente utilizado. Para Noticias RTQ, Víctor Cabeza.
1: A pocos días que concluya septiembre, mes del testamento, en Noticias RTQ fuimos con una profesional en la materia para poder compartirle los detalles de este programa. Es promover entre la población la elaboración de este importante documento para brindar tranquilidad y seguridad jurídica a sus familias. La titular de la Notaría 42, Tere Arroyo, explica los alcances de la campaña y la importancia de elaborar un testamento. Víctor Cabeza.
0: Bajo el lema, tu decisión hoy, tranquilo. Del testamento continúa activa con el fin de promover entre la población la importancia de la elaboración del testamento para brindar tranquilidad y seguridad jurídica a sus familias. Es por ello que Noticias RTQ acudimos con una profesional en la materia para poder compartirle los detalles de esta iniciativa y sus alcances. La titular de la Notaría 42, Tere, elaborar este importante documento no representa firmar una sentencia de muerte, por el contrario, el trámite brindará tranquilidad y seguridad jurídica para quienes sean designados como herederos.
2: Pensamos que tenemos esta idea, ¿no? Me acerco con el notario para hacer mi testamento y parece que estoy firmando mi sentencia de muerte y no tiene absolutamente nada que ver con eso, por un lado, y por el otro, que los bienes que nosotros dejemos asentados en un testamento son de nosotros hasta el momento en que fallezcamos, porque también nos vienen a veces con las preguntas, no, bueno, es que ya hice el testamento, entonces ya no lo puedo vender porque ya lo dejé en mi testamento. No, yo podré disponer de mis bienes y cambiar mi testamento las veces que yo necesite, dependiendo de las ideas que tenga en ese momento, de las necesidades que tenga de la familia, si se incrementó o no. Entonces, este puede ser modificado tantas veces como yo lo desee, y los bienes, hasta en tanto, evidentemente, no fallezca yo, son de mi propiedad y yo seguiré pudiendo hacer uso de ellos.
0: Restando solo pocos días para que concluya septiembre, es importante recordar que el trámite para elaborar un testamento tiene un costo de 2.500 pesos durante este mes, gracias a la colaboración de las y los notarios queretanos, quienes redujeron sus honorarios, además de que se otorgará tasa cero por los derechos de aviso testamentario ante el Archivo General de Notarías por parte del Gobierno del Estado. Para Noticias RTQ, Víctor Cabeza y David Peregrino.
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4: Regresamos.
5: Son las 2 con 24 minutos.
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6: Son las 2 con 29 minutos.
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1: Casi las 2 de la tarde con 30 minutos, faltan unos segundos en el reloj de noticias RTQ. Y es el momento de la colaboración de Edson Ávila, quien nos presenta esta tarde en su sección Hablemos de Querétaro, Hablemos Claro, como es costumbre cada lunes al filo de las 2:30 de la tarde, su tema que preparó. Gasto en marcas propias se dispara 20.5%. Mexicanos recortan la despensa.
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2: Hola, ¿qué tal? ¿Cómo estás, Joaquín? Qué gusto saludarte en esta tarde y el lunes, iniciando semana, una semana que se enmarcará por el término del mes de septiembre y después el arranque del mes de octubre. Hoy trataré este tema que tiene que ver precisamente con la economía familiar, la economía de los mexicanos. Como bien lo mencionas, pues los mexicanos están cambiando la forma de llenar la despensa. Ahora, entre marzo de 2020,

0: 25 y marzo de 2026, el gasto en marcas propias aumentó en un 20.5%, mientras que pues el destinado a marcas comerciales avanzó en un 6.4%, según lo reportó Nielsen IQ, que es una firma especializada en inteligencia del consumidor. La consultora reportó que en dicho promedio se registró un crecimiento del 19.6% en la cantidad de productos de marca propia comprados, mientras las marcas comerciales retrocedieron 1.7% durante el mismo periodo. Los hogares no solo destinaron más dinero a las primeras, sino que también compraron más productos de este tipo y menos de marcas tradicionales. Reveló también que el 33% de los mexicanos dejó de comprar productos de algunas categorías para concentrarse en lo esencial, mientras el 30% eligió marcas de menor precio. Bueno, pues el líder de Customer Success and Retail de Nielsen, quien es Laura Calderón, pues vinculó estas decisiones con el cuidado del presupuesto familiar. La firma reportó un 99.3% de los hogares mexicanos compraron simultáneamente marcas propias y comerciales. Explicó que los consumidores combinan ambas según la categoría, el precio y los atributos que consideren importantes, en lugar de abandonar por completo lo que son sus marcas habituales. La investigación arrojó que para el 25% de los mexicanos, los precios accesibles son el principal factor al elegir una marca, incluso por encima de que sea tan conocida, ¿no? Refirió también el 15% o naturales, lo que ya muestra que la decisión de compra también incorpora atributos distintos al precio. Señaló que buscar precios bajos no significa, es importante, no significa renunciar a la seguridad, ya que el 98% de los consumidores considera algo muy importante confiar en la marca que compran. Subrayó que la confianza sigue formando parte de la decisión, incluso cuando el consumidor busca reducir el gasto. Laura Calderón señaló que el 22% de los mexicanos ya utiliza las marcas propias como estrategia de ahorro. También indicó que el 30% compara los atributos de cada producto. Atención, el costo total de sus compras. Nielsen IQ destacó que las marcas propias alcanzaron el 7% de participación en el gasto nacional, 0.4 puntos porcentuales más que un año antes. Precisó que esa participación también corresponde al valor de las compras realizadas en el mercado. La empresa encontró el 69% de los mexicanos consideran a las marcas propias una buena alternativa frente a las comerciales, y 70% reconoce una buena relación entre lo que es el costo y beneficio. Además, 64% compraría más si encontrara una oferta más amplia de productos. La consultora reportó que en medio de la tendencia descrita, el papel higiénico, por ejemplo, destaca por su alcance. 73.3% de los hogares ya combinan opciones propias y comerciales en esta categoría, después de que esa convivencia convivencia creciera entre el 5.6% frente al año anterior. Detergentes, otro ejemplo, para ropa y leche blanca también figuran entre los productos destacados. Nielsen IQ informó que el gasto en marcas propias dentro de los establecimientos de descuento creció 43.1% anual y alcanzó 18 mil millones de pesos. La firma señaló que este canal ha favorecido la expansión de estos productos. Joaquín, amigos, pues aquí una pequeña muestra de lo que está sucediendo en la economía de los mexicanos, cómo ahora están haciendo sus compras, cómo se integra su despensa ahora en búsqueda de encontrar un equilibrio entre precio, calidad, pero eso sí, el ahorro para la economía mexicana. Hasta aquí mi comentario, agradeciendo por supuesto la oportunidad e invitándolos a que me sigan a través de mis redes sociales, @EdsonAvilaRTQ en Facebook y en X, para seguir comentando acerca de estos temas y muchos más. Que tengan una excelente tarde. Muchas gracias.
1: Gracias, Edson. Oigan, más de 65 empresas locales y al menos 300 familias de Jalpan de Serra se están beneficiando con las nuevas rutas de turismo comunitario que la Dirección de Turismo ha desarrollado para diversificar y ofrecer nuevas ofertas turísticas en nuestra Sierra Queretana, allá en el pueblo mágico de Jalpan.

Jalpan de Serra ha fortalecido su oferta turística con la apertura de 8 nuevas rutas de turismo comunitario, integradas a una red de 65 microempresas locales, involucran directamente a 300 familias de la zona serrana en la generación de empleos y bienestar. El proyecto, impulsado por el municipio en coordinación con comunidades indígenas Xiyoy y

0: y productos gastronómicos locales, también se vive la experiencia de ecoturismo, como caminatas, observación de aves, paseos por la presa de Jalpan y zonas naturales protegidas. Además, ofrece talleres vivenciales como cerámica, bordados, cocina tradicional y medicina natural, hospedaje en cabañas y casas de familia con alimentación producida en la región. El impacto económico abarca demasiado: 65 empresas registradas, cooperativas de guías, servicios de alimentación, hospedaje, transporte y comercialización de artesanías, con 300 familias involucradas de manera directa, evitando la migración de personas jóvenes de la región. Con este proyecto se busca que el turismo no se concentre solo en la cabecera municipal, sino que los beneficios lleguen a las comunidades más alejadas. Y es que impulsar el turismo comunitario es abrir oportunidades para la gente, respaldar el talento y la riqueza que distingue a Jalpan, informó para Noticias RTQ Pedro Sierra.
1: Oigan, antes de seguir con Jalpan de Serra, que le voy a dar otra noticia, déjeme primero decirle que la Feria Internacional de Querétaro va a revelar mañana martes su cartelera de artistas para el 2026. Darán a conocer a los artistas para el Teatro del Pueblo y el Palenque. Muy bien, y yo ya me voy. Les doy las gracias por haber estado conmigo. Muy amables, los invito a que mañana nos sintonicen desde la 1 de la tarde en Noticias RTQ. Gracias, buenas tardes, buen provecho. Los dejo con la fiesta de Fray Junípero Serra, porque en la parroquia celebran 9 años entre fe, fiestas y una imagen que ha dividido opiniones. Usted esté pendiente de lo que le va a informar Paco Hernández. Después vendrá Edson Ávila con su comentario final y terminaremos con Mariana Perrusquilla para que concluyamos con Toño Romero de la Torre y su segunda parte de los deportes. Gracias, buenas tardes, buen provecho.
2: Con misas, actividades culturales, música y una kermés, la parroquia de Fray Junípero Serra, ubicada en la colonia La Pradera, celebró este domingo 27 de septiembre su fiesta patronal, en una comunidad religiosa que está por cumplir una década y que atiende una zona amplia de crecimiento urbano en Querétaro, desde Cibatá, Sáquia y La Espiga, hasta el Hospital Infantil Teletón de Ecología, pasando por El Refugio y La Pradera. El presbítero Miguel Ángel Moreno Pacheco explicó que la parroquia tiene actualmente 9 años y destacó que, pese a tratarse de una comunidad relativamente nueva, ha registrado una creciente participación de los fieles. La celebración incluyó misas durante el día y una ceremonia a las 6 de la tarde encabezada por el administrador apostólico de la diócesis de Querétaro, Fidencio López Plaza.
3: Es una parroquia prácticamente nueva, pero que va despertando desde luego en un camino de fe y de mucha esperanza.
2: La jornada también contempló una kermés, bailables, presentaciones de imitadores y música, además de las tradicionales mañanitas dedicadas a Fray Junípero Serra. El sacerdote recordó la relación histórica del santo con Querétaro y con el antiguo colegio de propaganda FIDE, ubicado en el actual santuario de la Santa Cruz, desde donde partió parte de su labor evangelizadora. Entre los asistentes también circula una historia que ha despertado curiosidad. Algunos feligreses aseguran que al pie de la gran cruz de madera, colocada hace poco más de 3 años en el altar principal, comienza a distinguirse una figura que relacionan con la Virgen de Guadalupe. Al ser cuestionado, el párroco Moreno Pacheco dijo no tener información sobre este señalamiento y aseguró que el milagro de este tipo atribuido a San Junípero Serra, por el momento, solo es el tradicional árbol de espinas de la Santa Cruz. Para Noticias RTQ, Paco Hernández.
4: Un equipo multidisciplinario de científicos del Field Museum de Chicago, la Universidad Estatal de Luisiana y el Museo Nacional de Papúa Nueva Guinea identificó recientemente en las tierras bajas del noreste de Nueva Guinea una nueva especie de serpiente terrestre y la bautizó oficialmente Lielepis Slashy, en honor a Saul Hudson, mundialmente conocido como Slash, guitarrista de Guns N' Roses. El hallazgo, publicado en la revista científica Sutaxa, confirmó mediante análisis genéticos de ADN y estudios morfológicos que este ejemplar no venenoso, de unos 71 centímetros de longitud y tonalidad marrón rojiza con vientre claro, representa una especie única en el planeta que permanecía oculta en los bosques tropicales de la región. La causa de este peculiar bautizo científico trasciende la fama musical de la leyenda del rock. Desde su infancia, Slash ha sido un reconocido apasionado de los reptiles y un activo colaborador en proyectos de divulgación, apoyando apoyando constantemente a zoológicos y museos de historia natural. La investigadora principal del estudio, la doctora Sarah Brown, explicó que la elección del nombre busca rendir homenaje a esa labor de concienciación y visibilizar a animales que suelen ser temidos o incomprendidos. Ante el gesto, el propio músico expresó su emoción al declarar que, como aficionado de la herpetología, desde hace muchos años se

0: Siente profundamente honrado por un tributo que jamás imaginó recibir. Más allá del impacto mediático, el descubrimiento plantea importantes reflexiones analíticas sobre el estado actual del medio ambiente. Nueva Guinea alberga una de las mayores reservas de biodiversidad del mundo. Sus hábitats enfrentan una constante presión por la expansión de la agricultura y la minería. Los expertos insisten en que identificar formalmente a las especies es el primer paso indispensable para protegerlas, pues no es posible diseñar estrategias de conservación para fauna cuya existencia aún se desconoce. Este hallazgo demuestra cómo la alianza entre la ciencia y las figuras de la cultura popular pueden convertirse en un poderoso puente para despertar el interés global sobre la urgencia de preservar la vida silvestre. Para Noticias RTQ, Edson Ávila.
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2: Está por concluir la convocatoria de Artesa Mictlán Art and Fashion Fest 2026, que invita a los artistas a participar en una experiencia multidisciplinaria en el Centro de las Artes de Querétaro, en categorías como artistas escénicos, artistas visuales, emprendedores, conducción, literatura, diseño de vestuario, maquillaje artístico y modelaje en pasarela, entre otras, que son parte del certamen con premios por categoría. Wendy Arteaga, directora de Artesa México, detalla.
3: Sí, bueno, qué rápido pasó el tiempo. ¿Te acuerdas que hace un año estábamos justo hablando de Mictlán en esta cabina? Y es cierto que hemos tenido muy buena respuesta. Hace un mes y medio salió ya la convocatoria para todos los talentos que desean inscribirse. En esta ocasión va a ser modo certamen, de tal forma que todos los participantes tienen oportunidad de ganar. Incluso la zona de showroom, porque también tenemos emprendedores que ponen sus stands. Y también los stands que estén mejor adornados también tendrán oportunidad de ganar un premio.
2: El evento, que rinde homenaje a nuestras tradiciones de Día de Muertos por medio de las distintas expresiones artísticas, se desarrollará en el Centro de las Artes de Querétaro del 16 al 18 de octubre, con música en vivo, pasarela, galería de arte, showroom y presentaciones artísticas.

0: Va a haber en esta ocasión, y le agradezco mucho a Sergio Sergey, que tiene un proyecto de juguetes de autor en el que también pueden participar. Y esto se hace con una dinámica especial para reunir fondos para unos proyectos de talleres gratuitos y otros. Artistas escénicos, tenemos danza, canto, baile, músicos. Vamos a tener danza conchera también en el espectáculo central. Y bueno, estamos esperando que se sumen una intérprete de lengua de señas mexicanas que nos apoye para estar en diferentes áreas: cine, libros.
1: ¿Te gustaría participar? La convocatoria está por cerrar este próximo 30 de septiembre para algunas categorías. Informes, visita @artesaMexico en Instagram y no pierdas la oportunidad de vivir nuestras tradiciones en un gran evento hecho en Querétaro. En la cultura, Mariana Perusquía, Noticias RTQ.
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3: Segundo tiempo de los deportes, gracias por continuar con nosotros, amigos de radio y amigos de televisión. Vamos a arrancar, ahí está el silbatazo inicial. Vamos a ver este video un poquito con audio, después entramos ahí para presentar la nota de lo que sucedió en la carrera de la UCB, 10ª edición.

Bueno, pues ahí está algo de lo que se dio, estas imágenes. Es importante destacar que, bueno, cuando hay este tipo de carreras, esta de la UCBEC, que le gusta mucho a la gente, a las familias, bueno, pues congrega un buen número. Y precisamente tenemos la información de lo que sucedió. Se lanzó la convocatoria en su momento, acuérdese que esta es gratuita cada año, y bueno,

0: Aquí está el resultado que se dio en cuanto a los participantes.
1: Una gran convocatoria se dio en la décima edición de la carrera de UCEBEC, donde participaron 2.200 corredores entre personal docente, administrativo, alumnas, alumnos y público en general. Se caminaron las distancias de 1 y 3 kilómetros y se corrieron 5 y 10 kilómetros. El banderazo de salida corrió a cargo de la coordinadora general de la UCEBEC, Irene Quintanar Mejía, quien señaló que con esta justa deportiva se reafirma el compromiso del gobierno del estado, impulsando el bienestar físico, mental, emocional y social de las comunidades escolares, reforzando el vínculo entre escuela, familia y sociedad a través del deporte. La décima edición de la carrera de UCEBEC generó, como cada año, un gran ambiente de motivación y convivencia entre todos los corredores y sus familiares y amigos, quienes en todo momento los estuvieron apoyando en los distintos recorridos. 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
0: Pues ya vendrá la del siguiente año y además acuérdense que el próximo domingo el Querétaro Maratón 2026. Vámonos con más. Gallos Blancos Femenil jugó en casa ante el Atlas. ¿Cómo le fue?
1: Corrió el balón en la fecha 9 de la Liga MX Femenil en el Estadio Corregidora. Gallos Blancos recibió al Atlas y tuvo una dolorosa derrota 1-0 con gol anotado en los últimos segundos del encuentro. Desde el arranque, Querétaro tuvo oportunidades y no la metió, incluso fallando un penalti luego de una mano en el área atlista. En el cierre del primer tiempo, Eneke Alunyamila lo echó a un lado. En la parte complementaria, los dos equipos se salvaron del gol y cuando parecía que se daba la repartición de puntos, al 95 de tiempo corrido, Renata Huerta anota el gol de la victoria para las rojinegras, aprovechando todas las facilidades en la saga plumífera. Querétaro sumó su séptima derrota del torneo y está en la parte baja del grupo A con 6 puntos. En la fecha 10, Gallos Blancos repite en casa, enfrentando al Atlético San Luis. 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
0: Vamos con los resultados hasta el momento que van de esta jornada de fin de semana. Y bueno, hoy hay actividad dentro de la Liga MX Femenil. Ahí están los partidos que pues ya están terminados, concluidos con su marcador. Cruz Azul perdió ante Guadalajara 1-0 en esta jornada 9 de la Liga MX Femenil. El equipo de Querétaro, ya escuchó, perdió en casa y fallando un penalti ante las rojinegras del Atlas 1-0. Pachuca goleó 4-1 a Santos Laguna. Pachuca fue local. El equipo de Juárez en la Liga MX Femenil también jugó en casa y metió cuero. Le metió con todo 5-1 a Tijuana. Puebla perdió de local ante Monterrey 2-1. El equipo de Tigres ayer también tuvo actividad en la jornada 9 de la Liga MX Femenil. Enfrentó al Atlético de San Luis y tuvieron empate a un gol. Además, el Atlante y el Pumas, las chicas de Pumas van a jugar hoy a las 3:45 de la tarde. Hay dos partidos más. León contra América, que está programado a las 5 de la tarde, hoy el lunes, y además Necaxa Toluca a las 7:06 de la noche. Estos partidos cerrarán prácticamente la actividad de la Liga MX Femenil en su jornada número 9. Vámonos al grupo A, donde está Querétaro hasta el momento, parcialmente lo que hay, porque todavía faltan esos tres partidos. Bueno, pues Monterrey en cabeza, increíble, con 24 puntos. Tigres con 22, Juárez tiene 21, una buena temporada para el equipo de Juárez en la Liga MX Femenil hasta el momento, después de 9 fechas. Toluca tiene 16 con el lugar número 4, León es el lugar número 5 con 12 puntos, Santos Laguna 12 puntos, lugar número 6, Cruz Azul tiene 12 puntos, está en la séptima posición del grupo A, Atlante, que hoy juega, tiene 6 unidades, lugar 8, y Querétaro tiene nada más 6 puntos y está en el lugar número 9 de la tabla que le corresponde al grupo A. El grupo B es encabezado por el América, que tiene 22 unidades, Guadalajara tiene 18. El equipo del Atlético San Luis tiene 16, son los tres primeros lugares. El cuarto es Pumas con 12 puntos. Después viene también con 12 puntos el Atlas, que está en el lugar número 5. El sexto es Pachuca, que tiene 10 unidades. Tijuana tiene 6 puntos en el séptimo lugar del grupo B. Puebla, 3 puntos en el lugar 8 del grupo B. Y Necaxa no ha ganado. Necaxa es el que entre los dos grupos está en el farol rojo, en la parte baja de la

0: tabla con 0 puntos, y aquí en el grupo B en el lugar número 9. Así es que ahí está precisamente la información de lo que es el fútbol femenil. Y bueno, vámonos con más información. Le quiero comentar, prácticamente vamos a cerrar con esta nota. Llama la UAC y el Hospital Infantil Teletón de Oncología a participar en Corriendo para Vencer al Cáncer. La nota la tiene Aurora Vizcaíno.
1: Con el propósito de brindar esperanza y apoyo a niñas, niños y adolescentes que enfrentan una enfermedad oncológica, la Facultad de Lenguas y Letras de la Universidad Autónoma de Querétaro y el Hospital Infantil Teletón de Oncología invitaron a la sociedad a sumarse a la competencia Corriendo para Vencer el Cáncer, que se realizará el próximo 10 de octubre en el campus aeropuerto. Mediante estas iniciativas se busca apoyar, por un lado, a este sector que requiere atención especializada, y por otro, es también una oportunidad para crear conciencia de la importancia de la salud física que se fomenta por medio de estas actividades. Reunir los fondos necesarios para hacer posibles muchas atenciones es una meta que se logrará con la cooperación de la sociedad. El hito es un espacio en el que especialistas realizan diagnósticos de precisión con protocolos y procedimientos oncológicos acreditados nacional e internacionalmente, cuidando las necesidades médicas, psicológicas, sociales y espirituales de quienes son pacientes. Desde su apertura en 2013 han atendido a más de 15.000 personas provenientes de todo el país. La salida de la carrera será a partir de las 7 horas y se correrán 3, 6 y 9 kilómetros. El costo de la inscripción es de $400 en septiembre y $450 en octubre. Se contempla la participación de 500 corredores. Con lo recaudado se apoyará al financiamiento de tratamientos de estas afecciones, las cuales suelen ser costosas y prolongadas. Para Noticias RTQ, Aurora Vizcaíno Ruiz.
0: Silbatazo final del segundo tiempo. Gracias por su atención. A nombre de Joaquín San Román y todo el equipo, le deseamos una excelente tarde y buen provecho. Cuídese. Mañana aquí lo esperamos.

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0: Son las 3 en punto.
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0: 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Son las 3:04.
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Hola, hola, hola, muy buena tarde, sean todos bienvenidos a este su programa Empresarios del Futuro. Sea usted bienvenido a su programa, muchísimas gracias por acompañarnos. Siempre un gusto tratar con usted, saber que usted está escuchando y que seguramente va a alzar el teléfono y va a invitar al empresario que recién acaba de conocer, al sobrino, a la prima, al amigo que tiene una empresa, que seguramente este programa le va a ayudar muchísimo en su vida cotidiana de empresario. Hoy nuestro tema, un tema precioso, pienso yo, que espero a usted le guste. Vamos a platicar de gestión del cambio en entornos hostiles. Normalmente le van a hablar a usted en los consultores enriquecidos de Deloitte, de Goodrich, de PricewaterhouseCoopers, que hasta por supuesto son puros apellidos norteamericanos y cosas por el estilo. Bueno, se van a adornar, van a decir que son los super ultra plus, super ultra pasteurizados norteamericanos, por supuesto, que se la saben de todas en

0: cuanto a empresas y consultoría. Yo me pregunto por qué los consultores de ahí no tienen su propia empresa, ¿verdad? Pero eso es una sola pregunta mía. Entonces, como yo sé que son los ultrapasteurizados, pues vamos a darles un buen mazazo en la cabeza el día de hoy para que vean lo que es hacer consultoría en forma bonita, sabrosa, para el empresario como usted, como yo, el empresario que está haciendo sillas aquí en México, el empresario que está transportando con sus 2-3 camioncitos que tiene, el empresario que tiene su despacho contable, el empresario que tiene su despacho legal, aquel que tiene su estética, sus 2 o 3 tortillerías, sus 2 panaderías, porque poco a poco ha ido primero construyendo la primera de cero, a través del tiempo, meses, años, ha construido lo suficiente para hacer la segunda, a veces hasta la tercera. Entonces, usted que es ese empresario que me escucha, y si conoce a otros, por favor llame por teléfono, dígales que estamos a punto de hablar de la verdadera gestión del cambio en este empresario que yo estoy mencionando, el empresario mexicano. Así que esto va a ser el día de hoy, gestión del cambio en los entornos hostiles, en entorno hostil, no solo el internacional, no voy a hablar de geopolítica, de si alguien o no le están abriendo o cerrando el estrecho, ahí al trompetas, o sea, no voy a hablar de eso, nada que ver, he hablado suficiente de cosas internacionales, volveré al tema porque es algo que impacta a todos y a todo, pero en su momento, hoy vamos a hablar de si ha velado el rollo internacional, porque es un cambio hostil, un entorno hostil el que está sucediendo y que impacta, por supuesto, cadenas productivas o de suministro, rutas marítimas, aéreas, entonces, por supuesto que impacta en los precios, impacta en los impuestos, impacta en un montón de cosas que los empresarios debemos de tener en cuenta, pero el entorno hostil no solo es eso, hay muchos más entornos hostiles, sobre todo aquí en el país. El país es una economía muy, muy hostil. La sociedad mexicana es muy hostil, pero terriblemente hostil con los empresarios, y entonces es digno de abordar este tema. Así que vamos a hablar de gestión del cambio en entornos hostiles, y usted pues me ayudará platicándole a otros empresarios que vamos a tratar este tema. Por favor, en lo que hacemos la pausa y en lo que vamos dando la cápsula de noticias, alce el teléfono, llámele, esa cajita negra que tiene ahí, ese cuadrito negro con plástico y vidrio que tiene usted ahí, sirve para marcar, llámele, mándele un mensajito a todo aquel que este programa le pueda servir. De México ya es un entorno hostil, el mundo es un entorno hostil, es cambio, y no es algo para decir, ahí viene el cambio, o está sucediendo un cambio, y después regresamos a lo mismo. Es el cambio, es el ambiente en el que vivimos hoy, y es hostil permanentemente. Así que basado en esta premisa, es como vamos a tener el programa. Sea usted tan amable de quedarse con nosotros y llamar a quien crea usted que este programa le va a servir. Dicho eso, vamos a arrancar nuestra cápsula de noticias y de ahí pues ya nos seguimos después al tema, así que vámonos.
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0: Muy bien, estos son los hechos. Ay, perdón, no era, es que estoy practicando, voy a hacer audición. Entonces, no, hombre, ya está, que voy a estar haciendo audición con esos lacras. Y solo me estoy burlando de ello. Vamos a platicarle las noticias que normalmente nadie le dice, que verdaderamente le impactan a usted con su empresa y que pues tiene que tener en cuenta para ver si usted está en ese radar de ese evento, de esa noticia, del impacto que eso genere, y el cómo se lo quite de encima, y por supuesto también vamos a ver cómo lo puede sortear, cómo lo puede usted aprovechar. Así que lo primero que tenemos es que se aplaza la cuarta ronda México-Estados Unidos del T-MEC. No dice Canadá. Ojo con lo que estoy diciendo, es, no dice Canadá, por eso la noticia está aquí, es México, Estados Unidos, cada estos dos por su lado, hay Canadá que se las arregle, al fin que el T-MEC es de 3, pero bueno, ¿qué le puedo decir? Esto va a pasar, podría pasar a octubre, según negociaciones técnicas diarias. El impacto que usted tiene con ello es que mantiene incertidumbre sobre autos, sobre acero, aluminio, contenido regional y capital chino. ¿Qué tiene que usted prever al respecto si usted está vendiéndole a un grandote que tiene un impacto directo de esto? Si usted es un grandote que tiene ese impacto, no puede invertir.

insistir fuerte basándose en un acuerdo todavía no firmado. Ojo, el acuerdo no está firmado. El gobierno federal mexicano puede adornarse con que vamos por la vía de la diplomacia y vamos a hacer cosas grandes y nos llevamos bien chulo con el trompetas, pero el trompetas clara y llanamente es un arrogante de lo peor, es un tipo malvado, yo no sé si está dentro de los seres que han dirigido gobiernos de diferentes países, reinos y demás a través de la historia, pero sí que compite bastante fuerte, igual que el de Israel, que claramente ya no es un dicho mío, claramente ya es un dicho de la ONU de diferentes instancias, es un genocida absoluto. Entonces, a esas alturas estoy hablando de gente malvada, así que si usted quiere hacer tratos con alguien que es así de malvado, gobierno federal, gobierno estatal queretano, etcétera, pues piénsela dos veces, porque usted no tiene nada firmado, y aún las cosas firmadas se las pasan por el arco del triunfo, decimos aquí en México. Entonces usted como empresario debe de prever esto y preparar dos presupuestos, un acuerdo favorable y aranceles persistentes. Eso es lo que usted debe de ver alrededor de todo esto, no la crítica hacia los gobiernos. Si se da cuenta, eso no es el interés ni el comentario, sino es verdaderamente el impacto que usted tiene y qué hay detrás de los firmantes. Entonces, o somos muy ingenuos o somos unos perogrullas terribles. Entonces, pues cualquiera de los dos escenarios usted como empresario los tendrá que tomar en cuenta, y a partir de ahí, bueno, de tomar sus decisiones, los pasos preventivos y correctivos que tenga que hacer en su empresa, en su vida familiar de negocios, porque es ahí donde a usted verdaderamente le importa. México está negociando reducir su déficit comercial con Estados Unidos, aumentando compras estadounidenses y reduciendo importaciones de terceros países. Esto es un alto impacto para usted, para importadores, distribuidores y fabricantes, porque puede cambiar proveedores a sin más ni más, el grandote al que usted le está vendiendo, y usted simplemente se queda nada más como el perico mirando. Así que tiene que usted tener mucho cuidado con ello. Esta noticia es de alto impacto para un montón de empresas y no lo están viendo. Así que tenga usted cuidado a quién le vende y ese quién le vende qué impactos tiene. Aguas con ello. Hacer una matriz de origen de cada insumo, de cada lugar a donde van sus productos, es importante. Estamos hablando principalmente México, Estados Unidos, China, cualquier otro que sea un puente de China. Identificar desde ahora qué proveedor podría quedar políticamente caro o aislado o sancionado es muy importante para usted, porque puede ser que ni cuenta se dé. Usted está en los 15 años feliz y cuando menos se dé cuenta, pues el grandote al que usted le vendía acaba de ser simple y sencillamente sacado del juego y él con usted. Así que ojo con ello. Banxico mantiene el 6.5% el diferencial con Estados Unidos, se está reduciendo y el peso sufrió una jornada fuerte, llegando alrededor de 17.5 por dólar, los que estaban felices ahí con los 16.99. El dinero barato todavía no llegó como muchos esperaban, así que el crédito y inversiones cambian de ecuación nuevamente. Usted dirá, pero solo son 60 centavitos, pues sí, si usted habla de un dólar, pero si usted habla de 2, 3 millones de dólares en intercambios comerciales cada mes, entonces eso sí que a usted le impacta y bastante. Así que tenga usted en cuenta esto por si tiene que estar haciendo negocios en dólares. Olvídese ya del dólar, porque simple y sencillamente no hace usted transacciones en pesos, criptomoneda, dólares, la contraparte si lo quiere, o con su moneda del país en donde usted esté. Si es dólar, pues por supuesto dólares. Y eso creo que le podría traer algo más beneficioso. Pero bueno, usted decide su dinero, usted quiere regalar su dinero a través de comisiones y de dólares caros, bueno, con incertidumbre, ahí está usted. Si tiene deuda variable, revíselo ahora. Sí, importa presupuestar en dólares, porque al final hay un rendimiento atrás o hay una pérdida sustancial atrás. Entonces tenga usted cuidado con ello. La inflación, la primera quincena de septiembre, 3.42 anualizada, con servicios creciendo al 0.21% quincenal. El empresario

empresario puede creer que tal inflación ya está controlada y dejar de revisar sus costos, pero esto es un impacto alto para usted, porque ahorita es un 0.21 en esta cosa, después va a ser el 0.40 en otra, y después el 1.2 en otra, y al final se le va a juntar el 27.32% que yo le proyecté al principio de año. Si usted estuvo en la conferencia anual, sabe de qué estoy hablando. Si no estuvo en la conferencia anual, bueno, pues, ¿qué le digo? Espérese a la siguiente, hay panero para la siguiente conferencia anual, porque no se apunta. Yo qué culpa tengo, no voy a estar repitiendo cada semana lo mismo, ¿verdad? Cada tanto lo mismo, hay más temas que discutir, así que pues por favor apúntese a los eventos que normalmente estamos haciendo. Entonces, revise sus precios cada 30 a 60 días por categoría. La inflación general no significa que sus costos suban 3.42 como la inflación del gobierno de Banxico lo dice. Yo lo que le estoy diciendo es que hay mucho más de la inflación alrededor que usted ni siquiera lo tiene contemplado por no estar trabajando por categorías en lo que usted consume. La actividad económica apunta a crecimiento anual cercano al 2.5 en agosto, mientras el dato mensual mostró señales dignas, un impacto medio para usted. No estamos ante una señal clara de recesión, pero ni de broma de un boom económico. Por lo tanto, usted no puede contratar, usted no puede invertir suponiendo expansión automática del país. Yo creo que hay un problema grave si usted está pensando en que vamos a crecer y que ya vamos a ser un país de primer mundo porque las políticas gubernamentales y porque se llevan bien de acuerdos con la diplomacia. Aguas, no se vaya usted por esa vía. Dice el IMSS que tiene simplificación para las microempresas. O sea, esto es para usted y para mí, que el registro patronal ya está simplificado, que la interoperabilidad con el SAT ya está lista, que los pagos integrados y que los movimientos digitales, y que hay más de 765,000 registros patronales con menos de 9 trabajadores. Entonces, a ver, ¿qué hay atrás de todo esto? Primero desglose lo siguiente. IMSS dice registro patronal simplificado, y dos, interoperabilidad con el SAT. Aguas con eso. Esto significa que los revisores del SAT, los revisores de el IMSS, ya pueden ser incluso el mismo o llevarse de acuerdos. Así que usted deja de pagar una mensualidad del IMSS, una mensualidad del Infonavit, como ellos se llevan de acuerdos con los del SAT. Esta es la crudeza mexicana. Si usted quiere ver las cosas bonitas, las cosas color de rosa, qué buena onda, el IMSS está facilitando trámites, qué buena onda, ya se pone de acuerdo con el SAT para que también sea más fácil hacer cualquier tipo de pago de impuestos y estar al día, que esa es la parte bonita, la parte rosa. Lo que hay atrás es la crudeza nacional, es de lo que yo le voy a decir ahorita, el impacto que esto tiene. Es, si usted deja de pagar una cuota del IMSS o del Infonavit, o le faltaron 3 centavos como se las gastan ellos, entonces en ese momento usted recibe una notificación e inmediatamente después, o prácticamente al mismo tiempo, ya está en la visita de los revisores y ya le quieren a usted incautar las máquinas, incautar quién sabe cuántas cosas, y no es más que para extorsionarlo. Usted detiene la bronca ahí como buen mexicano, ya le sacaron 5, 10, 30 mil pesos, depende de cómo sea la famosa multa que le van a imponer y no sé qué tanto. Y enseguidita, ¿quién creen que llega cuando estos se van? Pues los de la otra dependencia, los del SAT. Y entonces eso es interoperabilidad en este país. No crea que es algo bonito para el empresario. Recuerde usted lo que trata el programa del día de hoy: hostilidad. Y si hay alguien hostil para los empresarios mexicanos, no para Walmart. O sea, no para Walmart, no para McDonald's, no para todos los empresas gigantes que están aquí en el país, que las tratan de maravilla y que el pago de impuestos y su tratamiento es una burla, es una basofia. No para ellos, es para usted que hace las sillitas, para usted que tiene su despacho de
de arquitectura. Estos son los verdaderos.

a los empresarios, y estos son a los que están persiguiendo estos, y la crudeza de la economía nacional es que esto lo usan para poder extorsionar cada vez a más y más y más empresarios. Así que tenga usted cuidado con ello, porque el impacto para las empresas pequeñas es alto. En apariencia puede reducir tiempo administrativo y errores, pero lo que hay atrás es más grande y más grave de lo que usted puede ver. Así que téngale mucho cuidado. Si usted tiene registros de IMSS, pagos que hacer, todo eso, hágalos puntuales. Si hay una diferencia de centavos, trátela inmediatamente, o vaya, mande al contador, o vaya la secretaria, alguien directamente, a que le den la hoja del IMSS, la hoja del Infonavit, impresa por ellos, pagado ahí en la ventanilla en donde están ellos. Nada de que haya, aquí hay una fluctuación, tú lo hiciste, no me vengas con tonterías, porque tú lo hiciste, punto. Y así es como uno se tiene que aprender a defender aquí, porque si no, le sacan vía extorsión, ya ni siquiera para que haya las arcas federales, estatales, las que sean, ¿eh? Ni siquiera cae ahí, es un rollo literal del negocio para los trabajadores del SAT, para los trabajadores del IMSS, y ya sé que me los voy a echar encima, y ya sé que se van a enojar porque les quito el negocio de la boca. Ni modo, mi tarea aquí en el programa es decirle cuál es la cruda realidad de este país. ¿Habrá que son todos? No puedo decir que son todos, pero por supuesto hay ladrones y corruptos en todos lados, así que de esos es de los que estoy hablando. La jornada de 40 horas ya tiene ruta de transición: 46 horas 2027, 44 2028, 42 2029, 40 en 2030. El impacto para usted, esto es muy alto para negocios intensivos en mano de obra, o sea, de todos los nacionales. Porque trabajamos de las 8 de la mañana a las 6, 7 de la tarde, de las 9 de la mañana a las 6, 7 de la tarde, 8 de la noche y a veces tantito más, porque hay que entregar el pedido, porque hay que cargar, porque el cliente no sé qué. Esa es la realidad nacional también. El impacto es muy, muy alto. Y los sindicatos van a hacer de esto su agosto, decimos aquí en México. O sea, toda la gente corrupta, toda la gente horrenda que se dedica a robarle a los empresarios, van a empezar a hacerlo, y van a empezar a hacerlo igual que la incertidumbre de los próximos 10 años con Estados Unidos y la forma en que vamos a estar revisando el tratado comercial. Bueno, los sindicatos y todos los que se dediquen a extorsionar a través de la nómina van a tener su agosto los próximos años, 2027, porque hay dos horas, 2028, porque otras dos, y así sucesivamente. Entonces usted tiene que crear un plan de trabajo ya inmediato para poder fortalecer su empresa y ser más productivo con menos horas y ser como muy puntual en esta parte legal, porque mientras más avanzamos, la hostilidad no solo es por parte de la comunidad hacia la empresa, no solo es de gobierno hacia la empresa, y no solo es de empresa hacia empresa, también es de el equipo de trabajo hacia la empresa, al empresario. Entonces, ojo con ello. No estoy diciendo que eres el pobrecito y todo el mundo está en tu contra. No. Incluso ni siquiera es personal. Solo son ladrones, solo son corruptos, solo son las leyes que se impusieron, solo es la idiosincrasia alrededor. Pero yo no puedo disculpar la idiosincrasia, yo no puedo disculpar, porque la ley así es, yo no puedo disculpar ni a los ladrones ni a los corruptos. Entonces yo como empresario lo que tengo que es tener un buen plan de trabajo que me permita construir barreras para que no me quiten lo mío a nivel patrimonio personal, lo mío a nivel patrimonio empresarial. Y como yo soy muy abusado y tengo que concatenar leyes legales, fiscales, lo que tenga que concatenar para poder quitarme a todos estos de encima, lo voy a hacer y le voy a enseñar a usted a hacerlo. ¿Quiere usted aprender a cómo cuidar su patrimonio personal, su patrimonio empresarial? Pues por favor, de una vez le doy el teléfono, márqueme 442-577-4199. No le voy a decir, vamos a violar la ley y usted se va a quedar con todo el dinero y ni impuestos va a pagar. No, la ley en este país es tan bonita, estamos en un paraíso fiscal tan bonito todavía, que podemos concatenar las leyes y ponerlas a su favor, de tal manera que usted pague impuestos, los que son de acuerdo a esa concatenación de ley, y lo segundo,
cuidar todo su patrimonio personal y empresarial

para que no sea tocado por toda la bola de abusivos que tenemos alrededor, incluyendo a su vecino y a veces hasta la familia. Así que eso es lo que le estoy diciendo. Por favor, mándenos mensajito, llámenos, si le gusta el programa, no le gusta, quiere usted que le ayude yo a construir esta plataforma de seguridad patrimonial, personal, empresarial, quiere usted felicitarnos o quiere usted decirnos, yo soy un desgraciado, no quiere que los pobres políticos tengan un poquito para que se vayan otra vez a las Bermudas a hacer su paraíso fiscal y de paso de vacaciones con toda su familia o con la amante. No, usted es un malvado, debe ser un hombre malo. 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Se discute la ley de economía digital orientada a acelerar pagos digitales y aceptación de medios electrónicos. El impacto para ustedes muy alto, porque el gobierno lo que trae entre manos es simple y sencillamente menos efectivo, más trazabilidad, o sea, es más urgencia de hacer lo que le acabo de decir, nuevas exigencias tecnológicas y, en su caso, oportunidades comerciales. Preparar cobro digital, conciliación automática y respaldo ante caída de sistemas es no esperar a que el cliente, el negocio, el gobierno lo obligue. Hay que empezar a trabajar con ello antes de que le pase un algo malo. El paquete económico 227 ya está entrando en la fase de análisis legislativo. En cuanto tengamos algo de esto ya en forma a punto de firmarse y todo eso, le voy a hacer un análisis completo, porque seguramente lleva varias cosas de las que le acabo de platicar y usted tiene que tomar cartas en el asunto. El SAT está intensificando el combate a operaciones simuladas, factureras con mayor riesgo de auditoría y restricciones relacionadas con operaciones cuestionadas. Casualmente, interoperabilidad IMSS-SAT, y también sale el SAT con esta noticia. Qué interesante. Aguas con cosas que usted está haciendo. Si usted está haciendo cosas malas, hágalas muy bien para que no lo encuentren. Yo digo, pues ya las está haciendo. Si usted está haciendo cosas buenas que parecen malas, es mejor empezar a trabajar en clarificar todo lo que usted está haciendo, porque se puede meter en una bronca. Corea del Sur está profundizando su relación económica con México. El presidente Lee está en visita de Estado y se están discutiendo inversiones y condiciones para empresas coreanas. ¿Y qué empresas coreanas hay? Le dije, no voy a abordar tema internacional, geopolítico y demás, pero todo lo que implica semiconductores, es decir, inteligencia artificial, ¿dónde creen que está la mata de las inversiones, la mata del trabajo y de todo eso? Así es, Corea, le dije, hay que posicionarse en julio, cuando Sox estaba cayendo, pero a pedazos, y despedazaron a Leopoldito con su fondo de inversión gigantesco, y despedazaron a todo el retail subcoreano, lo hicieron trizas, les quitaron todo el dinero completito, y eso fue Citadel, el fondo buitre de Citadel, y pues ahí fue donde, pues, con los 20 pesos que me quedaban, nos posicionamos en empresas surcoreanas como Samsung, como la de memorias HIS, creo que es el sticker, etcétera, etcétera. Y también estuvimos en otras más internacionales, a lo mejor más gringas, Micron, Marvel. Estamos en Abad, entonces es que a cada una le metí un peso de los 20 pesos que me quedaron. Entonces eso es lo que hay que ver en términos de esta noticia. Y última noticia, porque ya nos vamos a la media. Xi y Trump están en conversaciones en cuanto a economía, en cuanto a inteligencia artificial, en cuanto a todo lo que va a ocurrir en los rollos marítimos, los rollos comerciales entre ellos, los aranceles. O sea, es un impacto demoníaco el que trae esta reunión Xi-Trump. Hoy vamos a tener unas noticias muy fuertes al cierre del día. Este impacto es muy alto indirectamente para México. Lo que ocurra puede alterar aranceles, cadenas y precios. Así que no se case con China, no se case con Estados Unidos. Tenga usted una poligamia con los dos. Bueno, pues es que es la palabra, pues qué quiere que yo le diga. Hay que tener proveedor, hay que tener cliente, hay que estar de los dos lados, porque usted lo que verdaderamente está haciendo es buscando la ventaja mexicana, la ventaja de su empresa. Dicho eso, vámonos nosotros al

0: corte de la media y regresamos enseguida con la con el programa. Adelante.
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2: Son las 3 con 31 minutos.
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4: Son las 3 con 35 minutos.
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6: Gracias por acompañarnos. Esto es Empresarios del Futuro. David Serrano le está saludando y como siempre lo hago con muchísimo gusto. Gracias porque usted está ahí jueves tras jueves escuchando aquí. Si usted es nuevecito, nos acaba de prender el radio por equivocación, pues bienvenido, bienvenida. Esperamos que este programa le sea de muchísima utilidad. Hoy estamos hablando de gestión del cambio en entornos hostiles y lo vamos a hacer con el profesionalismo que una buena investigación objetiva y certera nos dé.

así que vamos a trabajar esto, el empresario mexicano, frente a los años que tiene, siendo atacado por diferentes lugares, y no hay otra palabra, porque cuando un Telmex dice, a ver, ¿y usted qué hace? ¿Para qué quiere?

pues le van a cobrar, le van a robar, no hay otra palabra, le van a robar abiertamente un porcentaje más en el precio. Si la línea valía 450 pesos, ahora se la van a cobrar en 600. 150 pesos robados mensualmente, no hay otra palabra, robados legalmente. Mira qué interesante la forma en que se puede observar y escuchar las cosas. Así que eso verdaderamente es un entorno hostil, y eso solo es por hablar de Telmex. Si usted habla de la luz, pasa lo mismo. Si usted habla del agua, pasa lo mismo. ¿Y quién está atrás del agua? Bueno, en Querétaro, los que se roban el agua y todo lo que implique ello. En la luz, pues la CFE atrás de ello, y el ladrón, pues en este caso se vuelve la CFE y todo lo que esté ahí involucrado. Y no puedo ponerle otro nombre porque apenas escuchan que eres empresario, y entonces pues automáticamente te van a poner, sin justificación alguna, sin razón alguna, sin absolutamente nada, un precio más alto que el de los demás. Justificado, es que usted va a ganar más, pues que no, si utilizo más luz pago más y punto. A mí que me justifique, que se siente aquí el del agua, que se siente aquí el de la luz, que se siente aquí el de Telmex, el que quieran, aquí está el teléfono, el micrófono abierto, y nos aventamos un round chido, con base a leyes, no nada más así de habla, de ay, qué hablador soy, y a lo mejor pues tengo muy muy buen léxico y les voy a dar la vuelta al léxico y voy a gritar fuerte para que no me interrumpan porque yo soy el líder del programa. No, con base en leyes, con argumentos sólidos, vamos a ver si esto es o no un robo. Así que aquí está el micrófono abierto para que quiera sentarse y platicar de lo que implica esto. Así que eso verdaderamente es un entorno hostil para el empresario mexicano. Así que el empresario mexicano, frente a los años que tiene, pues ha vivido en ese entorno. Así que aprendió a no pedir permiso. Y como usted no pide permiso, porque es un empresario serio, si usted está sobreviviendo, es un empresario serio que no pide permiso, va y se avienta y hace las cosas con miedo, sin miedo, pero el mundo no te va a preguntar si estás preparado. El país, el gobierno, nadie te va a preparar, nadie te va a preguntar si estás preparado. Así que vamos a quitar per se la palabra cambio de la mesa, porque es lo primero que todas las consultoras de las que hablé al principio del programa te van a hablar. La primerita palabra que te van a poner en la mesa es el cambio. Entonces, porque pues llevamos diciéndole al empresario años y años, hay que adaptarnos al cambio, hay que abrazar la transformación, hay que ser resilientes, hay que digitalizarse, hay que salir de la zona de confort. Oiga, pero si usted también nos dijo que hay que ser resilientes. Sí, pero estamos hablando de usted como persona y de otras actividades, no del cambio. Entonces, ojo. Y para mí, pues lo más importante en medio de todo ello es, ¿qué pasa cuando el cambio deja de ser un evento y se convierte en el ambiente de manera permanente? Ahora es en donde vives, ya no te lo puedes cuestionar, ahora es tu Matrix, ahí estás metido. Ese es el verdadero problema. Una empresa puede prepararse para una crisis. Sí, por supuesto. Lo difícil es cuando tú no sabes administrar cuál va a ser esa siguiente crisis. Sí, o sea, si nosotros supiéramos que ahí está a las puertas de la esquina otro 94, otro 95 años, me refiero, el efecto tequila del mundo, pues bueno, pues tendríamos ahí un montón de planes para administrar esa crisis. El problema es que no sabemos cuándo va a ser esa siguiente crisis. Así que no vamos a imaginar tampoco, yo sé que usted, y el tipo de empresas con las que trato o con las que me escuchan, yo sé que usted no tiene un departamento de estrategia. También sé que no tiene un departamento de recursos humanos o jurídico. ya no digamos uno de innovación o de riesgos. Así que aquí hay que hablar de lo que el verdadero empresario es. Una tienda, un taller, un restaurante, una fábrica pequeña. Eso es verdaderamente lo que tenemos aquí. Clínica veterinaria, médica, por supuesto. El empresario que cuando le falta el dinero no llama al director financiero. Este empresario que es usted, que soy yo, hay que verlo, porque cuando un cliente no paga, él es el que cobra. Cuando falta un trabajador, él es el que cubre el puesto. Cuando un insumo sube de precio, él decide si aumenta.

aumenta o no, o el precio absorbe el costo nuevo. Cuando aparece una obligación nueva, él es el que la tiene que pagar. Y cuando algo es algo, cuando algo sale mal, él es el que paga los platos rotos. Es la última responsabilidad que está en la línea de defensa. Así que esa es la realidad en este país. Así que gestionar el cambio en un entorno hostil no significa aprender a aceptar el cambio. Significa construir una empresa que conserve capacidad de decisiones mientras el entorno intenta quitársela. Eso es verdaderamente en lo que nosotros tenemos que estar metidos. Entonces, el entorno hostil, gestionar el cambio en ese entorno, no significa que tú vas a aprender a aceptar el cambio. Eso déjaselo a los consultores, es otro rollo, eso que cobren ahí $1,500 la hora a Bimbo para que se los diga, y ellos felices de pagar eso. Está bien, su dinero, ellos que lo pierdan como quieran. Para ti, empresario que me escucha, significa construir tu empresa de tal modo que conserves la capacidad para decidir mientras todo a tu alrededor, todo tu entorno, intenta quitártelo. Ay, pero es que me intenta quitar hasta los zapatos. Hasta los zapatos. Haz de cuenta que es Trump al que le están abriendo el estrecho o cerrándole el estrecho. Igualito. Este tipo quiere robarle a todos todo lo que pueda. Groenlandia, Venezuela, Hormuz. Entonces aquí tú exactamente eres el empresario al que todo mundo le intenta quitar sus cosas, y tienes que pensar en que no estás en un país del primer mundo, si lo quieres poner así. Este es el país real. Inseguridad, corrupción, extorsiones, costos caros para el empresario, costos morales para el empresario. Este es el país real. Hay dos Méxicos en este lugar. Tenemos que separar esas dos realidades. Está el México de las grandes empresas, de los exportadores, de las multinacionales, de los bancos, de esas grandes cadenas. Eso es un México. Y está el México donde vive la mayoría de los empresarios. Los censos económicos 2024 contabilizan más de 5.4 millones de establecimientos, de empresas, y 95.4% de ellos son microempresas. 4.5% son pymes. Es decir, el empresario pequeño no es la periferia del sistema, es la estructura de este sistema, es la estructura de la economía nacional, al que tu gobierno lo estás agarrando a palos, al que tu banco, al que tu Telmex, al que tu multinacional lo estás tratando de robar cada que le cobras mensualmente algo, al que tu agua, al que tu CFE le estás robando en cada recibo porque dices que es una entidad económica, entonces debe de pagar más. Tú eres un ladrón, no tienes otro nombre, eres una sanguijuela chupasangre de el 95.4% de los empresarios contabilizados en el censo 2024, los microempresarios. El empresario pequeño no es una periferia, es la estructura de este sistema. Y mientras las personas que están gobernando no entiendan esto, mientras tú que me estás escuchando, que eres sociedad civil, que eres el vecino de uno de ellos, no entiendas esto y sigas jodiendo a la empresa, este México nunca va a cambiar. Nunca. Y ese es el mazazo para ti también, porque no solo podemos echarle la culpa al empresario grandote abusivo, ni al gobierno abusivo. No, también a ti que me estés escuchando y que estás jodiendo a una empresa, al restaurancito de la esquina, a la estética que está ahí, que tiene a sus clientes, al despacho del doctor o del dentista, al que todo el tiempo le estás diciendo que no permites que se estacionen los carros enfrente de la acera de tu casa, donde sí se puede estacionar un carro, pero por tus calzones. Yo digo que no porque es mi banqueta. No, no es tu banqueta. A menos que se pongan en la entrada de tu zaguán y no te permitan entrar, hay una ley que, por supuesto, te avala. Pero si no es el caso, tú eres alguien que jode al empresario. Así de sencillo. El empresario chiquito

absorbe los golpes con mucho menos colchón, si es que tiene una colchoneta, que los empresarios grandotes. Si al corporativo le sube un 5%, él puede negociar, puede financiarse, puede cambiar de proveedor o doblar al proveedor incluso. Puede absorber temporalmente ese golpe. El pequeño quizás no pueda hacer eso. Por eso una misma perturbación de nuestra realidad económica golpea muy, muy diferente a ambos Méxicos. Así que nunca interpretes la economía nacional únicamente desde los números que el gobierno o que las instituciones internacionales te dan. Ay, es que vamos a crecer con el Producto Interno Bruto, entonces pues quiere decir que mi empresa va a crecer. ¡Error! Ay, es que la inflación está en el 3 punto, quién sabe qué, está bien pequeñita. No va a impactar a la economía, no va a impactar a mi empresa, vamos a crecer. ¡Error! ¡No! El empresario verdadero, mexicano, ese chiquito del que estoy hablando, tiene que voltear a mirar su caja, tiene que voltear a ver el margen, tiene que voltear a ver clientes, proveedores, empleados, obligaciones, mercado, seguridad. Tiene que voltear a ver su capacidad de reaccionar ante todo esto y ante todos esos que le quieren quitar sus cosas. Que la economía mejore no significa que tu empresa mejore. De hecho, lo que está sucediendo en este país, aunque la economía mejore, tu empresa empeora. Parece un absurdo. No lo es. Porque mientras la economía empieza a mejorar, y la muestra es el cierre de año siempre en diciembre, ¿qué está pasando? No sé, pero toda la economía y todos alrededor parecen buitres sobre las empresas. Y el empresario termina más estresado en diciembre que en la cuesta de enero, porque ya no sabe cómo salir al paso de todos los gastos de todo mundo. Todo mundo estirándole las manos porque dicen que en diciembre hay mucho dinero y hay que festejar que Santa Claus ya viene. Y luego pues que los Reyes Magos nos van a traer un alguito. Entonces, hay que ver que la economía mejore, no implica que tu empresa mejore. De hecho, en este país el fenómeno absurdo y que está sucediendo es lo contrario. Las empresas están empeorando. Y no hay una contradicción ahí. La economía mide unas cosas mientras tú pagas las facturas de otras, de todos los que están tratando de quitarte tus cosas. Así que no cambies nada en tu empresa sin mirar el sistema. Oblígate a dejar de pensar que tenemos estrategias y estructuras y procesos y personas, cultura, tecnología, un montón de cosas a favor de la empresa, y que con ello tu empresa y México va a salir adelante. El error del pequeño empresario es atacar únicamente una parte visible, los números de los noticiarios que te dan, los números que en la mañanera salen y te dicen. Eso no es tu realidad. Tu realidad es las ventas bajaron, hay que vender más. No necesariamente. Puede ser que tú tengas el precio incorrecto, puede ser que tú tengas un producto equivocado, puede ser que tú tengas un cliente equivocado, mala cobranza, nuevas competencias, hay costos crecientes, tal vez tengas mala productividad, cambios regulatorios que vienen y que te van a golpear de repente, inseguridad. Tú estás haciendo, tu empresa es de eventos pequeños y normalmente los haces en, no sé, en un pequeño salón, en un pequeño, a lo mejor hasta tienes un Airbnb ahí, una casa que rentaste para hacer el evento, pero ¿qué te crees? Que un cambio regulatorio recién, en aquí por ejemplo aquí en Querétaro, pues hace que las autoridades vayan y te cierran, independientemente si tú pagas tus impuestos, si estás registrado, lo que tú quieras, es porque violaste el código municipal, porque la ley que tú quieras y mandes que se pongan los burócratas, van y te cierran el lugar, como pasó hace recién en el 19 de septiembre en un lugar, 442 si no mal recuerdo que se llama. Así que van, cierran el lugar, y pues, por supuesto, no solo es cerrar el lugar, es la multa pertinente y la extorsión pertinente alrededor.

alrededor. Entonces, este tipo de cosas son las que nosotros tenemos que aprender a ver. Aquí te estoy poniendo un ejemplo claro de una empresa real que nos obliga a preguntarnos cuál es el meollo de este entorno que ya se llama cambio permanente. Una pequeña fábrica pierde margen. La fábrica que tú quieras hace pan, hace teclados, hace pantallas para celulares, la fábrica que tú quieras. Y el dueño decide, por esa pérdida de margen, bajar sus costos. Entonces despide a una persona. Vámonos, otra persona para afuera, no podemos mantener la nómina porque es algo constante. Pero después, ¿qué le va a pasar? Aumenta el tiempo de producción, aumenta su desperdicio, baja la calidad, aumenta la devolución y luego entonces pierde clientes. El problema para esta empresa nunca fue tener gente de más. El problema real era productividad por hora. Entonces, no tener muy claro nosotros en este entorno hostil las preguntas correctas, la óptica correcta para ver el problema lo más cercano a su realidad en mi empresa, es que puedo tomar decisiones equivocadas, como este ejemplo que te estoy colocando, donde despides a alguien y te sale el tiro por la culata. Porque el problema nunca fue esa persona que parecía de más. El problema era tu productividad por hora mal medida. Por eso, no cortes una parte del cuerpo empresarial para curar una enfermedad que todavía no tienes diagnosticada. O sea, nadie te ha diagnosticado que tienes gangrena en el dedo gordo del pie y ya amputaste la pierna. Entonces, esa sería la forma de ver esto. Tienes que aprender a modificar lo que estás haciendo, diagnosticarlo. Identifica lo que ya no va a volver. Este cambio en el que tu empresa está sometida, en donde tú estás ahora inmerso, los cambios en cada empresa, en cada lugar pueden ser diferentes. ¿Este cambio es temporal o ya forma parte de tu escenario? Eso es lo primerito que te tienes que preguntar, porque es lo más importante. Si algo es temporal, tal vez puedas esperar, pero si es estructural, tienes que rediseñar todo lo que está en tu empresa, tu forma de proceder, estrategias y demás. Hay cambios que debemos tratar como estructurales. Mayor presión sobre los costos podría ser uno. Cambios laborales, legislación, que ya está ahí, que ya están las noticias, los dos que te acabo de decir, por supuesto. Necesidad de productividad de cajón para todas las empresas. Competencia e inseguridad está aquí a la orden del día. Cambios regulatorios, en las noticias te lo manejé, mayor selectividad del crédito. Todo mundo sabemos que las instituciones chupasangre financieras buscan que tengas dinero para poder prestarte dinero. Y entonces, como el empresario que está buscando el dinero, el 95.4% de estos que empresas del censo no lo tienen, pues no son sujetos de crédito, y ahí está su respuesta. Entonces, una de las más importantes, la reconfiguración de las cadenas de suministro, por supuesto que ahí están, y los cambios de hábito de consumo son cosas que debemos de ver como cambios estructurales. Entonces, si es un cambio estructural, tienes que modificar la forma en que estás haciendo las cosas a la voz de ya. La jornada de laboral es un ejemplo perfecto para esto, la mencioné en las noticias. No vas a discutir si te gusta o no te gusta, ya está ahí, es una realidad y es gradual hasta el 2030. Por tanto, la pregunta que tú te tienes que hacer en tu cabecita no es cómo evito ese cambio, no es cómo me emberrincho en el cambio, es cómo produzco lo mismo o más con menos horas disponibles, que es lo que reflexionaba yo con la noticia y te lo compartía. Esto cambia todo para ti, porque tu respuesta automáticamente te da opciones. Si tú te haces la pregunta del cómo puedo producir más con menos horas disponibles, tal vez pienses en rediseñar los turnos, tal vez ya pienses ahora sí en automatizar,
Tal vez pienses en eliminar tareas, retrabajos que tienes. Tal vez pienses en capacitación focalizada para poder aprovechar el tiempo. Tal vez pienses ahora sí, por fin, medir la productividad, simplificar desde el proceso administrativo, logístico y demás. Entonces tienes que tener una mejor programación de todo lo que estás haciendo. No negocies con un cambio estructural. Rediseña tu empresa alrededor de él. Así que eso es parte de lo que tú tienes que hacer. Y hablando de berrinches y hablando de emociones alrededor de esto, hay algo que le llamo los obligadores y los obligados. ¿Quién puede obligarte a cambiar? Tendrías que preguntarte. En una relación económica hay alguien que tiene más capacidad de imponer condiciones que en otro. El obligado necesita, el obligador puede exigir. Entonces pensemos en tu empresa, en mi empresa, en una pequeña empresa. Es el cliente, te pagó a 90 días, el proveedor te vende solo de contado, el banco está solo con mis condiciones, el arrendador, este es el aumento si quieres, el empleado especializado, sin mí no puedes operar. La autoridad, esta es la nueva obligación y punto. ¿Quién tiene el poder en estos casos que te acabo de colocar? Todos, menos el empresario. Y esta es una cosa muy peligrosa para tu empresa. Eso es una empresa peligrosa. Cliente, proveedor, banco, personal, autoridad, te acabo de decir eso. Haz una tablita bien sencilla. ¿Qué te pueden exigir? ¿Qué puedo exigir yo? La primera columna seguramente va a estar llena y la segunda totalmente vacía. Si tú encuentras eso en tu empresa, hay un problema de poder empresarial grave y se llama la dependencia. Es una deuda que todavía no aparece en tu balance. Así como Kiyosaki implementó poner las casas como un activo cuando las compras a través de hipoteca, de la misma manera te estoy planteando recomponer el balance. La dependencia es una deuda para el balance. Ten mucho cuidado con esto porque puede ser que no estés mirando y esto te va a generar un gravísimo problema. Esto es parte del cambio. Tengo un documento mucho más grande que ya me estoy despidiendo, que implica, tiene usted que generar varios músculos. Con todo gusto le hago llegar este documento a su teléfono, al correo electrónico, si me envía un mensaje, teléfono 442-577-4199. ¿Cree usted? Músculo, caja, músculo, margen, músculo de la empresa, diversificación, músculo de la empresa, velocidad y músculo de la empresa, información. Con estos cinco músculos, usted simple y sencillamente puede navegar en el ambiente que ahora se llama cambio. Si dicho esto, vámonos el día de hoy. Le agradezco mucho. ¿Quiere usted cualquier ayuda? 442-577-4199. Sea feliz. Nos saludamos próximo jueves. Hasta entonces.

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1: Son las 4:00 PM.

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1: ¿Cuánto cuesta?
2: Eso sale 60 pesos.
1: 60 pesos. Y entonces esta, ¿en cuánto me la puedes dejar?
2: De 50.
1: Para llevármela así como para animarme.
2: Así es.
1: ¿En 50 pesos?
2: 50 pesos.
1: Ok, ¿y si te compro dos?
3: ¿Cuántas veces has escuchado esa frase frente a un puesto de artesanías? Parece algo inocente, casi un juego. Pero, ¿alguna vez te has preguntado cuántas horas de trabajo, cuántas generaciones de conocimiento y cuántas manos están detrás de ese alebrije, de ese huipil, de ese barro negro que quieres llevarte por la mitad de su precio? El regateo es una práctica tan antigua como el comercio.

0: Mismo. En México tiene raíces profundas. Durante siglos fue parte esencial de la vida en mercados y plazas. Un diálogo entre comprador y vendedor que iba más allá del dinero para convertirse en un vínculo social. Un acto de convivencia donde ambas partes salen ganando. Un centro de investigación ha estudiado el comportamiento de pequeños negocios artesanales que operan en condiciones de subsistencia y la conclusión es clara. El regateo indiscriminado que antes era juego, hoy tiene consecuencias graves.
1: El proceso es mucho tiempo. Por ejemplo, se tiene que urrir, enrollar el hilo, pero es todo esa mano.
0: Detrás de cada artesanía hay una inversión que no se ve. Horas de trabajo meticuloso, materias primas que cada vez cuestan más y la aplicación de técnicas que son patrimonio cultural transmitidas de generación en generación. Una pieza de barro negro de Oaxaca puede llevar días de moldeado, secado y bruñido a mano. Un rebozo puede requerir semanas en el telar. Cuando regateamos sin considerar eso, no solo minimizamos el valor de un objeto, afectamos directamente el sustento de una familia. Las ganancias del día de un artesano se van en lo básico: comida, salud, escuela, techo. Y los números hablan. Según el INEGI, las artesanías representan casi el 18% del Producto Interno Bruto Cultural de México, la actividad que más aporta a ese sector. Se estima que más de 8 millones de mexicanos elaboran productos artesanales, la mayoría de manos de mujeres indígenas. Sin embargo, el salario promedio de un artesano en 2025 fue de apenas 6.580 pesos al mes. Y el problema es más profundo de lo que parece. Desde hace años, las artesanías se perciben como simples souvenirs, lo que fomenta la búsqueda de precios bajos y desconoce el esfuerzo, la creatividad y el tiempo invertido en cada pieza. El regateo sistemático contribuye a una consecuencia dolorosa. Las nuevas generaciones ya no encuentran económicamente viable continuar con el oficio de sus padres y abuelos. El legado se rompe. La próxima vez que tengas un alebrije de Oaxaca, un rebozo de Tenancingo, un barro de Mata Ortiz o un bordado de Tenango entre las manos, recuerda que no estás comprando un souvenir. Estás sosteniendo siglos de historia, identidad y oficio. La UNESCO lo dijo claro. La artesanía es quizá el sector cultural donde más se percibe la tensión entre economía y cultura. Pregunta cuánto tiempo le tomó hacerlo, qué materiales usó, de dónde viene la técnica. Y antes de pedir rebaja, hazte la pregunta que de verdad importa. ¿Cuánto vale para ti que ese conocimiento siga existiendo? Un guión de Leonardo Santiago con información del portal Ciencia UNAM. Les saluda Mónica Genis.
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0: Son las 4 con 6 minutos.
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¿Qué tal? Muy buenas tardes, bienvenidos, bienvenidas aquí a Rola a la Carta, donde complacemos tu antojo musical. Hoy es lunes, excelente inicio de semana para todos nuestros radioescuchas que están presentes aquí a través de la frecuencia 1200 de AM en todo Jalpan de Serra, Río Seco, Landa de Matamoros, Pinal de Amoles y San Joaquín, o hasta donde alcance esta señal de la 1200 de AM. Cordiales saludos, bonita tarde, una tarde calurosita, despejado por acá en Jalpan de Serra. Al igual saludamos a toda nuestra gente que sintoniza a través del internet www.rtq.mx, a través de su aplicación desde su teléfono celular, tablet y computadora. Muchas gracias por estar aquí presente con nosotros, amigos radioescuchas, en esta tardecita de día lunes 28 de septiembre. Comuníquense con nosotros, 441-265-0824. Mi nombre es Juan Francisco Peña, aquí en controles técnicos, en compañía de Misael, por acá en los transmisores, llevando para usted este programa de Rola la Carta. Bien, pues póngase cómodo en casita, en el coche, en la oficina, donde quiera que nos esté escuchando, para escuchar las melodías que usted como radioescucha pues solicita, tanto a través de mensaje normal o a través de WhatsApp aquí con nosotros, y que se escuche en este gran grupo de RTQ. Así que pues vamos a iniciar ya con algo que tenemos preparado, la María Chuchena, un tema que va aquí cerquita, justamente en esta comunidad de Piedras Anchas, para la familia Vázquez, ahí para Marianita, la pequeña, que pues es una de las canciones, melodías que más le agrada escuchar.

escuchar aquí en esta frecuencia de RTQ. Así que el primer tema, La María Chuchena, con el grupo de Los Pedernales. Por cierto, un saludo para toda nuestra gente de Carrizal de los Sánchez, para Lupita Chávez, que junto a su vecina Doña Esperanza nos está escuchando en aquella dicha comunidad. Y bien, acá tenemos otro mensajito a través de la vía de WhatsApp. Me dicen: excelente, bendecido inicio de semana, Peña y familia. Saludos muy en especial para mi mamá Telvina, para todos mis hermanos, que pasen una excelente tardecita de parte de Nimia Muñoz. Ponga, dice la mera mera, la mamá de los pollitos, que la ponga este tema que se llama Maldita Pobreza. Quiere escuchar esta rolita y aquí está escuchando la señora de Telvina. Así que saludazos, doña Telvina, pues la mera mera ahí va a preparar el volumen a todo lo que da la grabadora, doña Telvina, para que salga su rolita. Esta rolita, si no mal me equivoco, la interpreta Halcón Huasteco. Así que saludazos hasta el gabacho, doña Nimia, doña Telvina. Bonita tarde, excelente inicio de semana. Gracias por los saludos que me hace llegar aquí en cabina, tanto a mí como a mi familia que escuchan aquí en Piedra Sánchez. Un saludo para mi abuelita Carmen Salas, para mi abuelita Juana Colín, para mis papás Philly y Berna aquí en Piedra Sánchez, mi esposa por allá trabajando en Ezequiel, mi pequeña Red aquí a lo mejor echándose una siestecilla. A toda la familia, gracias, doña Nimia. Bonita tarde para ustedes allá en Michigan. Pues vamos con las primeras rolas de esta tardecita. ¿Usted cuál quiere escuchar? 441-265-0824. Arrancamos.

Bien, pues se quedó la rolita de Maldita Pobreza con el trío Halcón Huasteco. Por cierto, más tardecita aquí con ustedes la maestra Sol Morado en su programa Todo Huapango de 6 a 8 de la noche. Así que pues tiene para sintonizar esta frecuencia desde este horario hasta las 8 y también para pedir su saludo, su música aquí con nosotros en RTQ Conectados Contigo. Tenemos a las jilguerillas, saludazos a Doña Esperanza Ramírez allá en la comunidad de El Zapote. Justamente ayer andábamos por aquellos rumbos visitando a los suegros, Doña Margarita Chávez, a Don Beto, Don Beto González, y ahí descansando en lo fresco de El Zapote, pues ahí los vecinos tenían un disco del trío Halcón Huasteco. Me estaba chutando todo el disco de canciones de Halcón Huasteco. Saludazos para toda la gente de El Zapote, de mi rancho a tu rancho, de

de Piedras Sánchez hasta el Zapote, ahí para saludar a doña Esperanza Ramírez. Excelente tarde para ella, para toda su familia, para sus hijos, todo el público que nos esté sintonizando. Y también pues vamos a poner una rancherita, sin dejar el saludo para la gente de Tancama, a los que siempre nos están saludando y por cierto siempre están en sintonía con nosotros, doña Sara Sánchez Sandoval y también José Sánchez, su hija, que pues a ellos les encantan las rancheritas, las de Chente Fernández, las de los Tigres del Norte, los Huracanes, no hombre, no se diga, infinidad de agrupaciones del folclore mexicano. Así que les vamos a agregar también aquí algo antes de irnos al primer corte de estación. Ya son las 4:23, porque con este par de temitas que vamos a poner a continuación, nos vamos a ir a nuestro primer corte de estación, amigo radio. Escuches, pero usted siga comunicándose con nosotros. Si va llegando apenas, pues vamos cerrando el primer bloque de 4 de medias horas que tenemos aquí en este día lunes 28 de septiembre. Así que a darle play a las jilguerillas con este tema que se llama De mi rancho a tu rancho.

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1: Son las 4 con 30 minutos.
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11: Son las 4:34.
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Entonces, estamos de retorno aquí en Rola la Carta. Seguimos complaciendo tu antojo musical por acá, siendo las 4 con 38 minutotes. Vamos con más saluditos. Muchísimas gracias por seguir comunicándose con nosotros, tanto a través de mensaje normal como a través de WhatsApp. Me escribe Abelardo Muñoz, me dice: buenas tardes, Juan. Ya escuché que mi mamá está escuchándote. Quiero agradecerle por haberme dado la vida y cuidar de mí cuando yo era pequeño. Me haces por favor, me haces el favor de complacerme con una canción de Los Troqueros que lleva por título Madre Amorosa. Saludos a todos los que están escuchando Rola la Carta de parte de Abelardo Muñoz. Saludazos, claro que sí, a toda esta multitud de la 1200 de AM. Por supuesto, ahí está el agradecimiento a la señora Etelvina de Santiago con esta rola que le vamos a complacer también, tanto para ella como para Abelardo Muñoz. Algo de Los Troqueros, Madre Amorosa. Saludazos, Abelardo. Excelente tarde. Esperemos si hayas pasado un increíble cumpleaños este pasado fin de semana. Un excelente inicio de semana para ti también. Y ahí va la rolita del grupo Los Troqueros. Y también escribiéndome, mandándome hasta audio de que sí está escuchando. Aquí te estamos escuchando, me dice Toñita Plasencia. Saludazos, Toñita. Que también pases una extraordinaria tarde ahí en compañía de tu familia. Y pues, excelente inicio de semana. Me dice: hola, Juan, aquí reportándome. Te estoy escuchando, dice, aquí comiendo con mis hijos. Unos momentos que se aprecian, dice, en familia. Saludos a mis amistades y familia. Hoy estuve un rato con Doña Oliva. Y si me puedes complacer con el tema de Si Pudiera, con la original banda El Limón. Gracias, Juan, y aquí te estamos escuchando. Y ya después pues me manda el audio que precisamente si sí se está escuchando la 1200 de AM a través del internet. Luego a veces nos falla ahí la aplicación, la página de internet, y lo bueno que en este inicio de semana no empezamos mal. Empezamos bien, nos empezamos a escuchar entonces allá en la Unión Americana. Saludazos, Toñita. Bonita tarde para ti, para toda tu familia, para tus hijos, el pequeño Brian, y por supuesto para toda la familia Plasencia que nos sigue allá en Georgia en esta transmisión de RTQ. Saludazos a Doña Oliva también allá en aquellos rumbos de Georgia, para ella, para sus hijos que ahí nos acompañan también en esta extraordinaria tarde, casi tarde noche para ustedes allá en la Unión Americana. Pues vamos con la música, vamos con este par de temas. A darle play a Los Troqueros, a darle play también a la original banda de Limón y retornamos.

Bien, ahí quedó la rolita que nos han solicitado de Si Pudiera con la original banda Limón. También quedó el tema de Madre Amorosa con los Troqueros, saludando a Toñita Plasencia, saludando también a Abelardo Muñoz, a la señora Telvina de Santiago, aquí en Rola la Carta. 4 con 49 minutotes. Vamos a saludar a todo nuestro equipo de RTQ. Yo voy llegando después de unas vacaciones y no he saludado a mis compañeros. Aquí el que encabeza la lista, por supuesto, el jefe regional Iván Ventura. Saludos para él, para nuestros aquí también los que encabezan la administración, Laura Camarillo y Ceci Vázquez. Para nuestros compañeros operadores, Samuel Hinojosa, Héctor Mejía, Isaac Magallón. Para nuestros compañeros de vigilancia, José Vega, Juan Pozos y Misael Alejandro. Y para nuestro reportero Pedro Sierra, excelente tarde, creo que ya no me falta ninguno, así que saludos para todo el equipo de RTQ conectados contigo. Y por cierto, también allá en RTQ Querétaro también saludamos a Joaquín San Román, el mero patrón ahorita en esta administración. Y también saludamos a Delphi Robles, que es nuestra jefa de producción desde la ciudad de Querétaro. Bien, pues vamos con melodías y vamos con más saludos. Por acá me escriben, dice: buenas tardes, ¿me puedes mandar un saludo para mi papá Porfirio Morán y también a Abelina Ángeles? Dedicarle la canción de Por 5 cervezas, por favor. Es lunes, ¿verdad, don Porfirio? El cuerpo lo sabe. 5, una para lunes, para martes, miércoles y jueves. Y también el viernes me faltó. Ya después el sábado y domingo nos compramos otras. Saludazos, don Porfirio. Excelente tarde hasta la comunidad del Zapote nuevamente. Saludando en estas tierras cercanas aquí a Jalpan de Serra. A don Porfirio y a Abelina Ángeles. Bonita tarde, excelente noche para ustedes aquí en el Zapote. Y también me dicen: Peña, buenas tardes. Te pierdes, ahora sí te pierdes. Dice: ponte Amarga Ilusión, por favor. Estamos aquí en la Florería El Pétalo. Andamos con todo, dice, con Tocho. Saludazos, claro que sí. Seguramente el Día de las Flores Amarillas también anduvieron con todo ahí en la Florería. ¿Qué día fue el Día de las Flores Amarillas? Creo que fue el 21, ¿no? No, hace como una semana. Fue hace como una semana esto de las Flores Amarillas, si no mal me equivoco. Ahí fue el día que se fue la señal de Jalpan. Bueno, pues casi siempre se va, ¿verdad? Por acá en Jalpan de Serra, muy muy seguido se nos va la señal de teléfonos. Andábamos incomunicados, pero las Flores Amarillas allá andaban al pie de la letra. Y ahorita pues en noviembre, por supuesto, los arreglos florales para nuestros queridos difuntos, lo que es 1 y 2 de noviembre. Y ya después se vienen las Nochebuenas, ¿verdad? Para diciembre. Así que trabajo, trabajo hay, ¿verdad, Toño? Saludazos ahí en la Florería El Pétalo, en Jalpan de Serra. Claro que sí, Aguililla, saludos para Aguililla. Y en Paso de los Adobes también a todos sus vecinos. Vamos a poner entonces al trío Armonía Huasteca, el tema Por 5 cervezas. También vamos a escuchar al trío Estrella Queretana con Amarga Ilusión. Con este par de temas nos vamos a nuestro segundo corte, ya el de las 5 de la tarde, para mochar estas 2 horas que teníamos. Ya nada más nos va a quedar un amigo radioescuchas, así que usted siga comunicándose con nosotros. 441-265-0824 lo puede hacer usted a través de mensaje normal o a través de WhatsApp. Aquí les complacemos con su rolita, así que pues a darle play a este par de temas en violín. Y por cierto, nuevamente recordando que la maestra Sol Morado hoy aquí estará con nosotros en A Todo Huapango.

de 6 de la tarde a 8 de la noche. Así que pues tenemos rato para complacer su antojo aquí en este espacio de RTQ. Vamos a las melodías, en un momento regresamos.

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1: Son las 5 en punto.
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0: Son las 5 con 4 minutos.
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Bien, estamos de retorno 5:07, hora céntrica de la República Mexicana. Saludamos nuevamente a nuestros municipios serranos: Jalpan de Serra, Arroyo Seco, Landa de Matamoros, Pinal de Amoles y San Joaquín. Gracias por sintonizar a través de la frecuencia 1200 de AM en toda esta parte norte del estado de Querétaro. Y bien, también saludamos a nuestra gente que pues en sintonía están con nosotros a través del www.rtq.mx y a través de la aplicación desde su teléfono celular, tablet y computadora. Muchas gracias por continuar con nosotros, amigos radioescuchas. Comuníquense con nosotros 441-265-0824.

0: 4 aquí, tanto en mensaje normal como a través de WhatsApp, escrito y en audio, compartimos tu saludo. Así que también compartimos tu música, cualquier género a tu gusto, aquí le damos play. Y bien, pues Toñita Plasencia, ya escuchando su rolita, me dice: gracias por complacerme, Juan. Aquí voy a quemarme todo el programa, dice, como dijo Don Sammy. Saludos nuevamente a Don Samuel Hinojosa, el locutor de las mañanas. Aquí desde muy tempranito, Samuel llega a la estación un poquito antes de las 5:30, ya está listo para el programa de que suene paisano, para a las meras 6 andar con toda la actitud. Y me dice Toñita, dice: hoy aquí estoy disfrutando en casa, dice, con mis tres hijos, comiendo semillitas que me trajo Doña Oliva, que Dios se lo multiplique. Así que saludazos a Doña Oliva, excelente tarde, provechito para todos los que están comiendo, así como Toñita ya se recetó la merienda, la cena de esta, de este día 28 de septiembre del 2026. Así que también provechito para todos los que están en los sagrados alimentos. Saludazos, Toñita, para tus tres hijos también, excelente tarde noche para ustedes. Y hablando de Doña Olivia, mira, aquí reportándose la patrona, la mejor conocida aquí como la patrona por los radioescuchas. Saludazos, Doña Oliva, hasta el gabacho también. Buenas tardes, ¿qué dice? ¿Qué cuenta?
1: Hola, Juanito, buenas tardes, ¿cómo estás? Aquí escuchándote en la mañana, no se pudo escuchar el Pimo. Pero tú sí te estás escuchando, órale, pues. Ahí deseándoles a todos y a todas un bendecido día. Bueno, ya acá ya noche, ya casi, y bonito lunes, bonito inicio de semana, y por allí, si eres tan amable, me complaces con el huapango, el sonsolito, irá un saludito para doña Calvina, doña Díaz, doña Emilia, a don Abelardo, a don Oscar, a don Chencho, a don Amaye, sí, y un saludito acá para mis hijos, Gaby, Germán y otro compañero de trabajo, o sea, a mi nuera Marce, que te están escuchando, Bueno, saluditos, saluditos para todos los que están escuchando el programa, Oye, saluditos para ti, para tu esposa, ya escuché donde dices que está, bueno, saluditos para ella, saluditos para tus papás, y un saludito acá también para doña Toñita, a doña Natalia, a doña Raquel, a doña Guille, y a todos, ándale, sí, bueno, hoy sí ya está más larguito el programa, bueno, pues ahí deseándoles a todas y a todos una feliz tarde, que descansen. Órale.
0: Ándale, Toño Oliva. A todititos los que están sintonizando tanto a través de internet como a través de la radio. Saludazo, Doña Oliva. Excelente tarde. Y aquí estamos complaciendo tu antojo musical. Y a continuación, después de este programa, está la maestra Sol Morado en A Todo Huapango de 6 a 8 de la noche. Hay una lástima ahí que luego en las mañanas no se escucha esta frecuencia a través del internet, pero seguramente ahí nuestros técnicos estarán reparando este detalle de que en ocasiones no se escucha nuestra programación a través del internet en las mañanas. Saludazos, Doña Oliva, excelente tarde. Vamos a buscar el son solito, a ver, que no tengo rol aquí para darle play. El son solito, música huasteca, amigos radioescuchas. A ver, el son solito, por aquí está, lo vamos a poner con el trío Armonía Huasteca. Así que pues sigan pidiendo su rolita, amigos. Aquí estaremos todavía complaciendo de aquí hasta las 6 de la tarde con cualquier género musical a su gusto. Así que pues a darle play, vamos con la música.

Ahí quedó la rolita de Antonio Aguilar, sabios consejos, ¿eh? Sabios consejos que nos da ahí el Toño Aguilar en sus canciones. Ahí quedó la rolita de la cruda. Bien, saben que el lunes es de debilidad. Me dice Chely León, saludos Juan, para ti, para toda la concurrencia. Me complaces con música romántica de Pancho Barraza. Desde las 2X, aquí disfrutando de tu bonito programa. Gracias, Chely, saludazos. Bonita tarde para ti, para toda tu familia León que nos escucha ahí en las 2X, para tus papás. Gracias, gracias por escucharnos. Claro que sí, Pancho Barraza, música romántica. Aquí antes de irnos a nuestro corte de estación, el último que tenemos en la tardecita.

Saludazos, Chely. Saludazos, saludazos. Excelente inicio de semana. Pues vamos con la música. Vamos con más rolitas. Corte de estación. En un momento regresamos.

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1: Son las 5 con 30 minutos.
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Bien, estamos aquí de retorno, última parte aquí de Rolo la Carta. Vamos con más música. Por acá me dicen: tardes, Juanito Piedra, saludos, aquí andamos escuchando. Ahí pégale la rola, dice el niño de oro con Gerardo Díaz. A ver, pues vamos a buscarla. Vamos a buscarla de una vez. El tema de Gerardo Díaz. El tema se llama El Niño de Oro. El Golden Boy. El Golden Boy es quien, Oscar de la Hoya. O también está este tipo que es este artista, es

Se me fue el nombre, el Golden Boy también le dicen a este tipo que peleó en las peleas de como tipo comedia. Se me fue el nombre de este artista, amigos.

0: programa de A Todo Huapango con ustedes en este espacio de RTQ. Así que pues vamos con melodías, vamos con esta rolita de Gerardo Díaz en esta tarde de día lunes 28 de septiembre.
1: Ándale pues, compadrito, y le vamos a mandar un saludo por ahí a toda la gente del Naranjo, compadrito. De los corridos que se hicieron por ahí, compadrito, material Naranjo. Se llama el corrido del Niño Dios. Suénale bonito, mi jerarquía, y dice...

Mientras se quedó la rolita también de Conjunto Atardecer, escuchamos también lo que me había solicitado el amigo compa Germán Reséndiz con El Niño de Oro de Gerardo Ortiz. Y me manda por aquí una fotito, me dice, aquí estamos echando unas para el calor, dice, lo bueno que solamente son unas. Salud, Germán Reséndiz, excelente inicio de semana para don Gonzalo, para doña Oliva, también para ti, para tus carnales, para toda la familia, por supuesto. Excelente inicio de semana. Amigos de los radioescuchas, nos estamos despidiendo. A continuación, la Maestra Sol Morado en A Todo Huapango de 6 a 8 de la noche. Muchísimas gracias por acompañarnos tanto a través de radio como a través del internet. Nos volvemos a escuchar el día de mañana en punto de las 4 aquí en esta misma señal de RTQ Conectados Contigo. Mi nombre es Juan Francisco Peña. También agradece acá a Misael Alejandro, los transmisores, diciéndoles una bonita tarde, una bonita noche, buen descanso, provechito a los que se encuentran comiendo, salud para los que están refrescándose y pues siga disfrutando de la señal aquí en la 1200 de AM.

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2: Son las 5 con 56 minutos. 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

0: Son las 6 en punto.
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4: Una tarde muy bonita para todo el auditorio que nos acompaña a través de Radio y Televisión Querétaro. Saludo también a los amigos que a través de la 100.3 FM escuchan la repetición del programa los días sábados de 3 a 4 de la tarde. Sol Morado muy contenta, acompañada de Juanito Peña en cabina de controles. ¿Y tú? ¿Tú dónde te encuentras? Platícanos. Después de un rato de habernos ausentado, de haber tenido momentos maravillosos en algunos otros lugares y con otras personas, cerrando este fin de semana pasado en Huahuaxtla, en el estado de Puebla, en el Encuentro Intercultural de Huapango, donde es una maravilla apreciar nuestra música, compartir el escenario con grandes talentos que la interpretan, y hoy volver a cabina en la 1200 es un maravilloso regalo. Comienzo con este huapango que se llama El Queretano, con el saludo a toda la audiencia que ya nos está escuchando.